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estás en Reggae Fans, estás escuchando 105.9 FM. Estamos regresando después de un par de semanitas ahí que tuvimos unas ausencias en este programa de Reggae Music. Una disculpa a todos los radioescuchas, pero ya estamos aquí de vuelta con más Reggae Music para ustedes, para Cancún, para el estado y para todos los que nos escuchan fuera del estado. De hecho, la semana pasada nos mandaron mensajes, nos mandaron saludos desde Chicago al programa. Muchas gracias por sus saludos. Qué buena onda que ya también del otro lado de la frontera nos estén escuchando. Y también quiero agradecerle en especial pues al director de la radio, quien por cierto estuvo de cumpleaños, fue su cumpleaños el pasado 6 de septiembre, Fausto. Muchas gracias por el espacio que nos da para este bello programa que hacemos de música reggae, música de conciencia para ustedes. También quiero pues darle las gracias al productor, al equipo, a todos los que hacen posible este programa. Y bueno, el día de hoy me va a tocar estar solo. Lamentablemente nuestros compañeros Beto y Laurita tienen trabajo, tienen ahí unos temitas y están ocupados, pero sin embargo ellos nos mandaron algunas de las canciones que vamos a escuchar el día de hoy, que les vamos a compartir en este bello programa para que podamos tener un poquito, dos horitas de música espiritual y música de conciencia, las podemos platicar con ustedes. Si quieren nos pueden echar una llamadita o un WhatsApp, si gustan también les podemos mandar a ustedes alguna canción, algún saludo. Si alguien por ahí también está cumpliendo años, les podemos mandar su saludo a su cumpleañero. Nos pueden mandar un WhatsApp al número 998-348-8159. Les repito, el número de WhatsApp es 998-348-8159. O también nos pueden echar una llamadita al 998-884-3695. Les voy a repetir el número para llamadas: 998-884-3695. Y con gusto aquí en cabina les tomamos la llamada para poner su canción o mandar sus saludos. De aquí ahorita vamos a irnos a una canción de Gondwana, una banda de Chile. Y vamos a platicar un poquito hoy de Gondwana y sobre todo de Kike Neira, uno de los fundadores de esa banda, porque van a estar en México, van a estar en unos 10 días, se van a presentar en la Ciudad de México, luego al parecer se van a ir a Guadalajara, a Tijuana. Vamos a hablar un poquito de esta banda chilena, que le decía ahorita a la Miss que parece que nos pusimos de acuerdo, estuvo hablando ella de un poeta chileno y a nosotros ahorita nos va a tocar en esta ocasión hablar un poquito de Kike Neira, quien nació en Santiago de Chile el 11 de abril de 1973 y es ahora el referente más más importante de la música y reggae en Chile, con más de 30 años de trayectoria. Vamos a escuchar una de sus canciones cuando estaba en su banda de Gondwana, que sacaron ya hace muchos años. Vamos a escuchar Fuego y regresamos para platicar un poquito de Kike Neira y de la agrupación de Gondwana.

Yeah, y estás de vuelta. Estábamos escuchando esta canción Fuego del álbum Made in Jamaica que Gondwana nos regaló allá por el año de 2002. Made in Jamaica para mí es uno de los álbumes que creo que tiene de las mejores canciones cuando estaban juntos Gondwana con Kike Neira. Hay una canción muy famosa que es la primera, Felicidad. A lo mejor muchos de ustedes ya la han escuchado, Felicidad. Esta que escuchamos fue su tercer tema de este álbum. Después de ese sigue uno que también ha sido muy escuchado, Ignorancia. Después Volver a Sentir, Nuestros Sueños. De hecho, son varias de las canciones que están programando para su próximo evento este 22 de septiembre en la Ciudad de México. De hecho, aquí nos están pasando vía WhatsApp también los otros eventos. Al día siguiente se van a Monterrey, luego el 24 de septiembre van a estar en Guadalajara. Tenemos aquí varios eventos que tienen, aparte se van luego a España, tienen un recorrido, tienen una gira, porque Gondwana y Kike Neira se separaron durante más de 20 años y después de 23 años se vuelven a juntar. Sin embargo, Kike Neira hizo muchos trabajos como solista. Y esta canción que acabamos de escuchar de Fuego, que fue una canción cuando todavía estaban juntos, bueno, pues si le pusieron un poco de atención, nos manda un mensaje sobre la paz y la unión, ¿no? También la revolución de conciencia y esa purificación, en donde el fuego, el tema fuego, pues representa esa energía sagrada que nos ilumina. Ese es uno de los temas que nos regalaron allá por el año del 2002. Yo de todas maneras les invito ahí a que escuchen otros de sus álbumes que tiene la banda de Gondwana. Gondwana tiene bastante ya tiempo en el escenario, tienen canciones muy bonitas, algunas de hecho son covers de Víctor Jara. Víctor Jara, un poeta, un cantante, un trovador chileno que lamentablemente pues en una guerra ahí perdió la vida, en un estadio se cuenta ahí que en un estadio que los tuvieron de presos, lamentablemente a Víctor Jara pues lamentablemente lo asesinaron. Y pues Gondwana y Kike Neira, ellos al ser chilenos, pues les hacen honor con algunas de sus piezas musicales. Si igual más adelante en otros programas podemos hacer un especial sobre algunas canciones de Víctor Jara que se han reinterpretado en versión reggae o aunque sean otras versiones, para que podamos también aquí en México conocer, tal vez ahorita los más jóvenes, conocer sobre quién fue Víctor Jara, por qué fue tan importante su vida, su música y pues ese legado que nos dejó. Después de esto vamos a seguir hablando un poquito ahora de la trayectoria de Kike Neira. Vamos a poner una canción de Kike Neira, pero ya como solista. No sé si todavía tenemos tiempo para poder sacar una canción. La siguiente canción de Kike Neira se llama Mr. Powerman. De hecho, esa canción es una versión entre hip hop y reggae que ya la hizo él como solista. Vamos a escuchar Mr. Powerman, en donde también aquí nos da un mensaje poderoso sobre cómo critica a la tiranía, ¿no? Y también a ese despertar de la gente, en donde nos dice cómo el poder pues realmente debe de pertenecernos a todos, a una conciencia colectiva, y que la represión no va nunca a lograr callarnos. Vamos a escuchar esta canción de Mr. Powerman, a ver qué les parece, y platicamos de ella después del corte.

0: hagamos nada. Vamos a un corte y regresamos. 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

Yeah, y estamos de vuelta, ya estás de vuelta aquí en Reggae Fans. Sigues escuchando RCA 105.9 FM, Radio Cultural Ayuntamiento. Y bueno, tenemos un poquito más de música. Ahorita vamos a escuchar algo de un artista que él es de Jamaica, aunque actualmente ahorita se encuentra viviendo en Estados Unidos. Este es un artista que nació en Jamaica, se llama Clinton Fearon, quien es una leyenda viva del roots. Él es famoso por haber sido bajista y vocalista de una mítica banda de Jamaica que se llamó The Gladiators. The Gladiators fue una banda muy famosa en los años 70 ahí en Jamaica. Y bueno, pues construyó una exitosa carrera ya después él como solista. Él nació en 1951, el 13 de enero de 1951, ahí en una ciudad, en una parroquia, en un pueblito que estaba cerca de Kingston. Sin embargo, él después se muda a Kingston cuando es joven, como a los 15 años, y él anda metido en lo que viene siendo la religión local, que era ahí adventista, y es como él empieza a tener contacto ahí con la música. A los 16 años fue cuando él funda, de hecho, su primera banda de música. A los 16 años, fíjense, ya andaba él haciendo música ahí en la isla. La banda que tuvo le puso The Brothers, o Los Hermanos, fue el nombre que tenía esa banda. Pero bueno, sin embargo, él, a pesar de tener ese gusto religioso, él después cambió un poquito a cuestiones o temas un poco ya rastafaris por la cuestión de la música reggae, cuando él se mete a la banda de Gladiators. Después él, a pesar de que estaba en esa banda, él, y haber sido el bajista principal, aparte también era vocalista y compositor de letras del mismo grupo, después él hace otros trabajos. Él trabajó también en un estudio de Jamaica, que es el Studio One. Fue donde fundó Coxon Dot, ese estudio donde trabajó, fue donde Bob Marley tuvo sus primeras incursiones, sus primeras grabaciones, y también trabajó con Lee Scratch Perry, quien también trabajó en conjunto con Bob Marley. Y bueno, también les ha hecho líneas de bajo artistas como Max Romeo, como Jimmy Riley, Junior Biles. Entonces él ya tiene mucha experiencia, sobre todo en el bajo, pero su música también vocal, o su experiencia en otros instrumentos, es grandiosa. Y ahorita vamos a escuchar una canción que se llama Working for the Man, que esta la sacó en el año 2010. Es la última canción de este álbum. Esta canción nos habla un poquito sobre cómo a veces la rutina y el cansancio del trabajo, la monotonía, a veces hace que el trabajo sea un poco duro, ¿no? Entonces también nos invita a que pues seamos auténticos, que tengamos nosotros a veces ese momento, ese espacio para pensar qué nos gusta más, qué nos puede cambiar el rumbo de la vida, y nosotros podernos dedicar a lo que nos gusta. Vamos a escuchar esta canción, Working for the Man, de Clinton Fearon, a ver qué les parece, y platicamos un poquito después de la canción.

Yeah, estás de vuelta. ¿Qué te pareció esta canción? Working for the Man, Working for the Man, de Clinton Fearon, quien estaba viendo aquí, mira, tiene más de 16 álbums en solitario y tiene más de 30 cuando estuvo con la banda de, bueno, en español es Los Gladiadores, The Gladiators. 30, esto es impresionante el trabajo aquí. Sin embargo, de los álbums que se puede decir que sacó con The Gladiators, uno de los más aclamados es uno que se llama Trench Town Mix Up. Ese sí se lo recomiendo que lo escuchen. Trench Town Mix Up, ya están en las, y lo pueden escuchar en Spotify, ahí donde tiene como que un poquito ya mejor el audio, ya más remasterizado. Ese álbum que lo sacó en 1976, cuando todavía estaba con el sello Virgin Records, con esa empresa sacaron ese álbum. Y bueno, la verdad es un artista que les recomiendo que escuchen, tiene muy buenas canciones, es un poeta, ojalá y puedan darse el tiempo ahí de traducir alguna de sus canciones, de sus canciones que tiene, sobre todo a mí como solista, son de las que ya tiene una madurez ya musical y ya una filosofía de vida que me impresiona y es para mí muy grato escuchar su música. Pero bueno, vamos a mandar un poco de saludos. Tenemos saludos, nos mandó saludos aquí al WhatsApp nuestra amiga Ann Marley. Muchas gracias por tu saludo, siempre pendiente el programa. Gracias por estar escuchándonos. Igual recuerda, si quieres escuchar algo, con mucho gusto te lo podemos pasar aquí al aire. También le mandamos saludos por la parte de Facebook. Mira, nos mandó saludos Jorge Roots. Nos manda saluditos. También hay una página aquí que es, dice, sitio web de noticias y medios de comunicación. Vivo en México se llama la página. Vivo en México, también gracias por tu saludito ahí. Dice que le gustaría escuchar el reguecito en la playa, que nos sintoniza. Igual tú, si nos estás sintonizando, no sé si estás en el trabajo, si estás ya en casita descansando, si vienes manejando. Tenemos una hora y media todavía más de reggae music. Son las 7:35. Todavía tenemos hora y media para que sigamos escuchando un poquito de música reggae. Y bueno, te digo, si vas manejando ahí, súbele al volumen porque vamos a escuchar canciones bien chéveres. La siguiente que vamos a escuchar, de hecho, es una petición de nuestra amiga Laura, que lamentablemente no pudo venir el día de hoy. Anda trabajando Laura, y de igual forma Beto, quien andan ahí dándole a... Bueno, Beto, por su parte, ahí en la hotelería, al reggae music, le anda dando ahí a las teclas. Un saludo a Betito y a Laura. Pero bueno, para recordar a Laurita, nos mandó esta canción, ella, esta solicitud de Tina Flores. Tina Flores, que es una artista de México, ya ha tenido ahorita más relevancia, más... se le puede decir participación en el ambiente de reggae en México. Estoy muy orgulloso de que artistas mexicanas, mujeres mexicanas, estén levantando ese poder femenino para llegar cada vez más lejos. Y bueno, mira, desde la Ciudad de México vamos a escuchar esta canción que se llama My Boy. My Boy es como mi chico, es una forma en patua o un inglés jamaiquino. My Boy, Tina Flores. Vamos a escuchar esta canción que la hace en colaboración con Vox Sajaf.

Estabas escuchando a Tina Flores desde la Ciudad de México y un saludo a todos aquellos de la Ciudad de México que nos están escuchando. Tenemos que ir a un breve corte, no tardamos, no le cambie, son las 7:40, volvemos. No tardamos nada, vamos a un corte y regresamos. Esto es Reggae Fans, quédate con nosotros.

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1: Yay, estás de vuelta. Son las 7:44. Estás escuchando Reggae Fans. Reggae Fans aquí en 105.99 FM. Y bueno, estábamos escuchando a Tina Flores antes de irnos al corte. Tina Flores, quien es de la Ciudad de México. Fue una petición de Laurita. Saludos a Laurita, donde sea que te encuentres. Les mandamos saludos a todos los que nos estén escuchando, a todos los radioescuchas. Gracias por sintonizar. A todos los que les gusta el reggae, ya saben, pueden mandar su WhatsApp. Vamos a repetirles aquí el número para que pidan su canción o manden algún saludo. Si hay algún cumpleañero, si quieres saludar a tu mamá, a tu abuelita, a quien tú quieras saludar, aquí con gusto mandamos ese saludo. El número es 998-348-8159. Te repetimos el teléfono de WhatsApp, 998-348-8159. O de igual forma, si a lo mejor eso de textear no se te da mucho y quieres llamar, puedes regalarnos una llamadita al 998-884-3695, 998-884-3695. O de igual forma, en la página de Facebook, en donde en unos momentos más vamos a empezar una transmisión aquí en vivo detrás de cámaras para que vean algunos compañeros más o menos cómo es que hacemos el programa. Nos vamos a conectar y ahí también nos pueden mandar sus mensajes en la página de Reggae Fans Cancún de Facebook. Ahí con mucho gusto también vamos a leer sus mensajitos. Y bueno, la siguiente canción que nos pidieron es de un artista que se llama Jesse Royal, de hecho, él fue nominado el año pasado con su álbum de reggae, a mejor álbum de reggae, con No Place Like Home. Era el álbum con el que él participó. No ganó él, ganó otro artista. Sin embargo, es un muy bonito álbum. De hecho, ese álbum él lo adelantó porque el año pasado, fíjense que en agosto del 2025 él tuvo un accidente, tuvo un grave accidente automovilístico. Sin embargo, a pesar de que el carro quedó con severos daños materiales, él yo creo que tiene que ver ya ahí también por la ingeniería del auto. Él no sufrió así como que muy grave sus lesiones, solamente el daño así de pérdida total. Él así como que quedó con un collarín y con ahí el brazo enyesado y todo. Y entonces él, como que ese accidente hizo que valorara más, reflexionara sobre la fragilidad de la vida y adelantó su proyecto que tenía en ese momento, que fue el álbum con el que hasta llegó a ser nominado el año pasado como mejor álbum de reggae a los Grammys. Y pues también lo adelanta y se los dedica como en una expresión de profunda gratitud hacia todos aquellos que le brindaron servicios de emergencias, servicios médicos, a todos sus familiares y a su esposa. Es la que les dedica también con ese corazón ese álbum. Vamos a poner una canción que no es de ese álbum, sin embargo es de las canciones que a él lo lleva a la fama, lo lleva así como que pum, a darle esa vuelta alrededor del mundo. Se llama Modern Days Judas. Es un tema en inglés, como los días modernos de un Judas. Como a veces puede ser que uno puede ser medio traicionero, como aquel Judas que nos cuenta, ¿no? Vamos a escuchar esa canción, Modern Day Judas, y después platicamos, después de la canción, de qué trata esta canción. Espero que les guste, de Jesse Royal.

Yeah, ¿qué les pareció esta canción que vendría siendo como un Judas moderno o un Judas de hoy en día? Esta canción, pues tengo aquí tres puntos que nos podemos tomar sobre esta canción que acabamos de escuchar, ¿no? Sobre cómo a veces esa gente chismosa o esos falsos amigos como Judas Iscariote en sus tiempos bíblicos, ¿no? A veces son amables en persona, pero pues difunden rumores o a veces a uno lo apuñalan por la espalda, ¿no? Te traicionan. Y pues en esta canción este Jesse Royal nos quiere pues también invitar a que tengamos cuidado de esa gente, ¿no? Y también a recordarle a esa gente que pues a veces esa gente que carga con toda esa falsedad y ese peso a veces se cae tarde o temprano, a veces sus acciones se van a volver en su contra, se les va a revertir, se les cae el teatrito, pierden amistades y pues por eso es que nos incita a nosotros a que tengamos una resiliencia y una autenticidad, ¿no? Que nos guiemos por nuestros principios y esa espiritualidad en la que no dejemos que esa energía negativa de otras personas nos influya y pues que nosotros no seamos como ellos, que nos mantengamos fiel a nosotros mismos y pues no seamos así, no seamos ese tipo de Judas, porque pues a la larga eso no nos va a acarrear más que problemas. Es por eso que escogimos esta canción. Y bueno, nos vamos a pasar al siguiente tema. El siguiente tema igual es otra petición que nos solicitó nuestra amiga Laurita, un saludito que no pudo venir hoy. Esta canción es de una banda que están haciendo, bueno, ya tiene tiempo, pero es de México, es de la Ciudad de México, creo, o del Estado de México, ahorita le voy a preguntar bien. Ella nos la mandó, se llama Fortis Imaginary. De hecho tenemos una entrevista pendiente ahí con estos chicos de Fortis. Vamos a escuchar la canción que se llama Ecos de ti. Esta canción la solicitó Laurita de la banda Fortis Imaginary, que esperemos muy pronto tenerlos aquí en cabina o al menos tener una entrevista vía telefónica para platicar un poquito más sobre su avance musical en la escena del reggae mexicano. Vamos a escuchar Ecos de ti.

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1: Y estabas escuchando Ecos de Ti de Fortis Imaginary, una banda de aquí de México. Vamos a ir un corte rápidamente, son las 7:57. Vamos a ir un corte, no le cambies, estás escuchando RCA. Fan.
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0: Son las 7:58.
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11: Hola, ¿qué tal? Esta es una cápsula informativa de RCA Noticias. Advierte el sector hotelero por impacto negativo de la propuesta del paquete fiscal 2027 en el turismo, pues se prevé un aumento en el cobro del derecho de no residente. 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
1: Ya estamos de vuelta, son las 8:02.

Minutitos 8:02, tenemos una hora más de reggae music para ustedes. Un saludo a todos los que nos están sintonizando. De hecho, ahorita estamos haciendo ya una transmisión en vivo. Si te quieres conectar en Facebook, ahí puedes ver un poquito, si quieres ver algunos de los videos que les vamos a enseñar. La siguiente canción es un tema que igual nos solicitaron. Es una canción famosa, se llama Sin Ti. Esa canción de King Chango. Bueno, King Chango fue el que la hizo realmente muy, muy popular. Sin embargo, esa canción, tengo aquí, mira, la información de que fue creada por un compositor mexicano que se llama Pepe Guízar. José Guízar Morfín es el nombre completo. Esa canción en su origen, de hecho fue un bolero. Originalmente fue una canción que se sacó con un tema para el género bolero. Sin embargo, pues esa canción que aquí mira tenemos es una composición original. El tema alcanzó la fama internacional al ser interpretado por el trío Los Panchos. No, mira, desde Los Panchos ya le estaban dando la vuelta a esta canción. Y bueno, ahora la versión que escogimos ahorita es una que hicieron en el 2018 con Willy Rodríguez, quien es vocalista de Cultura Profética, Rawayana y Maclopedia. Vamos a escuchar esta bella canción Sin Ti, que creo que ya has escuchado en alguno de sus anteriores géneros, ya sea en el de bolero o en el de King Chango, que la sacó en el 2000 en género reggae, en su álbum The Return of El Santo, algo así como El Regreso del Santo. Vamos a escuchar Sin Ti.

qué bonita canción, qué bonita canción. Sin ti, esta bella canción que originalmente, como estábamos platicando, ¿no? Antes de la canción fue un bolero y después también se hizo popular con esa banda venezolana, Quinchango. Y bueno, pues si estás en esos baches del amor, sufriendo por alguna pareja que a veces te deja ese dolor, esa nostalgia y ese vacío por no poder volver a ver a alguien, a veces uno no tiene las palabras para expresar esa desesperación de no poder como que seguir adelante, ¿no? Con otra persona. Y pues esta es una canción que pues igual la puedes escoger, la puedes dedicar, ¿no? Para de esa persona especial, esa persona que todavía extrañas y que tú crees que todavía ahí, a lo mejor reconociendo a veces el ego que uno tiene, ¿no? Esas actitudes. En esta canción habla sobre cómo a veces uno pide perdón, ¿no? Y pide una nueva oportunidad. A lo mejor esta bella pieza te puede servir para volver a reencontrarte con esa media naranja, con tu, como dice aquí, como tu alma gemela, con esa alma gemela. Y bueno, con esta bella pieza vamos a pasar ahora a la siguiente canción que nos pidieron. Vamos a ponerles una canción. Estos son unos DJs. Ahorita vamos a platicar un poquito sobre esta banda. Bueno, es más bien este dúo. Son dos DJs que de hecho se ponen máscaras. Ellos ponen se ponen máscaras de gente de la tercera edad para que no les vean sus rostros. No sé si en algunos lugares ya de acá de México ya hay alguien que los conozca. Yo hasta el momento no sé quiénes son. Sé algunos de nombres, pero no sé quiénes son. Y vamos a platicar un poquito sobre por qué se ponen esas máscaras. Y vamos a escuchar esta canción de El Entreloop. El Entreloop, que ellos son franceses. Vamos a escuchar esta canción, Push the Limits. Push the Limits con Vigar Ranks. Y ahorita platicamos un poquito de ellos.

Y ahí estás de vuelta, estás escuchando Reggae Fans. Estábamos escuchando ahorita a El Enterloop. El Enterloop, una agrupación, una banda, bueno, de un colectivo, es un dúo de chicos que son de Francia. No sé cómo pronunciar aquí, que es Saint-Étienne. La verdad, no es muy bueno mi francés. Sin embargo, pues estos fundadores, que es Sir Johnny y King James, son sus nombres, y pues ellos son conocidos por llevar máscaras de ancianos en sus presentaciones. Ellos fusionan hip hop, fusionan reggae, dub, cultural sound, con otras artistas. Ellos pues usan máscaras como un homenaje a las raíces musicales y a aquellos pioneros, ¿no?, que crearon los géneros que ellos fusionan, que vienen siendo realmente el reggae y el hip hop. Es lo que ellos fusionan más, y pues es como un respeto, ¿no?, un respeto a la vieja escuela. Y pues con esas máscaras, este misterioso dúo francés busca recordar, ¿no?, esa experiencia, y aparte le dan un anonimato e identidad, y eso a su vez pues comercialmente les permite mantener el foco en la música, y los vinilos y las colaboraciones de los audiovisuales que ellos usan, pues también los pueden utilizar ellos. Ahora sí que a quién demandas, porque no sabes quién es. Y pues ese concepto estético refuerza su identidad visual ligada a un universo sonoro clásico. Sus videos están bien interesantes, son videos que juegan ellos con cuestiones un poco clásicas. Les invitamos allá a que vean también videos de El Enterloop, pero la música que tienen es fenomenal. A mí en lo personal me gusta mucho la fusión del reggae y el hip hop. Siempre los he visto como géneros hermanos. Esos dos géneros se puede hacer magia, y pues ellos hacen eso. El año pasado, de hecho, ellos estuvieron invitados en el Rototom Summer Splash, que es el evento de reggae internacional más grande y más importante a nivel mundial. Lo hacen en España, Benicassim, España, al sur de España. Este año voy a ponerme ahorita a ver si van a estar también invitados. Este año ya están, de hecho, sacando las carteleras de quienes van a estar, pero pues ellos dos ya son de talla internacional. Y bueno, espero que les haya gustado esa canción de El Enterloop. Ahora vamos a pasar a escuchar a dos artistas. Uno lamentablemente ya perdió la vida hace poco, de hecho el año pasado. Naaman fue el que al parecer tenía un tumor cerebral, ya tenía años tratándose ese tumor, y pues alrededor de sus 30 años, ahorita voy a buscar bien, no me acuerdo bien, 34, 30 y tantos años, bien joven, que pierde la vida. Naaman con Marcus Gatt. Esta canción que sigue se llama Soul Plan. Ahorita platiquemos un poquito sobre esta canción y también sobre estos dos artistas, Marcus Gatt y Naaman, quien lamentablemente ya perdió la vida. Donde quiera que estés, te dedicamos esta canción, y gracias por ese talento que nos regalaste.

0: Son las 8:21, tenemos que ir a un breve corte. No le cambies para platicar un poquito sobre la canción que estábamos escuchando y estás escuchando 105.9 FM. No le cambies.
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1: Yeah, ya regresamos del corte. Estábamos escuchando antes del corte Soul Plan, una canción de dos artistas, Naaman y Marcus Gatt, que me estaban aquí preguntando en Facebook qué le pasó a Naaman. Aquí en internet realmente solo hay información de que él pues tuvo un tumor cerebral y fue a los 34 años. Mira, el 7 de febrero del 2025, a los 34 años, lamentablemente, pues pierde esta batalla, ¿no?, contra este tumor cerebral. Y pues lamentablemente nos deja a su corta vida, pues, con esta tragedia. Sin embargo, pues dejó varios álbums. Dejó él desde muy chico, desde el 2010. Él empieza a... De hecho, se sale de la escuela, deja sus estudios y se va a Jamaica. Viaja a Jamaica para, pues, conectar, ¿no?, con la cultura de allá y el estilo rasta, y poder encontrar ese estilo de música para poder transmitir esos mensajes de amor, de paz, ¿no?, de conciencia social, y pues también a su vez ese espíritu rebelde. Es por eso que él se va a Jamaica. Lo bueno que le gustó esa onda, ¿no?, del estilo rastafari, ¿no?, de hacer música consciente. Y bueno, esta canción me gusta mucho porque pues la hace con Marcus Gatt. Marcus Gatt, él sigue con vida. Él es un cantante originario de Nueva Caledonia. Nueva Caledonia es una islita que anda por allá, por Australia, entre Australia y Nueva Zelanda. Él es de allá, que tiene es originario, Marcus Gatt. Ese brother también hace música bien padre. Les recomendamos igual que escuchen Marcus Gatt. Ellos dos son unos buenos artistas. Lamentablemente, pues les repito, ¿no?, Naaman ya falleció, quien de hecho él tomó su nombre de ese Naaman bíblico. Ese fue un general, un comandante del ejército de Siria, que también es curioso porque él tenía lepra, él padecía lepra, pero según la Biblia ahí cuenta, ¿no?, que a través de un profeta, del profeta Eliseo, ¿no?, lo curan, ¿no?, milagrosamente le quita la lepra. Y Naaman es un personaje bíblico que pues fue importante para todos aquellos que a lo mejor están más involucrados con cuestiones bíblicas, igual y recuerdan, ¿no?, ese pasaje bíblico. Y bueno, es por eso que este artista Naaman, que ya falleció, pues él tomó ese nombre en honor a ese personaje bíblico. Y bueno, ahora pasando a... me están pidiendo que mande saluditos. Mira, sí, aquí en Facebook tenemos saludos a... dice, saludos de parte del Iguano Banda, saluditos, gracias por sintonizarnos. Saludos a Josh Torres, saludos a Annie Marley. También tenemos aquí a Paul Bernardo, que nos está solicitando aquí, mira, una canción de Gondwana, la de Verde, Amarillo y Rojo. Vamos a tratar de programarla para este programa, y si no, para el que sigue. Ya la tenemos, Verde, Amarillo y Rojo, ya la tenemos apuntada. Es porque estábamos empezando el programa hoy, empezamos con canciones de Gondwana y de Kike Neira, porque estamos recordando que está en su gira Kike Neira con Gondwana. Después de más de 20 años de haberse separado, están haciendo su gira aquí en la Ciudad de México, bueno, aquí en México más bien. De hecho, a nosotros nos toca la fortuna de poder visitarlos este 22 de septiembre en el Auditorio Nacional, que de hecho ya están agotados los boletos. El 22 de septiembre van a estar en la Ciudad de México. El 5 de septiembre, hace unos 5 días, estuvieron, fue el primer evento, fue el primer concierto que hicieron en su gira de Gondwana y Kike Neira, que le pusieron como tema Volvamos a ese sentimiento original, en el que pues van a estar presentando sus grandes éxitos cuando aquellos dos artistas, bueno, Gondwana, la banda Gondwana y Kike Neira estaban juntos. Después, de la Ciudad de México, van a estar en Monterrey el 23 de septiembre. Después, el 24, se van a Guadalajara, van a estar presentándose en Guadalajara y en Tijuana el 26 de septiembre. Ya de ahí se van a España, luego regresan para acá, Costa Rica, Ecuador, Perú, Puerto Rico, Argentina. Van a estar ahí dando la vuelta por Sudamérica y Centroamérica. También nos piden aquí un saludito a Ari, que nos escuchan desde Puebla, que se está recuperando de su operación. Espero que haya salido todo bien en su operación. Saluditos a todos los que estén escuchándonos de ahí desde Puebla. Saludos a Ari. Y también saludos a Fa, saludos a toda su familia, que nos mandan saludos y que nos escuchan todos los jueves de 7 a 9. Si apenas estás escuchando este programa por primera vez, todos los jueves de 7 a 9 tenemos reggae music y con gusto, si puedes solicitar canciones, nos puedes mandar sugerencias sobre el programa, sobre qué artista te gustaría escuchar canciones o que platiquemos sobre algún artista en especial, alguna canción que quieras escuchar de reggae, de hip hop. También a veces ponemos algo de cumbias, ska, que va de la mano con el reggae. Muchos artistas de reggae que también se echan buenas canciones de ska, y es por eso que tenemos ahí una ventana un poquito amplia. No solamente hablamos de reggae, y de hecho dentro del mismo reggae hay varios subgéneros. Está el reggae roots, está el rocksteady, tenemos reggae love, hay varios tipos de reggae. Hay a lo largo de esta trayectoria como DJ, yo también he aprendido mucho de música, y hay muchas personas que les gustan ciertos tipos de reggae que a veces yo no escucho mucho. Sin embargo, siempre es grandioso poder platicar en los eventos con aquellos compañeros, aquellos DJ, y con todos ustedes que nos escuchan. Si quieren también hacer una aportación al programa, con gusto vamos a poner sus canciones y poder platicar un poco de los artistas que ustedes siguen y que a ustedes les gusta escuchar. Ahora vamos a pasar a escuchar una canción de Fidel Nadal y Ainesta, quien es otro artista que también lamentablemente ya perdió la vida muy joven. Pero Fidel Nadal sigue con vida, él es de Argentina, y vamos a escuchar esta bella canción que se llama Todo Vuelve a Su Lugar. Esta es una canción que les recomiendo cuando antes ahí como que con unos problemillas o andes ahí que se te está trabando ahí alguna situación. Todo Vuelve a Su Lugar, estas son las canciones que te ayuda a poner ahora sí que todo en su lugar y seguir adelante. Vamos a escuchar esto.

0: Ahí estábamos escuchando Todo Vuelve a Su Lugar de Fidel Nadar en colaboración con Ay Nesta, este artista que estábamos también aquí platicando un poquito de que pues ya lamentablemente ya falleció. Él falleció en el 2022, tenía 40 años en el 2022. Según la información que se encuentra, pues por algunas complicaciones, graves complicaciones de salud que tuvo en su estómago y en los pulmones. Su nombre era Joseph Elías Apolayo Conte. Joseph Elías Apolayo Conte, conocido en la música como Ay Nesta, o también le decían el Rasta del Futuro. Que bueno, pues lamentablemente en Panamá fue donde falleció este artista. 40 años, yo creo que también, bueno, es una edad temprana para, y sobre todo también si eres artista y tienes todavía talento que como que siento que dejan pendiente ahí, o nos dejaron ahí a una temprana edad, porque todavía pudieron haber sacado más canciones, más temas, más videos o no sé, más colaboraciones ahí con otros artistas. Bueno, ahora vamos a pasar a la siguiente canción. Ah, no, mira, nos informan. Tenemos que irnos a un corte. Vamos a un corte rápidamente y después del corte vamos a escuchar un poquito de Matisse Yahoo. Vamos a un corte, no le cambies. 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

Yeah, y estás de vuelta. Estamos ya casi en los últimos 15 minutos, en los últimos 15 minutitos del programa. Vamos a platicar un poquito ahora sobre Matisse Yahoo. Matisse Yahoo es un cantante estadounidense. Él es el artista al que ahorita vamos a poner la siguiente canción. La siguiente canción, él le puso como tema Jerusalén. Jerusalén es una de sus canciones más famosas de Matisse Yahoo. Matisse Yahoo es una forma de decir Mateo. En realidad su nombre es Matthew Paul Miller. Matthew es en inglés, Mateo en español. Él tiene 47 años, nació en Pensilvania, Estados Unidos. Sin embargo, él pues tiene unas influencias, más bien una ascendencia judía pro-Israel. Es por eso que él, sus temas que tiene en la música, a veces hablan un poquito sobre cuestiones del otro continente. Su música mezcla influencias como dub y ska, pero pues muy muy afín a la cultura reggae. La canción que escogimos esta noche de Jerusalén, pues la prácticamente se trata sobre, algunos de ustedes a lo mejor sabrán que Jerusalén es una ciudad, es de hecho la ciudad más disputada del mundo, ¿no? Es el corazón espiritual de tres religiones. Entonces, esas tres religiones que son de las más grandes del planeta, que viene siendo el judaísmo, el cristianismo y por otro lado el islam. Esas tres religiones, judaísmo, cristianismo, islam, pues se están desde hace mucho tiempo peleando, disputando Jerusalén, porque para ellos es como que su territorial, su territorio, ¿no? Entonces ese centro es un centro de profundo conflicto político y territorial entre los israelíes y los palestinos, ¿no? Entonces, tanto Israel como Palestina pues reclaman a Jerusalén como su capital legítima, ¿no? Y entonces en esta canción, Matisse Yahoo es lo que nos platica un poquito, ¿no? Sobre esta canción que vamos a escuchar, ¿no? Porque pues habla sobre esa conexión espiritual, sobre él, pues al tener esa identidad judía, pues nos platica sobre esa, ¿no? Sobre la historia de la persecución que ha tenido el pueblo y pues la perseverancia, ¿no? De la fe por encima de todos esos conflictos meramente políticos y territoriales, ¿no? Él nos habla sobre esto en su canción, sobre cómo más de 3,000 años sin un lugar donde estar, ellos, pues es un tema muy largo, es un tema muy importante para platicar con amistades. Luego, más adelante, si se dan el tiempo, pueden ahí investigar sobre ese tema de Jerusalén, es importante. Y bueno, pues una parte de las canciones de la canción está adaptada sobre Salmo 137, tiene cuestiones bíblicas, entonces por ende esta canción. Vamos a escuchar esta canción entonces, Jerusalén, y platicamos un poquito también, si nos da tiempo, después de la canción. Matisse Yahoo.

Bueno, y eso fue Jerusalén de Matisse Yahoo. Espero que te haya gustado esta canción. En lo personal es uno de mis temas favoritos de Matisse Yahoo, esta bella canción. Y pues más por lo que platicábamos, ¿no? Antes de la canción, toda esta historia sobre ese polémico lugar, Jerusalén, todo lo que ha pasado con esa ciudad. Y bueno, espero que si te das el tiempo de ahí de investigar un poquito sobre esos problemas que ha tenido Jerusalén, es interesante, es algo importante para nuestra pues geopolítica, porque ha causado desde hace mucho, mucho tiempo siempre ahí una polémica. Vamos a mandar saludos. Mira, nos están mandando aquí saluditos. En Facebook tenemos a Melz Gong, dice: saludos mi David, las mejores vibras, igual, saluditos Melz Gong, gracias por tu saludo. También se conectó un ratito mi tía, mira, aquí está Karen Lucero Díaz, donde quiera que te encuentres aquí, gracias por escucharnos un ratito, saludos, saludos a toda la familia Díaz. También tenemos aquí a J. Iván J. Lezama, también saluditos a Gabriel Café Club García López, saluditos Ángeles Hernández, a Rush Tamán, saludos también, muchas gracias por tus saludos, a Rastafa Rafa, que está pendiente, sigue pendiente aquí tu visita, gracias por tus saluditos, a Rastafa Rafa, Mari Bautista, y Jos Torres y Fa Carvajal, muchas gracias por sus saludos. Ya está casi por terminar el programa, yo creo que nada más nos da qué tiempo de una canción nada más y nos despedimos. Yo creo que prácticamente ya nos vamos a despedir, entonces vamos a dejar la última canción, vamos a escuchar algo, ya que estábamos en el tema, algo así como que religioso, bíblico, Jerusalén. Escuchamos también previamente a Naamán, la última selección del día de hoy de Dread Marai, es una canción que se llama Mi Bendición. Mi Bendición es una canción, ya tiene, a ver, vamos a buscar aquí rápidamente Mi Bendición, de qué álbum fue, porque ya tiene rato, fue de, creo que de su segundo o tercer álbum de Dread Marai. Dread Marai ya ha venido aquí a Cancún en varias ocasiones. Miren, aquí tenemos, es Hermanos, álbum Hermanos desde el 2007. Dread Marai, él también en sus inicios empezó a tener como que un acercamiento hacia lo cristiano, y muchos de sus temas fueron relacionados hacia darle gracias a Dios, ¿no? Agradecer a Dios por la vida que tenía y también dar algunos consejos. Algunas de sus canciones están basadas, de hecho, también en textos bíblicos. Hay una de mis favoritas que se llama Santiago, que está precisamente basada en un texto de Santiago. Pero bueno, en esta canción vamos a despedirnos entonces el programa con Mi Bendición de Dread Marai, y muchas gracias por sintonizarnos, gracias por sus saludos, nos vemos el próximo jueves para escuchar un poquito más de reggae, y saludos a todos los que están en la radio escuchando 105.9 FM RCA, hasta luego.

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0: Son las 8:58.
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2: Hola, ¿qué tal? Esta es una cápsula informativa de RCA Noticias. Autoridades municipales anunciaron un operativo vial especial por las celebraciones de fiestas patrias del 15 y 16 de septiembre, que contempla cierres y modificaciones a la circulación en las inmediaciones de la Plaza de la Reforma. El primer dispositivo comenzará el martes 15 de septiembre a las 5 de la tarde con motivo de la ceremonia del Grito de Independencia. Durante la celebración del 15 de septiembre, habrá cierres parciales en ambos sentidos de la avenida Tulum, desde Uxmal hasta Cobá, así como en un carril de la avenida Nader en dirección de Uxmal hacia la Cobá. La circulación se normalizará aproximadamente a las 2 de la madrugada del miércoles 16 de septiembre. El Ayuntamiento de Benito Juárez informó que las rutas de transporte público 1, 2, 5, 6, 17, 26, 28, 44 y 510 ampliarán su horario de servicio hasta las 2 de la madrugada del 16 de septiembre, con el objetivo de facilitar el regreso de quienes asistan a los festejos patrios. Esto fue una cápsula informativa de RCA Noticias. Más información en una hora. Hola, ¿qué tal? Esta es una cápsula informativa de RCA Noticias. La gobernadora del estado, Mara Lezama, confirmó que con motivo de los festejos patrios, tanto en la ciudad de Cancún y Chetumal, se extenderán los horarios de transporte público del sistema MOVI. En el puente Nechupté finalizará a las 3 de la mañana del 15 al 16 de septiembre. Para Chetumal se dejará de dar servicio hasta que terminen los festejos en la explanada de la bandera. Esto fue una cápsula informativa de RCA Noticias. Que tenga usted una excelente noche.
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0: Son las 9:59.
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12: México reconoce en la charrería una de las expresiones más representativas de nuestra cultura y de nuestra identidad nacional. 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

0: Son las 10 con 56 minutos.
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0: Olvídate del atún de todos los días. Para preparar el platillo sabio del mes, nos acompañaron Leos y Cha, que nos compartieron una receta ideal para variar el menú de la semana. Atún a la vizcaína.
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2: Bienvenidas y bienvenidos a Revista del Consumidor Radio. Yo soy Leos.
3: Yo soy Cha. Y hoy estamos aquí con todos ustedes para cocinar el platillo sabio de Profeco.
2: Les traemos una receta que combina sabores dulces, ácidos y saladitos. Atún a la vizcaína.
3: Tome nota. Para preparar nuestro platillo necesitaremos 5 latas de atún, ya sea en agua o aceite, pero bien drenadas. Medio kilogramo de jitomate, una cebolla, 2 dientes de ajo finamente picados, 3 papas medianas cocidas y cortadas en cubitos y media taza de puré de tomate.
2: También vamos a utilizar aceitunas verdes, alcaparras y chiles güeros en escabeche al gusto. Además, 3 cucharadas de aceite de oliva, 2 hojitas de laurel, sal, pimienta y un poquito de sazonador de hierbas a la italiana. Y si le quieren dar ese toquecito crujiente, 1/4 de taza de almendras fileteadas. ¿Vamos a la preparación?
3: Para iniciar, en una cacerola u olla grande calentamos nuestro aceite de oliva y sofreímos la cebolla junto con el ajo hasta que estén transparentes y bien doraditos. Después agregamos los jitomates cortados en cubos pequeños y salpimentados.
2: Añadimos el puré de tomate, agregamos un poquito de sal, el sazonador de hierbas al gusto y las hojas de laurel. Dejamos cocinar a fuego medio por unos 10 minutos hasta que el jitomate reduzca un poco.
3: Pasado este tiempo, agregamos las aceitunas sin hueso y las alcaparras. Y aquí va un paso que es opcional, pero que le da un toque muy rico, la verdad. Unas almendras fileteadas. Mezclamos todo muy bien y lo dejamos al fuego unos 5 minutitos más para que todos los sabores se integren a la perfección.
2: Ahora vamos a agregar la papa precocida para que termine de cocinarse con el calor del guiso. Después incorporamos el atún y lo mezclamos con muchísimo cuidado. El secreto aquí es hacerlo suavemente para que no se nos bata la papa ni se nos deshaga el atún.
3: Y para el toque final, sazonamos con sal y pimienta al gusto, pero mucho ojo aquí. Les vamos a pasar un tip muy importante. Recuerden que las aceitunas y las alcaparras ya son bastante saladas, así que prueben su guiso primero para que no se les vaya a pasar la mano con la sal.
2: Para cerrar, vamos a agregar chiles güeros enteros al gusto. Y un secretito es que le podemos poner un chorrito del mismo vinagre con el que vienen los chiles, que le va a dar un poco de acidez muy característica y muy deliciosa. Tapamos después la olla y dejamos a fuego medio por 10 minutos para que ahora sí todos los sabores se integren por completo.
3: ¡Y listo!
2: Ya quedó.
3: Ya podemos disfrutar de este espectacular atún a la vizcaína. Para presentarlo, decoren con unas hojitas de perejil fresco, un poquito más de almendras fileteadas y, por supuesto, acompáñenlo con unas buenas tostadas, puede ser también un bolillito.
2: Lo que quieran, galletitas. Queda buenísimo. Anímense a prepararlo y cuéntenos en nuestras redes sociales cómo les fue. No se les olvide que también pueden ver esta receta en el canal de YouTube Profeco TV. Yo soy Leos.
3: Yo soy Cha y fue un gusto cocinar con ustedes aquí en Revista del Consumidor Radio.
2: ¡Hasta la próxima!
3: ¡Bye, bye!
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1: 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Procuraduría Federal del Consumidor. 50 años protegiendo tus derechos. Hay números de teléfono que se te quedan grabados para toda la vida. Y otros que además de recordarlos, te sacan de un apuro. ¿Te suena esto?

0: Ese es el spot musical que en los años 80 identificaba al teléfono del consumidor para dar a conocer los servicios de la Profeco a la población consumidora.
1: El teléfono del consumidor comenzó sus operaciones el 5 de febrero de 1980 como apoyo al programa ¿Quién es quién en los precios?
0: En ese entonces, un equipo de 16 telefonistas se encargaba de informar los precios de 40 productos básicos de la canasta básica en 31 mercados y cadenas de autoservicio de la Ciudad de México y el área metropolitana.
1: Pero además en periodos de alto consumo como la Cuaresma, el Día de Muertos, regreso a clases o fin de año. El servicio ofrecía información sobre los precios de artículos de temporada.
0: Desde sus primeros años, el Telcón logró que incrementara la confianza de la población. Inicialmente, en 1983, se atendían 273,561 llamadas. En cambio, en el 2025, se recibieron aproximadamente 1,262,672 llamadas. ¿Te imaginas?
1: Con el paso del tiempo, este espacio dejó de ser un simple módulo de consultas para transformarse en un escudo legal. Al comunicarte al teléfono del consumidor, no solo recibes asesoría jurídica y orientación general,
0: sino que también es posible presentar quejas y denuncias contra proveedores y prestadores de servicio que incumplan la Ley Federal de Protección al Consumidor.
1: Se atienden quejas como fallas o rechazos en la entrega de un bien o servicio, descripciones poco claras, incumplimiento de plazos establecidos, modificación o rescisión de contrato sin aviso o autorización y la negativa al realizar algún cambio o devolución.
0: También se busca solucionar las inconformidades de manera ágil con establecimientos registrados en el mecanismo Concilia Express. Este servicio te brinda orientación sobre la instancia gubernamental a la que debes acudir cuando la Profeco no tiene competencia legal en el asunto.
1: Además, ayuda a que puedas ubicar cualquiera de las 38 oficinas de defensa del consumidor del país y gestionar la inscripción al registro público para evitar publicidad para usuarios de telecomunicaciones.
0: No olvides que Telcón está de tu lado y que su equipo está capacitado para brindarte información en tiempo real sobre las diversas herramientas de la Profeco.
1: ¿Quieres saber si tu proveedor de bienes o servicios tiene quejas? Revisa el Buró Comercial para conocer el número de quejas y los motivos de reclamación.
0: ¿Buscas ahorrar al comprar tu despensa? Consulta a él quién es quién en los precios para saber en dónde se venden productos a menor costo.
1: ¿Dudas sobre lo que compras? Consulta los resultados sobre los estudios de calidad realizados por el Laboratorio Nacional de Protección al Consumidor.
0: ¿Quieres cuidar tu bolsillo desde casa? En nuestro canal de YouTube, Profeco TV, puedes encontrar diferentes tecnologías domésticas que son alternativas sencillas y económicas para elaborar productos de limpieza, aseo personal, alimentos, entre otros.
1: Ya lo sabes. Con el teléfono del consumidor y las herramientas de Profeco, el poder de una compra consciente y responsable está en tus manos.
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0: Son las 12:57.
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0: Es la 1:58.
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0: malaquina aquí na into lo unto, que en China quiere decir. Y yo no quería uno merengue, yo quería uno cha-cha-cha. Pero de todas maneras, qué precioso va en la mandarín.
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0: Son las 2:59.
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0: Son las 3 con 57 minutos.
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Buenos días, muy buenos días. Bienvenidos a RCA en el 105.9 de tu FM, tu amigo Paco, tu motivador de cabecera, en este viernes 11 de septiembre, cuando el reloj nos marca las 4 de la mañana con un minuto, 4 con 1. Bienvenidos a un programa de motivación, de superación, donde vamos a romper paradigmas, esquemas mentales, a levantar el ánimo y sobre todo a que se la crea, que determine, decrete, sentencie, que va a ser un día fabuloso e

0: que no hay gente en la que... Claro, el que busca encuentra definitivamente. Y bueno, rápidamente los canales de comunicación, los canales de comunicación a través del WhatsApp 99 83 48 81 59. Repito, 99 83 48 81 59, o para llamadas directo en cabina 99 88 84 36 95. ¿Quién levanta la mano? ¿Qué me dice Paco? ¡Paco! Acá estoy, hermano, acá estoy. Bueno, quiero darle la bienvenida nuevamente al buen Gustavo. Gustavo, qué milagro. Después de tanto tiempo. Un abrazote al buen Gustavo. Dice que arriba la máquina. Está bien, está bien. A Yoshima, allá en Hamburgo, en Alemania, me dice feliz viernes con una imagen que nos manda desde Alemania, desde Hamburgo. Un sol brillante, son las 11 de la mañana, me imagino ya. Con todo, con todo, Yoshima. Mi hermano, se te quiere igual que al Gustavo. ¿Y quién más? Susi, no podía faltar. Dice, buenos días, Paquito, aquí vamos, dice. Por un día más, eso, con toda la actitud. Saludos para todos los del auditorio. Para ti, para Kat, gracias. Para Fernando y para señor Álvaro Durán y su esposa Rubí, que nos escucha en la región 227. Para el señor Álvaro Durán y su esposa Rubí. Gracias, Susi. Con todo. Ahí está. Felicidades a Gustavo, a Joachim, a Susi, a Alvarito. Gracias. Y a su esposa Rubí. Así que vamos con todo, ¿no? Arriba las Chivas, me dice Joachim. ¿Le va a las Chivas? Órale. Y bueno, bienvenidos. Alguien que esté deambulando, que esté ya facturando, que esté por las diferentes arterias, avenidas de Cancún o más allá, que nos llame 9988. 84-36-95. Yo estoy aquí, desde las 3 y cuarto de la mañana ya estoy aquí. ¿Quién levanta la mano? ¿Quién me dice? Paco. Mira, presúmame, muchachos, presúmame. ¿Quién estará? Que nos llame, ¿no? Que me diga al aire. Mañana no jalo, ni el domingo no trabajo. Pero hoy viernes, mira, vengo categoría 5, traigo. Voy a cerrar la semana con todo. Así que denme trabajo, ¿no? Que nos estén llamando. El domingo paseo Cancunense, aquí en la avenida Borampac, ya saben, de 7 de la mañana a 11 del día. Ven a caminar, a trotar en patines, en bicicleta, con el Firulais, con la familia. Ven a hacer ejercicio, bájale el cortisol, suba la dopamina, la endorfina. Bueno, y a mi página de Face, Francisco Manso, les mandé un video de motivación que hace este servidor. No, está tremendo ese video, no, definitivamente. Así que, ¿quién levanta la mano? ¿Quién me dice Paco? Acá estoy, Paquillo. Y bueno... saludos para todos aquellos que están pasando por una situación de enfermedad. Kat, le mandamos un saludo a su papi allá en México, que se mejore, que se recupere, la bella Kat. Y a todos aquellos que estén pasando por momentos de salud, momentos difíciles en su vida, ánimo, muchachos, tener mucha fe, aferrarse a Dios, platicar con Él todo el tiempo, igual el que se levantó, gracias Dios por un día más. No te levantes por levantar, no seas así, levántate agradecido, gracias Dios por un día más, te brindo este día. Y a ponerle orden a la vida contigo, definitivamente. Es maravilloso, ¿no? Es maravilloso. Empezar la mañana con gratitud, empezar la mañana con esa alegría, con esas ganas de decir, ¿sabes qué, Paco? No. Traigo unas ganas enormes hoy de disfrutar, porque les digo una cosa, te levantaste y eres suertudo, eres afortunado, la neta, muy afortunado.
1: Qué suerte he tenido de nacer para estrechar la mano de un amigo y poder asistir como testigo al milagro de cada amanecer. Qué suerte he tenido de nacer para tener la opción de la balanza, sopesar la derrota y la esperanza, con la gloria y el miedo de caer. Qué suerte he tenido de nacer para entender que el honesto y el perverso son dueños por igual del universo, aunque tengan distinto parecer. ¡Qué suerte he tenido de nacer! Para callar cuando habla el que más sabe. Aprender a escuchar. Esa es la clave si se tiene intenciones de saber. ¡Qué suerte he tenido de nacer! Y lo digo sin falsos triunfalismos. La victoria total, la de sí mismo, se concreta en el ser y en el no ser. ¡Qué suerte he tenido de nacer!

0: para cantarle a la gente, y a la rosa, y al perro, y al amor, y a cualquier cosa que pueda el sentimiento recoger. ¡Qué suerte he tenido de nacer, para tener acceso a la fortuna de ser río en lugar de ser laguna, de ser lluvia en lugar de ver llover! ¡Qué suerte he tenido de nacer, para comer a conciencia la manzana sin el miedo ancestral a la sotana o a la venganza final de Lucifer! Sí, qué suerte he tenido de nacer, pero sé, bien que sé, que algún día también me morí. Y si ahora vivo contento con mi suerte, sabe Dios qué pensaré cuando mi muerte. ¿Cuál será en la agonía mi balance? No lo sé. Nunca estuve en ese trance, pero sé, bien que sé, que en el viaje final escucharé el ambiguo tañir de las campanas, saludando mi adiós y otra mañana, y otra voz que como yo, con otro acento, cantará a los cuatro vientos: qué suerte he tenido de nacer!
1: Gracias, qué tema, ¿verdad? Qué tema con el que dices, qué suerte hemos tenido de nacer. Definitivamente, es maravilloso empezar la mañana con ese ánimo y con ese optimismo.

0: gracias a esa manera interpretativa y que le mete mucha pasión Pedro Fernández, como ella. Saludos al buen Gustavo. Y también Lalito se acaba de comunicar con nosotros. Me dice, Lalo, acá ando, Paco. Dice, pues aquí reportando, dice, una noche tranquila, sin novedad, afortunadamente agradecido y bendecido con el trabajo. Un poco de llovizna. Excelente, maravilloso día. Gracias, Lalito. Se te quiere, mi buen Lalo. Gracias por reportarte. Gracias a toda la gente madrugadora, ¿no? Que está reportándose definitivamente. Gracias a toda la gente hermosa. Recuerden alivianarnos, vivir la vida de una manera tranquila, sin tanto pesar, sin tanto arraigo emocional. Mira, lo que pasó ayer, ya déjalo. Déjalo fluir, ya pasó, ya se quedó atrás. El futuro nadie sabe, pero lo que sí puedes cambiar y modificar es el presente, es este momento, definitivamente. Así que, a darle amor a todo, ¿no? A todo lo que hagas. Así que, pues es la recomendación. ¿Por qué? Porque tu sistema inmunológico se fortalece y casi no te enfermas, ¿no? Aquel que anda tenso, molesto, enojado o estresado, pues sí, se enoja. Ayer lo platicaba con Juanito, amigo taxista, que ojalá me llamara, ¿no? Porque tuvo sabrosa la plática ayer. Y Mamacoco y todos, ¿no? Porque esos pasajes bíblicos nos alivianan. Como el buen, ¿cómo se llama? Nahum. Que pues tenía todo, ¿no? Era rico, millonario, tenía una familia hermosa, abundante en cosas materiales, y pues adoraba a Dios, hasta que allá el diablo dijo, oye, pues sí, te adora, le dice a Dios, te adora, porque pues obviamente pues vive en la abundancia, en época de gloriosa, ¿no? Pero quítale todo y vas a ver si te va a glorificar. Y pues le dijo, bueno, ok, va, le quito todo, pero no lo voy a matar, no le voy a quitar la vida. Le voy a quitar muchas cosas y va a padecer enfermedades, ¿no? Y pues le quita todo, ¿no? Familia, bienes materiales, cae en desgracia, de salud. Y aún así, adoró a Dios, no perdió la fe, no perdió la fe. ¿Cuántos de nosotros ante la mínima situación, pues, perdemos la fe, ¿no? Nos vamos con el camino incorrecto, nos vamos por el alcohol, otras situaciones, nos volvemos agresivos, tristes, deprimidos, ¿no? En lugar de decir, Dios, échame la mano, estoy contigo. Lo decía hace un momento en mi narrativa, en un video, es como el río, ¿no? El río en su cauce, en su movimiento, pues se va a encontrar con rocas, con piedras muy grandes. Y el agua dice, pues no sabes qué, pues aquí están las rocas, no me dejan pasar, pues vamos, aquí me estanco o aquí me quedo o aquí o me regreso. No, el agua busca la manera de poder pasar y lo logra a veces. Así es, así son los problemas. Buscas alguna solución, te ocupas en la solución, no en el problema, y estás buscando una opción, pero siempre con la fe por delante, ¿verdad? Es así. 9988-843695. ¿Quién me habla al programa aquí a la cabina para saludarme y platicar bonito? O cuando menos me diga cómo va, cómo se siente, cómo está disfrutando la mañana de hoy viernes. Sería agradable, gratificante poder escucharlos, muchachos. El que nos dieran un consejo, una experiencia, ¿qué te ha pasado en la vida? ¿Cómo ha sido? ¿Has tenido una buena obra? ¿Te acuerdas de alguna acción? ¿Te acuerdas de aquellas situaciones en las cuales pasabas penurias? Llegaste a Cancún con una mano adelante y otra atrás. No había nada, no había dinero. ¿Cuántos de nosotros no hemos pasado por situaciones muy difíciles, definitivamente? Y ahora que tenemos un poquito, pues valoramos, ¿no? Valoramos el trabajo, valoramos la casa, la familia. Y sí, a veces perdemos el sentido de la ubicación por el estrés, por lo que tú quieras, ¿no? Pero te pones a pensar, a ver, si tú saliste enojado de tu casa o triste o molesto, y dices, a ver, espérame, voy a hacer un corte de caja, voy a resetearme. ¿Qué hice? ¿Por qué salí enojado? ¿Por qué salí deprimido? ¿Por qué salí triste? Debo de agradecer por estar vivo, para empezar, ¿no? debo ser agradecido con Dios y con la vida. Entonces tengo que tener una buena actitud para mi entorno, definitivamente, ¿no? Es maravilloso. El poder abrazar el día, ¿no? Entonces, yo te recomiendo que hoy disfrutes el día. De veras, lo disfrutes a lo máximo. Esa es la intención. El decir, ¿sabes qué, Paco? Neta, tienes razón, Paco. O sea, porque pues, algún día nos vamos a ir, ¿no? Somos, de cierta manera, cuando tenemos esa fecha de caducidad, como todos los alimentos, ¿no? Pero bueno, ahí dice que días ya el producto es caduco, el producto ya es malo. Nosotros no sabemos, tenemos la dicha de no saber, porque pues, imagínate. Pero hay que vivir el día como si fuera el último. No es que sea pesimista, pero imagínate, sales de tu casa deprimido, triste, molesto, enojado, con una actitud negativa. Pues dices, oye, ¿a eso te levantaste? ¿Neta, a eso te levantaste? ¿A estar amargado, estar triste, a estar deprimido? ¿O te levantaste a decir, amor, raza, por nuestro Cancún, por nuestra familia, por ti, por lo que tú quieras? Vamos a meterle pasión, papu. ¡Ganas! ¡Pasión! ¡Fuerza! ¡Así tiene que ser! Métele todo el corazón a la vida. ¡Pasión! Si algo caracterizó a Dios fue su pasión. Y si somos hechos a imagen y semejanza de Él, somos una sucursal, pues tenemos el ADN. ¡Métele pasión al asunto! ¡Que estoy triste! ¡Ándale! ¡Vamos con todo! ¡Qué triste ni qué deprimido! ¡Chale ganas a la vida! ¡Chale ganas! ¿En serio? ¿En serio? Ah, bueno, si es así, sí, venga.
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0: sucedió hace poco con uno de esos médicos que se niegan a aceptar la religión y, por lógica, la presencia de un ser supremo. Ya saben, el problema de siempre: la ciencia y lo divino. Esa mañana, aquel afamado cirujano platicaba con un niño al que iba a operar del corazón.
1: Mañana te operaré, hijo. Voy a abrir tu corazoncito para curarlo,
0: dijo el médico, mirando con seguridad y confianza a aquel niño.
1: ¿Y encontrará usted a Jesús ahí, doctor?, preguntó el pequeño.
0: La pregunta del niño sorprendió mucho a aquel cirujano, que fingió no escuchar la interrogante.
1: Mira, voy a cortar una pared de tu corazón para ver el daño completo.
0: El niño insistió.
1: Pero cuando abra mi corazón, ¿va a encontrar a Jesús ahí, doctor?
0: Los padres del niño se miraron y el doctor prosiguió.
1: Mira, cuando haya visto todo el daño que tiene tu corazoncito, planearemos lo que sigue.
0: El niño no se dio por vencido.
1: Pero, ¿va a encontrar a Jesús en mi corazón, doctor? He leído la Biblia y dice que Jesús vive en nuestros corazones. Usted tiene que encontrarlo ahí, doctor.
0: El cirujano no se dio por vencido y dijo, ¿sabes lo que voy a encontrar ahí, niño?
1: Un músculo dañado, baja respuesta en glóbulos rojos, debilidad en las paredes y vasos, y después me daré cuenta si te puedo ayudar o no.
0: Pero el niño tampoco se dio por vencido.
1: Insisto, doctor, ¿encontrará a Jesús ahí también? Ese es su hogar, él vive ahí, está siempre conmigo.
0: El cirujano no toleró más los comentarios de aquel niño y salió del cuarto. Enseguida se encerró en su oficina y procedió a grabar sus comentarios sobre el estudio que había hecho previamente. Aorta dañada, vena pulmonar deteriorada, degeneración muscular cardíaca masiva, sin probabilidades de trasplante, difícilmente curable. Terapia, analgésicos, reposo absoluto, pronóstico: muerte dentro del primer año. Al llegar a este punto, detuvo la grabadora. En tono de reclamo y elevando la vista al techo de su consultorio, expresó:
1: ¿tienes algo más que decir? ¿Por qué le hiciste eso a él? Es un niño aún. Tú lo pusiste en este dolor y lo has sentenciado a una muerte temprana. Apenas comienza a vivir. ¿Por qué le haces esto?
0: De pronto, escuchó una voz en lo más profundo de su alma. El niño, mi oveja, ya no pertenecerá a tu rebaño, porque él es mío y estará conmigo toda la eternidad. Aquí, en el cielo, no tendrá ningún dolor. Será confortado de una manera inimaginable para ti o para cualquiera. Sus padres se unirán un día a él y van a conocer la paz y la armonía unidos. En ese instante el cirujano comenzó a temblar y a llorar. Sentía más rencor. No entendía las razones. Por eso replicó a esa voz:
1: tú creaste a ese niño y también su corazón. ¿Para qué? ¿Para que muera dentro de unos meses?
0: El Señor le respondió: es tiempo de que regrese a su rebaño. Su misión en la tierra ya la cumplió. Verás, hace años envié a una oveja mía que tenía muchas habilidades y soñaba con ser doctor. Él soñaba con
1: con ayudar a sus demás hermanos. Pero con tanta ciencia, se olvidó de su creador. Así que envía otra oveja a este niño enfermo, no para perderlo, sino para que regresara a mí y rescatara a la oveja perdida. Entre tanta ciencia, hace mucho tiempo. El cirujano lloró, y lloró inconsolablemente. Días después, luego de practicar la cirugía, el doctor se sentó a un lado de la cama del niño mientras los padres lo miraban amorosamente. Aquel niño despertó, sonrió al doctor y le dijo muy amorosamente: doctor, abrió mi corazón. Sí, hijo mío, sí lo abrí. ¿Y qué encontró ahí, doctor? Tenías razón, hijo mío. Tenías razón.
2: Tremenda, tremenda reflexión a esta hora de la mañana, 4:30 de este viernes 11 de septiembre. Y bueno, pues la invitación, el exhorto para los que anden ya facturando desde muy temprano, a gente desde anoche a anoche, Paco, que anda también ya facturando, que anda produciendo, ¿no? Entonces, ánimo, y sobre todo, pues, salir a la calle con una buena actitud, con esas ganas, con ese compromiso de dar lo mejor, definitivamente. De dar lo mejor. Es maravilloso, definitivamente. Es increíble.
3: Tiene éxito en la vida, lo consiguió durmiendo hasta tarde o quejándose. ¡No! Se levantó más temprano, trabajó más duro y no se rindió cuando las cosas se pusieron difíciles. Hay días en los que vas a sentir que no avanza, que todo te sale mal. ¡Es normal! Pero lo que separa a los que llegan de los que se quedan atrás es seguir adelante incluso en esos días. No importa si estás cansado, si tienes sueño o si no ves resultados inmediatos, sigue. Cada esfuerzo cuenta, cada pequeño paso te acerca. No te distraigas con atajos ni con promesas falsas. El camino es largo, pero si trabajas con consistencia y fe, llegas. Confía en el proceso, ya está.
2: Me encanta porque dice, confía en el proceso, claro, en ese proceso, en esa forma que con la que te levantas, con la que empiezas a preparar tu actividad, o si ya estás en ella. Y ¿sabes qué, Paco? Sí, sí, estoy con esa hambre, con esa necesidad de dar lo mejor el día de hoy, de darlo todo. Oye, pues no, pues felicidades, definitivamente, felicidades, y enfrentar el día, wow, con todas las ganas del mundo, ¿no? Es maravilloso. Así que quien me esté sintonizando, con todo, ¿no? Checamos el teléfono. Ahí está. Ahí está. Mi teléfono está jalando al 100. 9988-8436-95. Oye, ¿será que la lluvia me espantó a la gente? ¿Qué dijeron? No, pues, sí, vamos a dormir un poquito más. No, hombre, ánimo. Con todo. Saludo para todos mis amigos taxistas, gracias a todos aquellos taxistas de diferentes colores, a mis amigos de las plataformas Didi, Uber, mototaxis, trasladistas, combis, choferes de ruta, a todos mis amigos tianguistas, gasolineras, a mis amigos de tránsito, bomberos, seguridad pública, a todos un fuerte abrazo, que a todos nos vaya bien definitivamente, a disfrutar de una mañana increíble, maravillosa y extraordinaria, es así, definitivamente. Es por eso que invitamos a la gente que se reporte, que nos dé su opinión, cómo se encuentra, cómo se sienten, y es definitivamente increíble.
4: Aquel día me desperté con mucho sueño y enojado. Con trabajo pude levantarme de la cama. Dirigí al cuarto de baño arrastrando los pies mientras renegaba por tener que levantarme de la cama y no poder quedarme en ella todo el día. Desayuné con los ojos tan cerrados como mi mente. Me sentía tan cansado que por no meter el pan en el tostador, preferí comerlo frío y beber la leche directamente de la botella. ¿Para qué tanto trabajo? Es un fastidio. Salí de mi casa rumbo a mi trabajo. Desde mi auto observaba el suelo humedecido por la lluvia y no podía evitar la rabia al pensar que tenía que trabajar. El semáforo se puso en rojo y de pronto, como un rayo, se colocó frente a todos los automóviles algo que parecía un bulto. Por curiosidad, abrí más mis ojos somnolientos y pude descubrir que lo que parecía un bulto era el cuerpo de un joven montado en un pequeño carro de madera. Aquel hombre no tenía piernas y le faltaba un brazo. Sin embargo, con su mano izquierda lograba conducir el pequeño vehículo y manejar con maestría unas pelotas con las que hacía malabares. Las ventanillas de los automóviles se abrían para darle una moneda al malabarista que llevaba un pequeño letrero sobre el pecho. Cuando se acercó a mi auto, pude leerlo. Gracias por ayudarme a mantener a mi hermano. Con su mano izquierda señaló hacia la acera y ahí pude ver a su hermano, sentado en una silla de ruedas colocada frente a un atril que sostenía un lienzo. Él movía magistralmente con su boca un pincel que daba forma a un hermoso paisaje. El malabarista, mientras recibía unas monedas, vio el asombro de mi cara y me dijo: sí, mi hermano es paralítico, pero ¿verdad que es todo un artista? Eso me impactó profundamente. Y mientras aquel hombre se retiraba rápidamente en su pequeño carrito de madera y el semáforo cambiaba del color rojo al verde, mi semáforo interior también cambió. Desde aquel día, nunca más se me volvió a encender la luz roja que me paralizaba por la pereza. Siempre he tratado de mantener la luz verde encendida y realizar mis trabajos y actividades sin detenerme. Aquel día descubrí que ante aquellos jóvenes, yo era el más necesitado, el más incompleto. Desde aquel mismo día, nunca he dejado de agradecer. Ahora, no tengo todo lo que quiero, pero doy gracias por lo que sí tengo. El salario apenas me alcanza para pagar las cuentas, pero por lo menos tengo un trabajo para ganar el sustento. Sí, los problemas se multiplican como por arte de magia, pero tengo paciencia y fortaleza para sobrellevarlos. A veces, creo que no podré seguir adelante con tanto conflicto, pero doy gracias, porque cada mañana siento dentro de mi corazón que sí puedo. Los años han ido pasando rápidamente. Mi piel está un poco arrugada y mis cabellos se están poniendo blancos. Pero doy gracias a Dios porque aún conservo la alegría de vivir.
2: Definitivamente, seamos empáticos, ¿no? Cuando nos toque ver a alguien en condiciones, de salud, hay que echarle una manita, ¿no? Una manita. Sí, a veces observamos en la calle gente que en muletas, en silla de ruedas, vendiendo, produciendo, o sea, facturando. Ahí va, más. Jefe, venga para acá. Ahí va. La vida es como la rueda de la fortuna, ¿eh? Unos estamos arriba y de repente se mueven y estamos abajo, ¿no? Entonces lo que siembras cosechas, ¿no? Si eres buena onda, cuando estés abajo, alguien se va a acordar de ti, alguien, por todo lo que has hecho. Pero si eres frío, si eres omiso, el que siembra limones, pues limones va a tener, ¿no? Definitivamente es así. Es así. 99-88-84-36-95 son exactamente, prácticamente ya son las 4:40 de la mañana, lo que implica que vamos a una breve pausa y regresamos con tu amigo Paco. Venga, pues.

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Bueno, 4:52 4:52 de este viernes, viernes 11 de septiembre, que no se le haga tarde, 4:52 de la mañana. Y bueno, saludos a toda la gente hermosa que, pues ya a esta hora ya siento que ya algunos ya están de pie, ya están tomando su cafecito, o esta mañana, qué sé yo, o están haciendo actividades ya para prepararse, ya sea para ir al colegio, escuela, o a su respectiva actividad. Sé que quieren, no que tienen, quieren ir a trabajar, así que un abrazo para todos y cada uno de ustedes. 9988-8436-95. ¿Usted quiere mandar un mensaje de WhatsApp? Claro. 9983-4881-594. Bueno, 53 ya de este viernes 11 de septiembre, que no se le haga tarde, ¿eh? Saludo para todos aquellos que andan circulando por las diferentes arterias, avenidas de Cancún, regiones. ¿Cómo está el clima? Que nos platique, ¿no? ¿Cómo está el clima? En la madrugada, un poquito más temprano, es 2:00 a.m. por ahí, 2:30. Sí se dejó caer la lluvia. Pero pues ahorita aquí encerrados, aquí en las cuatro paredes, pues perdimos la noción del clima. Así que si alguien nos llama, me dice, ¡Paco! Por acá está tranquilo, o por acá está lloviznando, por acá. Como si nada, ¿no? Ahí se los vamos a agradecer, ¿no? Que alguien tome el teléfono y nos marque. Aparte de saludarlo, obviamente, y decirle buenos días, ¿no? Todos son amigos, definitivamente, todos son amigos. Bueno, hasta, fíjate que había uno aquí en el centro de la ciudad, aquí por donde está Telmex, aquí en el centro, por Sam's ahí, siempre se ponía un organillero, no sé si lo lograron ver. Sí, un organillero, ya tenía mucho tiempo de no ver un personaje así, ¿no? Lo veía así, y a darle, ¿no? Ahí estaba, ¿no? Ya no lo he visto. Él dice, ¡hey, amigo! ¿Cómo está? Y me acordé de esta. El amigo organillero, le mandamos toda la buena vibra, definitivamente.

0: amigo.
1: Gracias, Javier Solís. Nuevamente gracias, Gustavo, a toda la gente hermosa que se levanta muy temprano a facturar y que tiene una actitud y una atención y un servicio y una imagen, ¿no? Saludamos a toda la gente. Y la recomendación, muchachos, ser muy inteligentes, no caer en provocaciones, no pelearse, no insultarse, ¿no? Porque nadie gana. Y lo más curioso, que la gente en torno de una pelea fomentando la violencia, ¿no? Porque también son parte, ¿no? Como si estuviéramos en el Coliseo Romano, ¿no? De aquella época, alentando la violencia, ¿no? ¿No? Si podemos evitar. Y en las escuelas también será eso, ¿no? O sea, no, espérame, decir, oye, tranquilo, hermano, le puedes dar un mal golpe y tu vida cambia. Tu vida, pues, en una pelea, en una agresión, nadie gana. Nadie gana. Y vivimos en un lugar llamado tan hermoso, llamado Cancún, que la imagen hay que cuidarla. Hay mucha gente, muy pioneros que han entregado su vida, gente que es muy trabajadora, gente y gente que, pues, que de repente como que le entra Hulk, ¿no? Se pierde y dan espectáculo tremendo para el turismo. Entonces, hay que, no sé, ¿qué pasa por la mente de la gente cuando se agrede físicamente? No sé, no tengo idea, ¿no? Ya no hay argumentos para tener una controversia. Y repito, nadie gana. Entonces, es que hay que tranquilizarnos, muchachos, hay que tranquilizarnos definitivamente. Hay que disfrutar. La vida es maravillosa, ¿no? Muy hermosa. 4 de la mañana con 59 minutos, lo que implica que vamos a una breve pausa. Regresamos aquí con tu amigo Paco.

0: Son las 5 en punto.
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0: Tremenda, tremenda aseveración. Bueno, 5:08 a.m. 5:08 a.m. Qué rápido se nos va el tiempo, definitivamente. Gracias. 9988-8436-95. Denos la oportunidad de saludarlos. ¿Cómo se encuentran? ¿Cómo están? Me va a dar mucho gusto saber su escáner anímico. Y recuerden qué importante es el que ya estés de pie, el que te des la oportunidad de disfrutar de esta mañana y pues tener un buen trato, ¿no? Hacia tu persona, hacia tus clientes o huéspedes y la verdad de disfrutar de la mañana, pero expresa esa gratitud hacia la vida. ¿Cómo? Dando lo mejor de ti hoy.
1: ¿Eres pato o águila? Tú decides. ¿Eres de los que se quejan o mejoran para sobresalir? Un día salí a tomar un taxi en la avenida para volver a casa. Cuando un taxista se acercó, lo primero que me llamó la atención fue el brillo del taxi. Se notaba que estaba muy bien cuidado. Asimismo, observé al chofer que lucía bien arreglado, vestido con camisa blanca, corbata y pantalones bien planchados. Me abrió la puerta y me dijo, yo soy Mateo, su chofer. Mientras guardo su maleta, me gustaría que lea en este cartón cuál es mi misión. Leí la tarjeta. Misión de Mateo, llevar a mis clientes a su destino final de la manera más rápida y segura, brindándole un ambiente amigable. Quedé impactado. El interior del taxi estaba igual de limpio. Mateo me dijo, ¿le gustaría un café? Tengo un termo con café. Bromeando le dije, no, prefiero un refresco. No hay problema. Tengo una hielera con refresco regular y dietético, agua y jugo. También me dijo, si deseas algo para leer, tengo el periódico de hoy y revistas. Al comenzar el viaje, Mateo me dijo, estas son las estaciones de radio que tengo y la lista de canciones que tocan. Si quiere escuchar la radio, y como si esto no fuera demasiado, Mateo me preguntó si la temperatura del aire estaba bien. Luego me avisó cuál sería la mejor ruta a destino y me preguntó si estaría contento de conversar con él o si prefería que no interrumpiera mis meditaciones. Le pregunté, ¿siempre has atendido a tus clientes así? No, no siempre, solamente los dos últimos años. Mis primeros años manejando los gasté la mayor parte del tiempo quejándome igual que el resto de los taxistas. Un día escuché a un doctor especialista en desarrollo personal que escribió un libro llamado Lo que tú eres hace la diferencia. Decía, si tú te levantas en la mañana esperando tener un mal día, seguro que lo tendrás. Deja de quejarte, sé diferente, no seas un pato. Sé un águila. Los patos solo hacen ruido y se quejan. Las águilas se elevan por encima del grupo. Yo estaba todo el tiempo haciendo ruido y quejándome. Entonces decidí cambiar mi actitud y ser un águila. Miré otros taxis y choferes, los taxis sucios, los choferes poco amigables y los clientes descontentos. Decidí hacer unos cambios. Cuando mis clientes respondieron bien, hice más cambios. Mi primer año de águila, dupliqué mis ingresos. Este año los cuadrupliqué. Usted tuvo suerte de tomar mi taxi hoy, pues ya no estoy en la parada de taxis. Mis clientes hacen reservación a través de mi celular o dejan mensajes. Si yo no puedo, consigo un amigo taxista águila, confiable, para que haga el servicio. Mateo era fenomenal. Hacía el servicio de una limusina en un taxi normal. Mateo, el taxista, decidió dejar de hacer ruido, quejarse como los patos y volar por encima del grupo como las águilas. No importa si trabajas en una oficina, en mantenimiento, si eres un maestro, un servidor público, político, ejecutivo, empleado, profesional, médico, técnico en algo o eres un servidor de Dios. Lo importante no es lo que haces, sino cómo lo haces. Eso es lo que hace la diferencia.

0: De regreso. Bueno, son exactamente las 5 de la mañana con 17 minutos. 5 de la mañana con 17 minutos. 9988-8436-95. Bueno, saludamos a todos mis amigos tianguistas. Gracias a todos los que se dedican al comercio. Un abrazo, gasolineras, farmacias. Un abrazo, ¿no? A todos allá en la central de autobuses, a mis amigos del aeropuerto también. Que a todos les vaya muy bien. Tenemos llamadita. Muy buenos días. Tu amigo Paco, ¿con quien tengo el gusto? Buenos días.
1: Sí, buenos días.
0: Hola, ¿con quien tengo el gusto?
1: Con Mamá Coco en la cocina.
0: En la cocina. Hola, Mamá Coco, buenos días. ¿Cómo te encuentras esta mañana de viernes?
1: Ay, bien feliz, Paquito.
0: Qué bueno. Ya. ¿Activa?
1: Sí, porque llovió y eso me agrada cuando llueve. Me siento feliz como el pajarito cuando llueve.
0: ¿Te sientes como las plantas reciben vida?
1: Ay, sí, floreciendo, Paquito.
0: No, definitivamente. Fíjate que a algunos no les gusta la lluvia, pero a las plantas les fascina, hermano.
1: Pues lógico, si la dice... Y que el agua se hizo para las flores.
0: Exactamente. Fíjate que cómo es la percepción de la gente, depende del estado anímico en que se encuentre, ¿no?
1: Así es. Mira, cuando llueve, si te das cuenta, Paquito, que florecemos nosotros, florecen los árboles, las flores y hasta los pajaritos, ¿eh?
0: Hey, definitivamente.
1: Te das cuenta que cuando llueve los pajaritos brincan de alegría y cantan.
0: No, y se purifica y se limpia el ambiente.
1: Porque llovió.
0: Hey, no, definitivamente.
1: Así es, Paquito.
0: Hay que ser agradecidos con todo.
1: Así es, con todo, Paquito. Porque Dios sabe de lo que hace falta aquí en la tierra, Paco.
0: No, definitivamente. Y sobre todo, pues, disfrutar cada momento, porque a veces dejamos ir cosas por el estrés, por el trabajo, y son cosas que, la verdad, solamente las valoramos cuando estamos en cama, en hospital, enfermos. Es cuando nos damos cuenta de lo... Las cosas sencillas son las más importantes.
1: Pero todo lo que Dios da... Hay que valorarlo, hay que saber valorarlo y darle gracias a Dios, porque pues el sol, nosotros lo sabemos, ¿verdad?, que es algo que Dios dejó, y muchos dicen, ¡ay, es que el calor, es que eso! Pero ¿qué podemos hacer nosotros, verdad? Y que falta la lluvia, igual yo siempre he dicho, Dios tiene el control de todo, hasta de nosotros.
0: Exacto. Y uno mismo, lo que sí podemos controlar es nuestra actitud, nuestra disposición, nuestra fe.
1: Y muchas veces ni eso, mucha gente ni eso sabe controlar.
0: No, pues entonces hay que escuchar a Mamá Coco.
1: Es que Paquito, es que muchas veces es cierto, nosotros el ser humano, muchas veces ni nosotros no sabemos controlar.
0: O sea, nos deprimimos fácilmente, Mamá Coco.
1: Así es. No sabemos tomar el control de nuestra vida, de nuestro cuerpo, pero pues llega el momento en que sí nos cae el 20 y decimos, oye, ¿qué estoy haciendo? Tengo que entender que no es así. Y poco a poco, es que te voy a decir también una cosa, Paquito, la gente, no todos maduramos jóvenes. Y no todos entendemos cuando debemos de entender.
0: O siempre estamos culpando a terceros por nuestra situación.
1: Sí, siempre. No, es que mi mamá tuvo la culpa.
0: Ya los jefes ya tienen como 30 años que ya no están en este planeta.
1: Así es. Pero es que cuando nosotros maduramos, porque nosotros somos como la fruta, Paquito. Ya ves que el árbol cuelga sus frutos. Hay frutos que maduran, si te has dado cuenta. Pero hay frutos que no maduran, ahí se quedan verdes y viene el sol, los seca, los azocata, los pone duros, feos, negros. Ahí los deja, ahí se quedan en el árbol. Y aunque venga el viento fuerte, no los derriba. Ahí están bien duros ya porque se azotacaron en el árbol. Así somos nosotros los seres humanos. Cuando vamos a madurar, maduramos. Y cuando vamos a azotacarnos, ahí nos quedamos. Y aunque les digas, y aunque les hagas ver las cosas, y aunque le hablas con cariño, mi amor, mira, es que no es así, hijo, hija, o hermano, mira, no es así. Ellos dicen que sí, como el burro con el tigre, mi hermano. Así, así es. Te digo porque yo tengo hermanos que aún aunque uno les diga así y les doy consejo y no, es que no es así, tú estás mal. Ah, bueno, estoy mal, tú estás bien. Sí, habemos personas que no entendemos, no maduramos a temprana edad, y cuando maduramos a temprana edad, Paquito, somos responsables en el trabajo, en el hogar. Tenemos una responsabilidad bonita, Paquito, la verdad. Yo te digo porque yo maduré a muy temprana edad. Yo, a mí nadie me decía lo que voy a hacer, yo solita sé que voy a cocinar, voy a grabar, voy a limpiar, voy a hacer mis cosas. ¿Por qué? Porque la responsabilidad es muy importante en la vida del ser humano, ya sea en el trabajo o ya sea en tu hogar.
0: Eso es una gran verdad, mamá.
1: Porque fíjate que muchas veces nosotros como mujeres, como el hombre también, no nomás nosotros, por nosotros las mujeres debemos de estar pendientes. Nuestro esposo se va a levantarnos, limpiar la casa, primeramente tender la cama, sacudir todo, luego limpiar, tapear, y ahí voy al mercado a ver qué voy a comprar, me pongo a cocinar, cuando llega mi esposo ya está el vaso, la jarra de agua en el refri.
0: Para que diga el gordo, ¡wow!
1: Ándale, ¿sí? Y la comida ya está calientita, ¿vas a cenar, no, mi amor, o vas a comer?
0: ¿Qué quiere mi Maluma Baby? ¿Qué quiere?
1: Pero ve, habemos mujeres que a veces llega el marido, todavía va a buscar que va a cocinar. Y el marido viene con hambre y ¿qué le dice? ¿No has cocinado? No, es que no he tenido tiempo. Es que el niño, es que esto, es que el otro. Pero el niño se pone en su cuna o en su hamaca y duerme y yo voy a hacer mis
0: cosas. Es que hay una palabra, mamá Coco, que me encanta, que se llama compromiso. El compromiso en todos los aspectos, ¿no? Te comprometes en tu relación, en el trabajo, contigo mismo. Este compromiso es eso, ¿no? El estar cumpliendo con lo establecido.
1: Perdón, sí, es cierto, Paquito. Mira, es que cuando nosotros nos comprometemos a hacer algo, hay que hacerlo. Porque fíjate que hay mucha gente de verdad que a veces nos valoran por el compromiso, que somos responsables.
0: La disciplina que tengamos.
1: Y hay mucha gente que es irresponsable y esa gente que es irresponsable luego siempre la corren del trabajo, siempre tienen problemas en su hogar, como el hombre, como la mujer, que no, hoy no trajiste dinero, te lo gastaste todo en cerveza. Esa es una irresponsabilidad. Que la esposa, o yo llego y tengo hambre y tú no tienes comida, también esa es una irresponsabilidad. Entonces siempre hay que cumplir con nuestros compromisos.
0: Definitivamente,
1: para que no haya
0: mamá.
1: Problema.
0: Por eso hay que siempre platicar, sentarse a dialogar, qué te gusta, qué no te gusta. Siempre es bueno eso, mamá Coco, la comunicación.
1: Así es, Paquito. Sí, porque si en un matrimonio no hay comunicación, no hay nada.
0: Exacto.
1: No hay nada. Es que tú hiciste esto y a mí no me gusta. Cómetelo. Es que, ¿por qué hiciste esto? Si sabes que esto no me gusta. Bueno, pues, dime qué quieres comer para que lo comamos. Si tú quieres comer eso, hoy comes eso y yo mañana lo que yo quiera comer, yo lo preparo para mí.
0: No, y aparte te evitas muchas broncas, mamá Coco.
1: ¿Perdón?
0: Te evitas muchas broncas.
1: Así es, muchos problemas. Es como yo, a mí no me gusta ciertas comidas, pero a cierta persona sí le gusta. Uh-huh. Entonces digo, pues ¿cómo va a ser? Y a mí no me gusta, pero si lo quieren comer, pues yo lo preparo, ¿no? Entonces preparo lo que les gusta y lo que si a mí no me gusta, yo como otra.
0: Ser empáticos, definitivamente, ser empáticos. Así es. ¿Sí? Por eso, viva la paz, mamá Coco.
1: Así es, Paquito, viva la paz. Ahorita
0: viva la paz. De, aquí Valeria también de, acaba de llegar con nosotros.
1: De la patria, viva la paz. Exactamente. Y viva México.
0: Oye, pues, a dar el grito, mamá Coco. Bueno, pues, te mando un fuerte abrazo, que te mejores, mamá Coco.
1: Igualmente, Paquito, un saludo a todo tu auditorio, a don Fernando, a doña Jenita. Oye, le mando saludos a Julio.
0: Oye, sí, quedó de hablarnos el día de hoy, el buen Julio.
1: No ha hablado, se pasó el mes y no ha hablado.
0: No, vamos a esperar a ver qué nos dice. Todavía tenemos tiempo.
1: ¿Y a don Santiago ya no lo escucho hablar?
0: Pues esperemos que nos llame el buen Santiago también, ¿eh?
1: Y a Betty, a todos ellos, a Alberto, a don Adán, a Leo tampoco.
0: Buen Leo allá en Mérida, ¿verdad?
1: Pues sí, no sé si en Mérida. Sí, está en Mérida, aquí,
0: está. No, está en Mérida, está en Mérida.
1: Escucho, pero
0: pues le mandamos toda la buena vibra a toda la gente. Sí. Mamá Coco, te mando un fuerte abrazo, que tengas una estupenda mañana de viernes.
1: Paquito, y si está escuchando, Leo, por ahí que se reporte.
0: Órale, ya estás. Leo, repórtate, Leo.
1: Dios les bendiga a todos y que tengan un bonito día y una buena vibra el día de hoy.
0: Gracias, mamá Coco, gracias. Y bueno, son exactamente las 5 de la mañana con 28 minutos. Y bueno, ya está Valeria aquí poniendo orden aquí a todo esto que se llama RCA. Mientras vamos a una pausa, regresamos.

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0: Gracias, Aida Cuevas. ¡Viva México! 5:35 de la mañana. Solo para toda la gente que se reporta con nosotros. Ahí está. Está. Bueno, saludamos a toda la gente hermosa que nos hace el favor de sintonizarnos. Gracias. Hermosa mañana para todos. Rubén, un abrazo. Te mando un fuerte abrazo, buen Rubén. Gracias por reportarte. 5:35. ¿Quién más está facturando al programa? Ojalá nos esté llamando, ¿no? Aún whatsappeando, así que gracias. 5:36 de este viernes 11 de septiembre. Un saludo para todas las maestras, maestros a esta hora de la mañana, pero lo mismo que a todos los pubertos, dientes de leche, y también de las universidades que se preparan para el colegio, a la gente que practica el deporte, la zumba, el ciclismo, qué sé yo, les mandamos un fuerte abrazo. Así que 99 88 84 36 95, ¿quién me levanta la mano? Me dice Paco. Acá estamos. Y bueno, recibimos otra llamada. Muy buenos días, tu amigo Paco. Bueno.
1: Laura.
0: Buenos días, ¿con quién tengo el gusto?
1: Hola, Paquito, ¿cómo estás? ¿Qué tal?
0: Muy bien, ¿y tú?
1: Aquí facturando de lo lindo, desde las 2 de la mañana.
0: Desde las 2.
1: Muy bien, sí, pero muy rico.
0: Oye, ¿y con quién tengo el honor de platicar?
1: Me llamo Carlos.
0: Carlitos, un placer saludarte, Carlitos, en esta mañana. Me imagino que desde muy temprano, como lo acabas de mencionar, ya con toda la actitud.
1: Sí, aquí andamos, como todos los días.
0: Oye, ¿desde qué? ¿Desde las 2, dices?
1: 2 de la mañana, Paquito.
0: Wow, hermano. Oye, pues ya estás casado con ese horario, me da la impresión.
1: Ya muchos años, Paquito. Ya estoy acostumbrado, Paquito.
0: O sea, ¿te levantas más o menos a qué horas? ¿Una?
1: Me levanto como a la 1:30.
0: 1:30. ¿Y te acuestas?
1: Como por ahí de las 10.
0: ¿De las 10?
1: 10 de la noche y llego a la casa, pero todavía hay algunas cositas hay que hacer por ahí.
0: O sea, 10, 12. O sea, ¿qué, 2 horas tú duermes, neta?
1: 4 horas más o menos.
0: Guau, wow, hermano. ¿Y ya no duermes durante el día o sí te avientas tu coyotito?
1: No, porque el turno yo termino de trabajar como a las 4 o 5 de la tarde.
0: A ver, entras a las 2 de la mañana.
1: Sí, termino 4 o 5 de la tarde, llego a la casa y después me pongo a hacer otras cosas en la casa, trabajar en la casa.
0: Wow. Oye, pero tienes algunos, digamos, algunos procesos de descanso en el transcurso del día. Vas a tu casa, comes, qué sé yo, descansas, o la tirada es larga.
1: No, sí, desayuno, claro. Ajá. Como por ahí de las 10, 2 horas, y le sigo después de las 12, y de ahí hasta las 4 o 5 de la tarde ya para comer, bañarme y descansar un rato, y luego algunas cositas que tengo que salir en la casa, tal, ya sabes.
0: Oye, ¿y durante cuánto tiempo tienes ya esta rutina establecida?
1: Paquito, muchos años, más de 20 años.
0: No, pues ya estás más que acostumbrado, hermano.
1: Ya, demasiado.
0: Oye, pero una cosa, algunos dirán, oye, está tremendo, pero lo disfrutas, ¿no, hermano? ¿Te gusta?
1: Claro, Paquito, me encanta ese trabajo, de verdad sí, me ha dado mucho. Me ha dado todo, me ha dado mucho, pues, más que nada para mi familia, ¿verdad? También.
0: Oye, y independientemente de lo que facturas, me imagino que la interacción que tienes con la gente también es algo maravilloso, ¿no? El poder conversar, dialogar, aconsejar, qué sé yo, todo lo que te sucede en el taxi.
1: Sí, bueno. Hay mucha gente que luego muchos problemas que nos cuentan y algunos no te quieren platicar, no te dicen nada. Ajá. Pero pues te das cuenta de su actitud, mucha gente no quiere platicar o van callados, pero sí hay mucha gente que luego se sube y te empieza a hacer plática, y pues es ahí donde ahí van saliendo todo.
0: Oye, ¿y quién, haciendo un corte de caja, quiénes son los que son más más, digamos, que te platican su vida, sus broncas, las damas o los caballeros?
1: Más las damas, Paquito.
0: O sea, son los que es que las damas platican mucho. Los hombres somos más callados, ¿no? Nos guardamos las cosas.
1: Claro, casi no platican ellos.
0: No te dicen, no, oye, hermano, tengo esta bronca, ¿no?
1: Y hay muchas damas que sí, luego,
0: Es que es como la mujer es más expresiva, más sentimental, más emocional. Te platica y eso es una manera de alivianar, de sacar la presión, ¿no?
1: Sí, y también, pues, las damas también igual luego se suben y muy mal. La forma en pues, llorando, algo les pasa, ¿no?
0: Sí, son más emocionales.
1: Sí. Te platican. Les he preguntado mucho. Y algunas me comentan y algunas no. O sea, se quedan en esto. Sí, me comentan todo lo que les sucede. Más que nada, pues, el engaño de su pareja.
0: Oh, está muy fuerte eso, hermano. Está muy fuerte.
1: Sí, buscan otro tipo de. Algunos Paquito, quieren hasta vengarse de su misma pareja.
0: Sí, no, pero pues yo me imagino que un buen consejo de tu parte ya en la frialdad y en la objetividad, pues vamos, no desperdiciar la vida o invertir tiempo en venganzas, en odios, porque pues no te lleva a ningún lado, hermano.
1: Claro que no. Claro,
0: o sea, darle vuelta a la hoja y por algo la vida y Dios te dice, ¿sabes qué? Esta persona no te convenía. Son señales.
1: De repente les comenta uno, ¿no? Les da un consejo y te agradecen, les cae el 20 y te dicen gracias por sus palabras, de verdad que me sentí mejor y te van más tranquilamente.
0: Oye, pues tienes una misión muy interesante, hermano, aparte de llevarlas a su lugar de donde te solicitan, porque pues juegas un papel ahí muy importante, trasciendes y cambias la vida. Con unas palabras, con un consejo, con una recomendación. Por eso entiendo tu trabajo, hermano.
1: Sí, todos los que trabajamos en esto, Paquito, créeme que hemos vivido muchas cosas que a veces son malas, a veces son buenas, a veces no lo puedes creer. Pero bueno, aquí estamos.
0: Y me imagino que esas experiencias te ubican. Y dices, no, pues agradezco la oportunidad de estar donde estoy porque pues hay personas que la verdad están pasando por momentos difíciles y yo pues estoy en este momento en la rueda de la fortuna en la parte alta.
1: Sí, me he encontrado gente que también, por ejemplo, que les he dado servicio y después de años se acuerdan de mí y yo no las ubico.
0: ¿Qué te dice? Usted fue el que me aconsejó.
1: Me recuerda, me dice,
0: oye, no, es maravilloso tu trabajo, Carlitos, definitivamente, hermano. Oye, no, pues,
1: sí.
0: Es tremendo. Pues, Carlitos, te mando un fuerte abrazo, hermano, como siempre, agradezco el enorme que nos llames aquí al programa y te deseo que tengas sigas teniendo un éxito ahí en tu trabajo.
1: Muchas gracias, Paquito, y te felicito por este programa, de verdad, te escucho desde hace muchos años, me encanta, de verdad, más o menos ubico a todos tus, no los conozco, pero no.
0: Pero por nombre aquí que intervienen.
1: Fernando.
0: Ese Fernando se pinta solo, hermano.
1: Que se comunique, que nos cuente una chocoventura.
0: Exactamente, la del pollo que se encontró ahí, los huesos de pollo ahí.
1: Sí, a Mamá Coco,
0: exactamente.
1: A Edwin,
0: que se reporta más desde el Seguro Social que desde su casa. Le mandamos un fuerte abrazo a todos ellos.
1: Sí, el Edwin que está ahí en el Seguro, claro, debe estar por allá también.
0: Ya debe estar por ahí haciendo fila, pero le mandamos toda la buena vibra para que se mejore, como siempre.
1: A todos los de las plataformas. Sí, cierto. Autocar, Turicón y Uber y todos esos.
0: Para todos hay pastel. Hermano, cuídate mucho, Carlitos. Un abrazo, hermano.
1: Gracias, hasta luego, Paco. Bye.
0: Gracias, campeón. Bueno, pues ahí está, Carlitos.

0: mundialmente conocido por usar sombreros extravagantes y gigantescos, siendo el tocado de Búfalo el más icónico de su carrera. Desde su primer álbum en 1993, la banda utilizó su plataforma musical para advertir sobre el cambio climático y la destrucción del medio ambiente. Temas que hoy en día siguen vigentes. En radiografía, Jamiroquai. Aquí por RCA. Este viernes en punto de las 8 de la noche.
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5: ¿Cuándo fue la última vez que fuiste a la playa? ¿Sabías que caminar en la arena ofrece beneficios físicos y mentales como el fortalecimiento muscular y óseo debido a su resistencia y al sonido relajante del mar? Además, te hace feliz y manda lejos el estrés. 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

0: cuando empiezas a cambiar, el mundo siempre responde. Algunos se alejan porque la disciplina les incomoda, otros se burlan porque tu compromiso les recuerda que ellos no se han comprometido con nada. Y algunos incluso intentarán convencerte de que estás exagerando, que estás siendo demasiado intenso, que deberías relajarte. Pero un hombre que quiere una vida extraordinaria no puede vivir con la intensidad de un hombre promedio. La obsesión no es un defecto, es una señal de claridad. Es el reflejo de alguien que por fin sabe qué quiere y ha dejado de pedir permiso para perseguirlo. No estás aquí para complacer expectativas ajenas. Estás aquí para cumplir el llamado interno que te dice que puedes ser mucho más de lo que has sido hasta ahora.
1: Definitivamente. ¿Qué? Tremendo mensaje. 5:51. Bueno, ¿con qué despido el programa? Con Brock. Hoy es viernes. O la renovación de la isla. Usted me llama, me dice, quien acumule dos llamadas, se va. Se va la renovación de la isla o la de Brock. Es viernes. 9988-8436-95. ¿Quién levanta la mano? Sí, quieren la renovación del águila o la de Brock. Así que llámenos, 9988-843695. Y bueno, la invitación para que sea con la tendencia de RCA. Viene la maestra Karina, ya en breve van a estar aquí con nosotros. Que le mandamos un saludo de parte del buen Darwin. Y de ahí a la noticias y la mañosa. Buenos días, tu amigo Paco, ¿con quién tengo el gusto?
2: Buenos días, Paquito.
1: Oh, ¿quién habla, perdón? Ah, mi Chente, oye, ¿cuál de los dos, Chente? ¿La renovación o la de Brock?
2: La renovación del águila.
1: Órale, pues, un abrazo, hermano.
2: Ya está,
1: Paquito. Ahí está mi buen Chente. El buen Chente dice la renovación, Paco, la renovación. Entre unas llamaditas. Muy buenos días, amigo Paco, ¿con quién tengo el gusto? Buenos días.
3: Hola, buen día.
1: Hola, ¿con quién tengo el honor de platicar?
3: Con Rubén.
1: Rubencito, ¿cuál de los dos temas, Rubén?
3: Brock, por favor.
1: La de Brock, gracias, un abrazo, hermano.
3: Buen día.
1: Oye, se empató. Entonces quiere decir que quien me llame en este momento, quien me llame, decida el triunfo, decida la conquista. ¿Cuál, la de Brock o la de renovación del aire? La primera llamada que entra aquí al aire, antes de irnos, que me diga, oye, Paco, pues va, ¿no? 99-88-84-36-95. ¿Quién levanta la mano? ¿Quién me dice yo? Antes de despedirme, están empatados. Tenemos la siguiente llamada. Muy buenos días, tu amigo Paco. ¿Con quién tengo el gusto? Buenos días.
4: Hola, Paquito, buenos días.
1: Hola, ¿quién habla, perdón?
4: Gustavo, la máquina.
1: Ah, Tabito, ¿cuál de los dos temas, Tabito? ¿Cuál, perdón? Tabo, ya se fue. ¿Cuál de los dos temas?
4: La de Brock.
1: Órale, gracias, Tabito, gracias. Gracias, como andamos con el tiempo, gracias a toda la gente hermosa, que tengan una hermosa mañana, definitivamente, que la pasen increíble, que se diviertan y sobre todo que nos den la oportunidad de disfrutar la mañana de este maravilloso viernes, tenemos llamadita. Muy buenos días, tu amigo Paco, ¿con quién tengo el gusto? Sí, buenos días. Bueno.
4: Hola, sí.
1: ¿Quién habla?
4: Carmelo,
1: ¿cuál de los temas?
4: La renovación, Paquito.
1: Gracias. Bueno, llegó tarde el anuncio, pero bueno, el lunes la ponemos. Gracias, hasta el lunes.
5: Su actitud es el aroma de su corazón. Si su actitud apesta, su corazón no está bien.
6: Hoy está predicando. ¿Qué?
5: ¿Qué tal tu actitud, Brock?
6: ¿Está bien?
5: Entonces vas a hacer el gateo, ¿no? Muy bien, elijan a su compañero, rápido. ¡Quiero verlos! ¿Qué esperan? ¡Muéstrenme algo! ¡Rápido, Mac! ¡Eso es! ¡Adelante, Chad! ¡Muéstrame algo! ¡Eso es! 10 yardas! ¡Enséñenme el poder! ¡Que las rodillas no toquen el suelo! ¡Enséñenme! ¡Eso es! 10 yardas! ¡Quiero ver fuerza! ¡Quiero ver poder! ¡Con energía! ¡Así! ¡Muy bien, muchachos! ¡Muy bien! ¡Otra vez!
7: ¡Oye, Brock! ¿Qué te pasa? ¿Estás loco o qué?
8: Entrenador, ¿qué tal anda Westview este año?
6: Mejor que nosotros.
5: ¿Tienes una derrota planeada para el viernes, Brock?
6: Pues no si pudiéramos vencerlos.
5: Ven aquí, Brock. Y tú, Jeremy.
6: ¿Qué? ¿Estoy en problemas?
5: Aún no. Quiero que hagas el gateo otra vez, pero quiero que ahora lo hagas mejor.
6: ¿Qué, quiere que llegue a la 30?
9: Puedes llegar a la 50.
6: ¿La 50? Llegaré a la 50 sin nadie en mi espalda.
9: Lo harás con Jeremy en espalda, pero aunque no puedas, debes prometerme que darás lo mejor.
6: Hecho.
9: Lo mejor.
6: Ok.
9: Vas a darme lo mejor.
6: Le voy a dar lo mejor.
9: Ahora, otra cosa. Lo vas a hacer a ciegas.
6: ¿Por qué?
9: Porque no quiero que te rindas y puedes llegar más lejos. Pero ya no ve nada. Jeremy, a su espalda.
10: A ver cómo se hace.
9: Sujétate bien, Jeremy.
11: No, yo creo que no.
9: Eso es. Adelante, Brock.
11: Va a ser más difícil.
9: No bajes las rodillas, solo manos y pies. Eso es.
11: Oye, pero si va
7: a poder... ¡Con fuerza!
9: A la izquierda.
7: Eso es.
9: Muy bien. Un buen esfuerzo.
11: Puedes.
9: Así, Brock.
7: Lo estás haciendo
9: sigue
7: bien.
9: Avanzando.
11: Ya no puede. Ya no puede. Ya no creo que pueda.
9: Eso es.
7: No vas a poder.
12: No va a llegar.
9: No creo que lo haga. Pon inicio, más a la izquierda, más a la izquierda.
7: Ya detente, olvídalo.
9: Eso es, Brock.
11: Bien, tú puedes.
9: Buen ritmo.
7: No es posible. Lo está logrando.
9: Así, Brock. Así.
6: ¿Ya llegué a la 20?
9: Olvida la 20. Dame lo mejor. Continúa. Muy bien. No, no te detengas. Puedes dar más que eso.
6: No he acabado. Estoy descansando.
9: Tienes que avanzar. Continúa. No te rindas hasta que lo des todo. Eso es. Avanza. Avanza. Avanza, Brock. Sigue avanzando. Las rodillas arriba. Sigue avanzando. Tu mejor esfuerzo. Tu mejor esfuerzo. Tu mejor esfuerzo. Avanza, Brock. Así. Así. Así. Avanza. Eso. No te rindas. Avanza. Sigue adelante. Que tus rodillas no toquen el piso. Así. Tu mejor esfuerzo. No te rindas. Tu mejor esfuerzo. Avanza. Avanza. Eso es. Eso es. Sigue adelante. Sube las rodillas. Avanza. No te rindas hasta que lo des todo. Continúa, Brock. Así. Así. Así. Avanza. Dame todo lo que tengas. Muy bien. Avanza.
6: Mis brazos.
9: No te rindas. Dame lo mejor. Avanza. ¡Avanza! ¡Eso es! ¡Eso es!
6: ¡Es pesado!
9: Sé que es pesado.
6: ¡No puedo más!
9: Negocia con tu cuerpo, que te dé más fuerza, pero no te des por vencido, Brock. ¡Avanza! ¿Me escuchas? ¡Avanza! ¡Vas muy bien! ¡Sigue avanzando! ¡No te des por vencido! ¡Avanza! ¡Avanza!
6: ¡Duele!
9: ¡Ya sé que duele, pero avanza! ¡Solo avanza! ¡Entrégame el corazón! ¡30 pasos más! ¡Solo avanza, Brock! ¿Qué esperas? ¡Avanza!
6: ¡Quema!
9: ¡Deja que queme!
6: ¡Mis brazos duelen!
9: ¡Da el corazón! ¡Solo avanza, Brock! ¡Tú puedes! ¡Tú puedes! ¡Avanza! ¡Me prometes lo mejor! ¡Lo mejor! ¡No te detengas! ¡Avanza!
6: ¡Es duro!
9: ¡No es tan duro! ¡Solo avanza! ¡Tú puedes, Brock! ¡Dame más! ¡Dame más! ¡Avanza! ¡20 pasos más! ¡20 más! ¡Avanza, Brock! ¡Dame lo mejor! ¡No te rindas! ¡No! ¡Avanza! ¡Avanza! ¡Avanza! ¡No te rindas! ¡No te rindas! ¡No te rindas! ¡Brock Keller, no te rindas! ¡Solo avanza! ¡Solo avanza! ¡No te rindas, Brock! ¡No te des por vencido! ¡No! ¡Solo avanza! ¡Solo avanza! ¡Sigue, Brock! ¡10 pasos más! ¡10 más! ¡10 más! ¡10 más! ¡Avanza! ¡No te rindas! ¡Da el corazón!
6: ¡No puedo!
9: ¡Sí puedes! ¡Sí puedes! ¡5 más! ¡5 más! ¡Tú puedes, Brock! ¡Tú puedes! ¡No te rindas! ¡No te rindas! ¡Tú puedes, Brock! ¡2 más! ¡1 más!
6: Deben haber sido 50. Tiene que ser 50, estoy seguro.
13: Arriba, Brock. Estás en la zona de anotación. Brock, eres el jugador más influyente del equipo. Si tú sales a triunfar, ellos te seguirán. Dime que puedes dar más de lo que he visto. Cargaste un hombre de 70 kilogramos por todo el campo sobre tu espalda. Brock, te necesito. Dios te obsequió el don de liderazgo. No lo desperdicies.
14: Entrenador,
13: ¿puedo contar contigo?
14: Entrenador,
13: ¿qué sucede, Jeremy?
14: Peso 75.

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Arilerileron. Oigan, qué rápido, de lunes a viernes me han acompañado a través del 101.9 Caribe FM, Evolución con Sentido. Saluditos allá en cabina, muchísimas gracias. Sabemos que están alertas y atentos para que si llega algún mensaje, bueno, pues el Espejo Mágico lo reciban a través del 9983-390-0949. Saludos en Caribe FM. Y desde ahí hacemos una transmisión mancuerna con el 105.9 Radio Cultural Ayuntamiento, transformando la radio. Y de esa manera, pues arrancamos con música y con alegría. Lo saben, 9987-347404. Y recibo un mensaje que sí me gustaría leerlo completo para todos ustedes. Dice: buenos días, maestra Karina, espero esté bien. Un placer seguirle escuchando, maestra, desde hace muchos años. Espero muchos años más con nosotros. Tengo más de 20 años de escucharla y es como si fuera el día de ayer. Ay, muchas gracias. Le mando bendiciones y ojalá me pueda poner una canción de Enrique y Ana que se llama La Gallina Coco Guagua. Pero por supuesto, mi querido Carlos, te veo en mi espejo mágico junto a mi linda Tylee, que está contenta porque, bueno, estas son sorpresas maravillosas que llegan al corazón y esta canción es la que quieren escuchar.

los dientes se le cayeron a Jime. ¡Qué barbaridad! Chimuela preciosa, te mando un saludo. ¡Ey! Ya te vi en mi espejo mágico con esa ventanita. Hay que dejarlos para el ratón de los dientes y yo te mando esta canción porque estás como Pánfilo.

0: hay conmigo. ¡Éntrele! ¡Anímese!
1: ¡Pánfilo! ¡No seas peleonero!
0: ¡Todo yo! ¡Todo yo! ¡Él fue el que empezó! ¡Hace días que ya me traen este y Anacleto!
1: Algo les has de haber hecho, Pánfilo.
0: ¡Ellos me andan vacilando porque se me cayeron los dientes de aquí de enfrente!
1: ¡No les hagas caso! A ver, ¿tú qué quieres para Navidad?
0: ¡Pues eso!
1: ¿Qué?
0: ¡Mis dientes!
1: ¿Tus dientes?
0: ¡Todo!

0: y me da un coraje.
1: ¡Échele! ¡Pánfilo está chimuelo! ¡Qué bonita ventanilla traes, Pánfilo!
0: ¡Ya me la pagarán cuando ustedes muden de dientes! ¡Eso es si no se los tumbo yo antes!
2: ¡Pánfilo!
3: ¡Ay, Jimena! ¡Estás como Pánfilo, campeona! ¡Qué bueno que ya te van a salir los dientes definitivos! ¡Cuídalos mucho! Yo voy a una pausa y regreso con más. ¡Pánfilo!

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0: Esto es Despiértate Ya. Bueno, pues este viernes se ha convertido en un viernes de complacencias. Cuántas canciones me andan pidiendo a través de los mensajes. Y cuánta maravilla veo en mi espejo mágico. Dicen por aquí que la comunidad prehistórica se regocija al celebrar el 10º cumpleaños de la aventurera más querida Romina. ¡Romy! ¿Vas a festejar con dinosaurios y quieres escuchar una canción? Oye, ¿qué crees? Que yo muy contenta tengo para ti algo muy especial. Porque bueno, pues sé que el día de hoy estás de fiesta. Sé que son 10 añotototes. Sé realmente que vas a estar feliz rodeada de dinosaurios y que este tema musical te va a hacer bailar desde ahorita. Esto es para ti por tus 10 años, Romy.
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0: oigan, este tema musical solicitado por mi querida Romina, que se lo mandamos muy feliz, muy felices porque va a celebrar 10 años tototes. Qué lindos mensajes, muchas gracias, campeones. De verdad, de corazón les agradezco que estén bien pendientes.
1: Ahorita yo te quiero mandar muchos mensajes porque quiero que sepas que aún yo te sigo escuchando. Que te sigo escuchando y que te sigo queriendo mucho. Hasta luego, Karina, que tengas un bonito día.
0: Gracias, mi querida Tairi. Qué lindos mensajes, con todo cariño, por supuesto. Campeones. Y bueno, pues qué bueno, mi querida Tairi, que sigues escuchando el programa. Rocío Noemí, ya apunté tu petición. Claro que al ratito sale valiente, pero ahorita, ¿qué crees? Ahorita son las mañanitas y se han anotado 3 campeones para felicitarlos.

¿Quién anda de fiesta? Quiero ver en mi espejo mágico. Porque, bueno, parece ser que son, oye, son 5 velitas. Son para Dani, porque hoy celebra su cumple y quiero decirle felicidades a mi campeona, que celebre con alegría, con emoción y sobre todo que el día de hoy sea un día espectacular. ¡Felicidades desde Despiértate Ya! Ay, cumpleañeros, me fascina tenerlos aquí, sobre todo disfrutando del programa, porque ¿qué creen? Cada vez que llega Despiértate Ya, llegan sorpresas y emociones. Y por supuesto que la Dino Fiesta de Romina va a estar sensacional. 10 años tototes. Ya todo el salón está esperando esa tarta de limón y sobre todo los Dino Nuggets para poder celebrar los 10 años tototes de mi querida Romina. Un abrazo, campeona, y a celebrar con emoción un 10 para ti, por tus 10 desde Despiértate Ya. Y bueno, ¿quién más anda de fiesta por aquí? Porque parece ser que pues ya estamos esperando las felicitaciones de todos los cumpleañeros. Y sí me da mucho gusto poderles decir felicidades. Sobre todo porque, bueno, pues de repente alguien cumple años y esperamos precisamente a que llegue la felicitación. Y parece ser que hay alguien muy contenta. Sí, está por ahí muy contenta Vale Nava, porque hoy su papi, Paul Nava, está de fiesta y va a cumplir años. Y lo vamos a celebrar desde este momento diciéndole feliz cumpleaños, campeón, desde Despiértate Ya. Un abrazo y que sea un año sensacional. ¿Quién más anda por aquí? ¡Ay! ¡Cómo brilla mi espejo mágico! ¡Kika! ¡12 años tototes! Laia y Leonardo te mandan felicitar y desde mi espejo mágico te digo que apagues 12 velas de un solo soplido. ¡Felicidades, campeona de corazón! ¡Desde Despiértate Ya! Felicidades a todos los cumpleañeros y a los que no cumplen, no se preocupen, porque siempre hay motivos para celebrar. Y yo celebro con las llamadas, las peticiones.

0: Daniela, un gusto verte. Te mando muchos saludos.
1: Oh, yo también.
0: Y si me podrías poner la música de Chipi Chipi Chapa Chapa, por favor, Cari.
1: Oye, ¿te la sabes? Gracias. Pues la vas a tener que cantar porque aquí está para ti, Angelito.

los niños pidiendo sus canciones y también los grandulones, mi querida Rocío Noemí, que ha seguido el programa a lo largo de sus 15 años tototes y quiere escuchar algo de Valiente, pero claro que la tengo para ti.

0: Ay, muchas gracias por tantos mensajes y saludos, mi querido Brandon Eliud. Buscaré la canción que quieres escuchar porque como que estamos un poquito retro esta mañana y me va a encantar complacer a todos los campeones. Saluditos, por favor, para quien está por aquí en mi espejo mágico, Sara y Sebastián. ¡Qué padre! Mañana, por supuesto, voy a ver aquí en cabina a Sebastián. Ah, no es cierto, a Sara. Voy a ver a Sara. Sebastián la va a escuchar desde la radio. Va a estar Ángel también de Mini Locutor. Va a estar Brandon Eliud. Oigan, qué emoción. Porque mañana estaremos aquí en cabina para entrevistar a una maestra, ya que estamos regresando a clases. Y me va a dar mucho gusto, de verdad, que toda la gente linda escuche esta entrevista. Viene Lore, la directora del King David. Y bueno, ¿qué creen? Nos va a platicar todas las peripecias del regreso a clases. No se pierdan Entre Niñas y Niños. Y yo ahorita regreso. Voy a una pausa.
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1: Estelita, que la veo en mi espejo mágico platicando con Alexa. Ya le dice que por favor baje el volumen. Qué linda, de verdad. Porque está escuchando a Karina. Saluditos, por favor, con todo cariño. Y bueno, quiero felicitar de cumpleaños a Natalia. Porque bueno, pues con mucho cariño va a celebrar con alegría. Y de esa manera, pues queremos estar en conexión. Muchas gracias. ¿Y qué creen? Que me mandan este tema musical con esta petición que yo voy de volada a entregarles desde aquí.

0: viernes se convirtió en viernes de complacencias porque los campeones piden sus canciones, mandan saludos y estamos atentos aquí en Despiértate Ya.
1: Buenos días, Karina, que Dios te bendiga, bendecido día, que le vaya bien. Soy Ariadne. Le mando saluditos a mi hermanito y a mi mamá.
0: Ay, Ariadne, ya la silla nueva te está esperando aquí en cabina para mañana. Serás parte de los mini locutores y me encanta que seas también parte de Despiértate Ya. ¡Qué emoción, campeones! La verdad que contenta estoy porque, bueno, todos los mensajes llegan y parece ser que Brandon Eliud quiere escuchar al Rey León. ¡Ay, pero quiero mandar un saludito antes! Porque ya la vi bailando a mi campeona, mi querida y campeona Liani. Ya se va a la escuela y me encanta que sigas escuchando el programa, campeona.

Ay, qué peticiones de canciones hacen a través de la magia musical de Caribe FM en el 101.9 y en Radio Cultural Ayuntamiento en el 105.9. Qué emoción hacer esa mancuerna musical y disfrutar cada mañana. Hoy cerrando la semana, y por qué no hablando de tantos temas musicales de aquellos ochentas, vamos con Bazar.

¿Qué tal cerrar la semana de esa manera? Muchísimas gracias, campeones. Yo les recuerdo que mañana estaremos entre niñas y niños a través de Radio Cultural Ayuntamiento a las 10 de la mañana. A ver qué tanto los mini locutores le preguntan a la invitada de honor, que será Miss Lore, la directora del King David, con todo cariño. Y bueno, también quiero recordarles que mañana es la función de Aladdin Kids. Los que ganaron boletos, disfruten. A los que los compraron, que se la pasen fenomenal. Y bueno, ya en el Hotel All Ritmo de Puerto Juárez, a ver qué tal está esta puesta en escena. Y sobre todo saber que siempre en Cancún hay cosas maravillosas para los niños, y cada día muy tempranito se une el 101.9 con el 105.9 para hacer esta mancuerna musical y llevar hasta su corazón Despiértate Ya. Hoy terminamos la semana, pero ¿qué creen? Que el lunes algo estrenaremos a través de este programa. Muchísimas gracias. Mi nombre es Karina Escalón. Agradezco a Gerardo Piña en los controles, a nuestro director Fausto Adrián, y solo me resta decir bye bye. Hasta pronto.

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0: Son las 6:56.
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0: Las 7 de la mañana con un minuto de este viernes 11 de septiembre de 2026 y estas son las noticias. Desmiente el Instituto Municipal para la Protección y Bienestar Animal sacrificios de animales. Canaco y Concanaco sostienen una mesa de trabajo con autoridades de la Comisión Federal de Electricidad para atender las recientes interrupciones del suministro de energía. Advierte el sector hotelero el impacto negativo de la propuesta del paquete fiscal 2027 en el turismo, donde se prevé el aumento en el cobro del derecho de no residente. Confirman extensión de los horarios de las rutas de Moby de Cancún y Chetumal por la celebración de independencia. La secretaria del Bienestar, Berenice Sosa, indicó que en la primera semana de octubre se dará a conocer la convocatoria del presupuesto participativo 2026. Y en los deportes, con la cancunense Montserrat Saldívar, la selección femenil mexicana sub-20 disputará crucial juego ante su similar de Argentina.
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0: ¿Cómo están? Muy buenos días. Qué gusto saludarles. Son las 7 de la mañana con 3 minutos, 7 con 3 de este viernes. Viernes 11 de septiembre. Listos para informarle el día de hoy. Gracias a nombre de todo el equipo que

0: a hacer puentes. Ahí te va otra vez. Siempre habrá piedras en tu camino. Depende de ti hacer muros o hacer puentes. Yo les recuerdo que las frases están en Twitter y en Instagram como Ángel Casas 3 y en Facebook como Ángel Casas. Y ahora sí, estamos listos. Justamente nos vamos con el clima.
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0: Saludamos con gusto a Fabián Torres, meteorólogo de Protección Civil de Cancún. Fabián, pues amanecimos un poco húmedos, ¿no?
2: Sí, nos sorprendió la lluvia como a 1:30 de la mañana. Bueno, yo vivo por esa hora, estaba lloviendo, no sé el resto de la ciudad cómo estuvo. Pero sí, eso va a hacer que haya mucha evaporación en el transcurso del día y la sensación térmica pues se mantenga en 40 grados. La sensación térmica, las temperaturas pues amanecieron con 26. Sí, refrescó algo, pero aún así, como no hay viento, se va a sentir más fuerte el calor. Pues nomás tenemos la entrada de aire marítimo tropical con la atmósfera muy cargada de energía, con tanta radiación y tanto sol, pues se mantiene. Es un poco cargado para cualquier situación de algunas nubes de desarrollo vertical que se vayan a dar por la tarde o noche o a partir de mediodía, con tanta humedad que está, pues se evapora y se puede formar un pequeño sistema de baja presión que puede dar pie a unas nubes de desarrollo vertical, pero vamos a tener cielo mayormente despejado a medio nublado, con algunos nublados por la tarde, lluvias que diga, temperaturas aproximadamente entre 34 y 36 grados. Y pues vamos a tener probabilidad de lluvias de intervalo de chubascos de 25 milímetros o de 5-25 litros por metro cuadrado. Los vientos pues se mantienen más del este, variando al sureste de 15-25 y rachas de 25-35. Ahorita en la tarde noche tenemos el acercamiento a la otra nueva onda tropical, la luna de 39, si no mal recuerdo. Entonces, hay más probabilidades de que si vayan a dar en nubes de desarrollo vertical por la noche, tormentas eléctricas. Entonces, hay que tener mucho cuidado para la gente que sale de noche a esa hora de trabajar. Y otra, pues la recomendación es siempre, ahora sí va a ser bastante calor, muy húmedo. Entonces, hay que seguir hidratando. Aunque sude uno, pues no se evapora y se mantiene el cuerpo, no baja su temperatura. Entonces, hidratarse constantemente, no exponerse mucho al sol. Tener cuidado con niños, niñas, enfermos crónicos, personas de tercera edad. Y si es posible, pues tener ventiladas habitaciones, aunque sea un ventilador, para que se pueda refrescar. Porque si las tienen cerradas, pues aumenta la temperatura como un pequeño horno y pueden dar golpes de calor, aunque estemos en un lugar con sombra, pero desgraciadamente cerrado. Los que van a la playa, también tener mucho cuidado, seguirse hidratando y hacer hincapié a las indicaciones de los guardavidas. Si hay tormentas eléctricas sobre el mar, pues salirse de playa para evitar un riesgo mayor. Pues son las indicaciones, y para el fin de semana pues va a estar tranquilo después del paso de la onda. Va a ver cómo viene, si viene muy muy cargada o viene muy seca. Depende de eso, nos va a influenciar el sábado y va a ser menos el domingo. Esperemos que no llueva mucho por las situaciones de eventos que va a haber mañana sábado. Pero vamos a estar pendiente por cualquier cosa.
0: Perfecto, Fabián, pues estaremos al pendiente de esto. Por lo pronto, pues el día de hoy a tener cuidado con la humedad, con el bochorno, y pues no confiarnos, y pues para el fin de semana esperemos que, pues es que sí queremos la lluvia, pero pues ojalá no nos afecte mucho. Muchísimas gracias, mi querido Fabián.
2: Al contrario, gracias a ti, a todos los escuchas, buen día y bonito fin de semana para todos.
0: Igualmente, muchísimas gracias, Fabián Torres, meteorólogo de Protección Civil de Cancún. Gracias, como siempre, con el reporte del clima. Son las 7:08 a.m. Mire, de acuerdo a Yuli Lázaro, quien es titular del Instituto Municipal para la Protección y Bienestar Animal, no se llevan a cabo sacrificios de animales. El proceso es la cremación de animales de los que ya han fallecido. La información es con Betty May.
3: La directora del Instituto Municipal para la Protección y Bienestar Animal, Yuri Lázaro, desmintió las publicaciones que se han viralizado en redes sociales en torno a supuestos sacrificios de animales al interior del instituto. En entrevista, la funcionaria detalló que no se llevan a cabo sacrificios de animales. El proceso correcto es la cremación de animales que ya han fallecido, el cual dijo conlleva una serie de lineamientos que se tienen

0: que cumplir. En este sentido, indicó que de forma mensual el instituto lleva a cabo de 9 a 10 cremaciones, cada una con un promedio de 100 a 110 animalitos que han perdido la vida por diversas causas, algunos por atropellamiento al ser perritos en situación de calle, otros por maltrato animal, en cuyos casos se turna a la Fiscalía General del Estado.
1: Cremación es un servicio que se brinda hacia la comunidad, ¿ok? Y también es un servicio que tenemos para garantizar el destino final de aquellos animalitos que ya en una situación crítica al instituto. Es un procedimiento necesario, ¿no? Lamentablemente, con los videos que están circulando en los medios, se habla de un tema de sacrificio, que son dos cosas completamente diferentes. La cremación es un procedimiento que se hace después de que un animal ya se encuentra fallecido, por diversas razones, pero ya falleció, ¿no? Y el sacrificio es algo muy distinto, que es, bueno, provocarle por medio de algún proceso médico a un animal, pues la muerte, ¿no? Son dos cosas completamente diferentes, ¿no?
0: Mencionó que una de las causas de fallecimiento de los perritos actualmente, en situación de calle es la presencia del gusano barrenador, ya que cuando son reportados por la ciudadanía ya es demasiado tarde, registrándose al mes hasta 35 casos de este tipo.
1: La cremación se hace entre 9 y 10 veces al mes y en total se creman entre 100 y 110 animalitos de diferentes situaciones. Ahorita, lamentablemente, la situación que tenemos muy delicada es el gusano barrenador. Hay mucho animalito que llega por gusano barrenador y una de nuestras obligaciones como Instituto de Bienestar Animal también es controlar eso.
0: Por tal motivo hizo un llamado a la ciudadanía sobre el crear conciencia acerca del cuidado animal, ya que un ser vivo requiere atención. Para RCA Noticias, Betty May.
2: Son las 7 de la mañana con 11 minutos. Mire, para el fortalecimiento empresarial en el sur del estado, la Cámara Nacional de Comercio, es decir, la Canaco, Chetumal Tulum, en coordinación con la Concanaco, sostuvieron una mesa de trabajo con autoridades de la Comisión Federal de Electricidad. Esto, mire, pues para atender el asunto de las interrupciones, de los apagones en toda la península. La presidenta de la Canaco, Ariadne Díaz, subrayó la necesidad de prever y planificar la demanda energética también en el sur del estado, que sigue creciendo y que la necesidad de energía va aumentando, sobre todo en Bacalar y en Mahahual.
3: La presidenta de la Cámara Nacional de Comercio y Servicios Turísticos en el centro y sur del estado, Adriana Díaz Villanueva, confirmó que para el fortalecimiento empresarial sostuvo una mesa de trabajo con autoridades de la Comisión Federal de Electricidad. Esto para atender los recientes apagones que el suministro ha generado en la península de Yucatán y sobre todo por las pérdidas y atención que requieren los sectores productivos. Al respecto comentó lo siguiente.
4: Con Héctor Aguilar, que es el superintendente de la zona peninsular de CFE, con Ubaldo, que coordina el ingeniero Ubal de la zona sur de Chetumal. Es primera vez que se tiene una reunión con funcionarios de este nivel a través del sector empresarial. Y con gestiones de la Concanaco nos recibieron por el tema del apagón que sucedió hace unos días, que fue en la península, porque hicimos ese levantamiento para conocer las afectaciones con nuestros negocios. Donde el ingeniero Raúl lo recibió a 10 empresarios en las oficinas de la CFE de Chetumal y nos presentó la infraestructura y los proyectos que tienen para fortalecer el abastecimiento de consumo. Hoy la península demanda más luz de la que produce. ¿Por qué? Porque estamos en la temporada de mayor consumo, que es el verano, porque hay mucho calor. Y si se dan cuenta, los apagones ocurren en los horarios de nocturnos, cuando todo el mundo está en casa y enciende los aires y se rebasa que la producción o la demanda aumenta. Y es lo que ha generado esto. Ellos ya tienen un proyecto de invertir en un gasoducto en la península de Yucatán, ubicado en Mérida, para que ya se pueda generar mayor energía y no se tenga esta problemática.
3: Desde Chetumal, Samuel Camal, RCA Noticias.
2: Y en torno a esta misma situación de los apagones, de los cortos en el suministro de la energía eléctrica, el sector empresarial de Cancún pues está en espera de la información de la Comisión Federal de Electricidad sobre qué acciones se realizan en la ciudad para frenar estos apagones que, mire, no solo afectan a la población, le afectan a usted, a mí, a todos los que vivimos aquí, no solamente por el tema del calor, del aire acondicionado, sino también por el tema de seguridad y sobre todo de productividad. ¿Cuántas personas no necesitan de algún aparato, de algún dispositivo que necesita energía eléctrica? Pues incluso en algunos casos hasta para poder sobrevivir. Y en la productividad, en el sector empresarial, pues incluso se echan a perder grandes cantidades de alimentos por estos apagones. Así lo da a conocer Jovita Portillo, quien es presidenta de la Coparmex en Quintana Roo.
5: El sector empresarial de Cancún busca un nuevo diálogo con la Comisión Federal de Electricidad para pedir cuentas claras sobre los constantes apagones que afectan a la región. La presidenta de la Coparmex de Cancún, Jovita Portillo Navarro, informó que se gestiona una reunión con la paraestatal para conocer los avances del mantenimiento prometido meses atrás a la subestación eléctrica. Señaló que los comercios, el sector servicios y la industria restaurantera son los más castigados por las interrupciones del suministro. Para medir el impacto real en la economía local, el organismo patronal realiza una evaluación detallada entre sus afiliados, cuyos resultados y estadísticas finales se darán a conocer la próxima semana, mientras se aguarda una respuesta formal de la Comisión Federal de Electricidad en los próximos días.
6: Ha sido más afectado lo que viene siendo los comercios de restaurantes, ¿sí? Por todo lo que implica en... Y sobre todo lo de los servicios, estamos ahorita, los demás servicios de las empresas, es lo que estamos valorando para que nos digan y ya salir con una estadística real del interior del sector.
5: Teresa ya, RCA Noticias.
2: Siete de la mañana con 15 minutos y bueno, pues en otras cosas, mire, el sector hotelero está pues advirtiendo sobre el impacto negativo de la propuesta del paquete fiscal 2027 con respecto al turismo, pues se está previendo un aumento en el cobro del derecho de no residente. La información es con Teresa Ya.
5: En la propuesta de la reforma a la Ley Federal de Derechos integrada en el paquete económico 2027, el gobierno federal proyecta un incremento del 35% en el cobro del derecho de no residente DNR. El tema preocupa al sector hotelero. Rodrigo de la Peña, presidente de la Asociación de Hoteles de Cancún, Puerto Morelos e Isla Mujeres, advirtió que incrementar impuestos como el derecho de no residente resta competitividad al país frente a otros destinos internacionales. Dijo que meter más cargos impositivos al viajero termina afectando directamente a la industria, donde muchas veces los propios hoteleros deben absorber o gestionar estos costos para evitar perder visitantes. Enfatizó que la mayor preocupación radica en el destino y la distribución de estos fondos.
7: Y tenemos dos opiniones importantes al respecto. Primero, un incremento adicional al DNR sin duda nos resta competitividad. Entonces, cargarle más cargos impositivos a los turistas, a los viajeros, que se comparan lo que ellos gastan con otros países, seguimos incrementando esto, pegándole al turista. Pero lo más importante aún es cómo se distribuye este DNR. Este DNR que estaba etiquetado antes para promoción, cuando teníamos el Consejo de Promoción Turística de México, teníamos una promoción muy importante institucional. Y ese recurso se ha destinado a obras como el Tren Maya.
5: Teresa Ya, RCA Noticias.
2: Y mire, con motivo de las celebraciones que habrá tanto en Chetumal como en Benito Juárez, sobre el 15 de septiembre, el 16 de septiembre, el sistema de transporte Mobi pues tendrá horarios excepcionales en estos días, el 15 y el 16 de septiembre. Así lo dio a conocer la gobernadora Mara Lezama.
8: Durante su programa La Voz del Pueblo, la gobernadora del estado Mara Lezama dio a conocer cuáles serán los horarios y las rutas que estarán establecidas tanto del servicio público en la ciudad de Benito Juárez como del sistema Mobi por los festejos patrios. En este sentido comentó que el próximo 15 de septiembre también en la capital del estado se tendrán horarios extraordinarios para atender a toda la población que esté durante los festejos en la explanada Bandera. Al respecto, la misma mandataria comentó lo siguiente.
9: va a haber algunos horarios especiales para el 15. El horario especial para el 15 de septiembre, rutas, la 1, 2, 5, 6, 17, 26, 28, 44, 510, operarán hasta las 2 de la madrugada, es decir, ya iniciando el día 16 de septiembre por las celebraciones del 15 de septiembre. Son rutas de transporte público general y la ampliación busca facilitar el regreso después de los festejos. Los paraderos para el regreso: Avenida Cobá frente al IMSS, el paradero de ADO de la Tulum, y las empresas por ruta, la ruta 1 es Autocar, igual que la 2 y la 5. En la 5 se suma Turicún y Maya Caribe. Autocar en la 6, 17, 26, Turicún en la 17, en la 28 y en la 44, Autocar también en la 44 y 510 Maya Caribe. Con Mobi va a extender su servicio hasta las 3 de la madrugada. La ruta del puente Nichupté hasta las 3 de la madrugada en la ruta Mobi.
3: Y en el caso de la capital del estado, hasta que se finalice el festejo en la explanada Bandera y se vaya el último habitante, es que se dejará de dar servicio por el sistema Mobi. Desde Chetumal, Samuel Camal, RCA Noticias.
2: Siete de la mañana con 20 minutos. Vamos a ir a una pauta. A una pauta, no, bueno, a una pausa. Vamos a ir a una pausa. Fíjese que hoy es el 11 de septiembre, es el día del Rosh Hashanah, que es el año nuevo judío. En el calendario judío, hoy es el año nuevo. También, entre algunos otros datos, hoy que es 11 de septiembre, ya acá lo tenemos. Hoy también es el día de los patriotas en los Estados Unidos, es el día del patriota en los Estados Unidos, y también, bueno, pues es el recuerdo de aquellos sucesos, los 4 atentados terroristas por parte de Al Qaeda en el 2001. Esto, lo más relevante en lo que más se recuerda, son los 2 atentados al World Trade Center de Nueva York y el Pentágono, y un avión más que cayó en los Estados Unidos. Estos 4 atentados que marcaron, pues, una gran diferencia en la historia y que hoy recordamos. 11 de septiembre del 2001. ¿Qué estaba usted haciendo el 11 de septiembre del 2001? ¿Usted recuerda ese día, esa noticia mundial, esa noticia que cimbró, pues, prácticamente a todo el mundo? Y nos vamos a ir a la pausa con esto, y nos vamos con este recuerdo, y es que un día como hoy de 1971 nace la actriz y cantante mexicana Alejandra Sánchez Barrero. ¿Quién es Alejandra Sánchez Barrero? Bueno, Alessandra Rosaldo, cantante, compositora, actriz, bailarina, presentadora de televisión, vocalista del grupo de Sentidos Opuestos, también participó en varias telenovelas, y hoy está celebrando 55 años de Alessandra Rosaldo. Hoy le mandamos un abrazo y seguramente apagará las 55 velitas de su pastel. Vamos a una pausa, no se vaya, volvemos.

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0: sombrero y su traje de charro, ya está Sergio Orozco recorriendo las calles de la ciudad. Mi querido Sergio, ¿cómo estás? Buenos días.
1: Pues a cuaco, ando a cuaco acá por el centro de la ciudad. Un saludo, mi querido Ángel, para ti, para todos los radioescuchas. Pues andamos acá con la policía montada, ahora sí, ¿verdad? Porque resulta ser que, pues una noche de mucho trabajo para la Dirección de Tránsito Municipal, choques por todos lados de una lluvia que cayó durante la madrugada, todavía parte de la mañana, pues afectó de manera importante las vialidades y por supuesto que hubo consecuencias. Nos reportaron un accidente vehicular en el cruce de la avenida Cobá con la avenida Palenque. Una persona que viajaba a exceso de velocidad pues perdió el control y terminó impactándose por el piso mojado, según la versión de la persona que protagonizó este accidente. Esto, como te comento, en la madrugada, aproximadamente a las 4:30 de la mañana. Y otro más, un poco más fuerte, en la avenida Guayacán, también a la altura de Vía Cumbres. Nos reportan una persona que también venía exceso de velocidad, terminó chocando contra un poste de alumbrado público y por fortuna no hubo personas lesionadas en ninguno de los dos casos. Y nos acaban de reportar, de hace algunos minutos, en la Supermanzana 206 sobre la avenida 20 de noviembre, el choque de una motocicleta. Nos indican que ya fue atendido por paramédicos de los servicios de emergencia la persona involucrada en este accidente. Por otra parte, ya un poquito más tranquilo, pues ya concluyó el plan de seguridad en centros educativos, nos lo reportan sin incidencias. Somos repetitivos en este plan, pero bueno, es de suma importancia saber pues que hay alguien cuidando las entradas y las salidas de nuestros hijos en las escuelas.
0: Así es, pues mira, tener cuidado porque sí, no llovió mucho, vamos, pero sí amaneció el piso mojado y pues ya vimos lo que está sucediendo ahí, tantito se moja el piso y con las prisas y el acelere cotidiano, pues es donde se dan los accidentes y pues hay que tener cuidado porque si bien no vamos a tener un día lluvioso como tal, pues sí, las condiciones son diferentes. Entonces, pues a conducirnos hoy con sumo cuidado, mi querido Sergio.
1: Efectivamente, si usted va a tomar, por favor, tómelo con calma, tome con calma todas las decisiones que tome detrás de un volante, ya que pues el tema climatológico pues nos sorprende y luego pasan este tipo de accidentes, ¿verdad? Entonces, pues vamos a darle un respiro a nuestros servicios de emergencia.
0: Así es, así es. Perfecto, pues bueno, ya listo, mi querido Sergio, con tu sombrero de charro y tu traje, porque el día 15 pues tendremos el grito de independencia, el tradicional, además de la música de Lucero y Mijares. ¿Ya escuchaste el material de Lucero y Mijares con mariachi?
1: No, pero bueno,
0: a ver, súbele tantito, mi Jerry.
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1: Súbele más y tráete los chocomil.
0: Saca el chocomil. De puro dolor. Qué barbaridad. Pues ahí está la invitación, el próximo 15 de septiembre, el Día del Grito, con Lucero y Mijares, el concierto Hasta que se nos hizo, y ahí estará Sergio Orozco con su traje de charro. Mi querido Sergio, muchas gracias.
1: Por nada, excelente mañana, excelente inicio de fin de semana. Iré con mi Adelita, fíjate, mi cuaco, mi sombrero, pero recuerde usted levantar todos los regalitos que vaya dejando su caballo.
0: Todo su mugrero.
1: A su paso.
0: Exactamente. Perfecto. Mi querido Sergio, muchas gracias, buenos días.
1: Buen día.
0: Perfecto, y así con música mexicana nos vamos a los deportes.
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0: Tocayo, ¿cómo estás? Buenos días.
4: Tocayo, ¿cómo estás? Buenos días. Buenos días, amigos de RCA Noticias. Fin de semana deportivo. Hoy, por cierto, Tocayo, ahorita que escuchaba estas canciones tan hermosas de Lucero y Mijares con mariachi, se me puse la piel, recordé a Jalisco, Jalisco, Jalisco.
0: Tú tienes tu novia.
4: Mira, ya no voy a seguir cantándola porque si no me van a decir que... Si no, luego...
0: Sí, no, bueno, es que tú deberías irle a las Chivas.
4: ¡No! ¡Nunca! Pero pues, ¡nunca! Bueno,
0: eres negado de tu tierra.
4: ¡Nunca! ¡Nunca! Aunque ponga vale esa foto, ¡nunca!
0: ¿No?
4: ¡Nunca!
0: ¿Nunca? ¿Nunca te llamó la nunca. Atención las Chivas?
4: Dos veces perdí. Sí, dos veces perdí apuestas. Precisamente en clásicos. Y me tuve que poner una playera una vez con mi amiga Vale. Uh-huh. Allá en el Beto Ávila, en el béisbol. ¿Te acuerdas, mi estimada? Y otra con un compañero hace algunos años en un periódico que también me ganó una playera de las Chivas.
0: Muy bien, ni modo.
4: Pero bueno, Tocayo. Pero bueno, Oye, Tocayo, fíjate que hoy juega la selección femenil mexicana sub-20 con Moses Aldívar, con la cancunense.
0: Eso, ¿eh?
4: Híjole, qué panorama tan complejo para el Tri esta mañana. Hoy juegan 11 de la mañana, tiempo de Quintana Roo, contra su similar de Argentina, este mundial que se juega ya en Polonia y que no le ha ido nada bien a la selección mexicana. Empate a 2 contra Benín, este equipo africano en su presentación. Un gol de Moses Aldívar, de hecho, en el reciente contra Polonia lo ganaba, lo platicamos en su momento, con un autogol, un autogolazo.
0: Sí, sí, sí.
4: Y empezó muy bien la selección y termina perdiendo 2-1 con un penal. Y esos resultados obligan al Tri a vencer a su similar de Argentina. Hoy 11 de la mañana, tiempo de Quintana Roo, no hay de otra. Si México desea seguir con vida en el certamen, tiene que ganarle a Argentina, esperar resultados para poder
0: ver la combinación,
4: conocer su destino en este evento. Así que mucha suerte para Monse, por supuesto, representante de Cancún y Quintana Roo en este mundial, y desde luego para las chicas del tricolor. Tocayo, fíjate que por otra parte, se llevó a cabo la primera sesión ordinaria del Consejo General del Premio Municipal al Mérito Deportivo 2026, Tocayo, que encabeza el director general Alex Luna López, del Instituto de Cultura Física y Deporte. Fíjate que durante esta sesión, Tocayo, las y los integrantes del Consejo General aprobaron por unanimidad la integración de la convocatoria del Comité de Análisis, desde luego, además de la convocatoria del premio, que sin duda, bueno, representa un paso fundamental, Tocayo, para el desarrollo del proceso de selección y reconocimiento de las y los deportistas, entrenadores y representantes, Tocayo, del sector deportivo que hayan destacado por sus méritos y aportaciones. Este premio al mérito deportivo, bueno, que representa una oportunidad, Tocayo, para visibilizar las historias de esfuerzo, perseverancia y excelencia que a diario, bueno, pues se construyen desde las diferentes disciplinas deportivas. Recordemos que es una gran gala, Tocayo, la que organiza el Instituto de Cultura Física y Deporte de manera anual. Las últimas dos ediciones han sido en el Centro de Convenciones.
0: Es todo un evento.
4: Son los Óscares del deporte, como lo llama el staff del Instituto de Cultura Física y Deporte. Veremos si este año será el mismo o cambia de sede. Eso todavía no está muy
0: siempre
4: bien definido.
0: Siempre hay sorpresas en este evento.
4: Pero
0: y
4: un
0: es
4: eventazo.
0: El evento más importante del deporte.
4: Un eventazo, sin duda, mi estimado Tocayo. Por supuesto, en su momento ahí le daremos la cobertura. Tocayo, ya ganó el calor de Cancún, Tocayo.
0: No, hombre, qué bueno, ¿eh?
4: Partidazo, porque... ¿eh?
0: A ver, cuéntanos.
4: Partidazo, Tocayo, anoche en el Poliforum, el inicio de esta novena serie de la temporada 2026 de la Liga Nacional de Baloncesto Profesional. Victoria para el calor de Cancún, 103-88 ante las Panteras de Aguascalientes.
0: 103-88,
4: sí,
0: o sea, estuvo bueno.
4: Muy bueno el partido, Tocayo. Es importante esta victoria porque le permite al equipo del calor terminar con un par de rachas negativas, Tocayo. La primera, una de 6 derrotas consecutivas y otra de 5 sin ganar en casa. La última vez que había ganado el calor de Cancún fue el 30 de julio, Tocayo. Ya tenía un ratito de no ganar el calor de Cancún en casa y en esta ocasión, bueno, pues lo hace de una forma contundente. 23 puntos para Francis King, el mejor encestador del calor de Cancún, Tocayo, mientras que por las Panteras destacó Cristian Negrón con 14 unidades. Ahora los cancunenses, bueno, suman 5 triunfos, 12 derrotas para un total de 22 puntos. Hoy ahí el va, segundo juego va. De la serie, uh-huh. Para asegurarla, con otra victoria, hoy en punto de las 8 de la noche con 15 minutos en el Poliforum Cancún. Tocayo, en el fútbol se armó la bronca en CU con el Pumas Leones.
0: Oye, sí,
4: ¿sí viste?
0: Más o menos.
4: Se armó ahí la bronca. Keylor Navas le metieron ahí un golpe en la cara a alguien del cuerpo técnico del León. Una situación lamentable. Lamentable, terminó calentito el partido 3-1, que por cierto lo ganó Pumas. Este partido fue pendiente de la séptima jornada. Uh-huh. Hoy ya inicia la octava, Tocayo. Hoy juega Necaxa contra Puebla, 8 de la noche, tiempo de Quintana Roo. Atlante Pachuca y Xolos va a enfrentar a las 10 de la noche, hora de Quintana Roo, a Querétaro. Para mañana, muy buenos partidos. Toluca contra Atlas, el clásico regio, desde luego. Monterrey contra Tigres, el clásico joven. Cruz Azul América va a sufrir. Richard Q va a sufrir, y en serio, mi amigo Ricardo Q, mañana, cuando vea perder a su Cruz Azul. Mañana, 10 de la noche con 15 minutos, hora de Quintana Roo. También, y esto ya es el domingo, Santos contra Juárez. Equipos, duelo de coleros este, Santos contra Juárez. Estos equipos, si estuviera activo el ascenso y descenso, ya no estarían en riesgo. ¡Ah! Pero como no hay, pues no las vamos a llevar tranquilas, ¿no?
0: No importa, no importa.
4: Entonces, esto es el domingo, y para el domingo, qué buen partido allá en el Akron, en Guadalajara. Las Chivas van a recibir a los Pumas, precisamente, muy buen partido. Y el lunes, León va a enfrentar al San Luis. Oye, rápidamente, lo de Rafa Márquez, ya lo presentaron como técnico de la selección, ha dividido opiniones. Ayer incluso veía en un programa que hasta el Tuca Ferretti se enojó porque el cuerpo técnico de Rafa es prácticamente español, excepto Andrés Guardado, quien es uno de los auxiliares. Bueno, pues ahí ha dividido opiniones. A mí me parece un cuerpo técnico de primerísima línea, perdón. Es un cuerpo técnico de mucha experiencia. Obviamente que Rafa, al haber jugado en Europa, pues iba a apostar por un cuerpo técnico similar. Guardado, mexicano, pero con experiencia en el fútbol europeo. Uh-huh. Entonces, no es cualquier cuerpo técnico. Y esto ha provocado muchas opiniones en el país de que ¿por qué españoles en el cuerpo técnico de Rafa? ¿Por qué no mexicanos? Incluso hasta el Tuca Ferretti se enojó en un programa ahí a nivel nacional, en una cadena internacional. Lo que sí tiene razón el Tuca es que cuando un entrenador extranjero ha dirigido a una selección que no es la de su país, los resultados son poco favorables. De hecho, en 22 ocasiones que los equipos en mundiales se han coronado, lo han hecho con entrenadores de su país, uh-huh, no con extranjeros. Que ahí sí, por la estadística, le daría la razón a Tuca Ferretti. Pero el mejor de los éxitos para Rafa Márquez, que va a arrancar su actividad el próximo 26 de septiembre, Tocayo, en Estados Unidos. Tiene una seguidilla de partidos muy, muy atractivos. El primero es el 26 de septiembre, que va a enfrentar a Colombia en Baltimore, después a Perú el 29, a Estados Unidos el 3 de octubre en Arizona y el 6 de octubre a Chile en Los Ángeles, Tocayo.
0: Pues mira, opinólogos hay tantos, ¿no? O sea, pues déjenlo trabajar.
4: Exactamente, si déjenlo en paz.
0: Y él quiere traer coreanos o de donde sea, pues es su proyecto, ¿no?
4: Claro.
0: O sea, entonces,
4: y además, se vio la mano de Rafa en esa gestión Vasco Aguirre.
0: Claro.
4: Se vio la mano de Rafa. Me digan lo que me digan, pero ahí estuvo también implicado Rafa Márquez, y mucho éxito. ¿Cuál es la mejor manera de tener cautiva la afición? Pues con buenos resultados. No hay de otra, ¿no?
0: Me acordé de un programador de radio de hace muchos años, cuando yo era joven. Y entonces íbamos a la Ciudad de México a aprender sobre, claro, programación de radio, programación musical,
4: sí,
0: de radio,
4: claro,
0: ¿no? Y decía, ¿cuáles canciones les gustan? Nos preguntaba, pues la mayoría éramos chavos, ¿no? No, pues a mí me gusta la de, no sé, Alejandra Guzmán, no sé, lo que Luis Miguel, lo que sea.
4: Sí.
0: Bueno, háganme la lista, es en el día uno de la clase, háganme la lista de todas las canciones que les gustan y se la pasan a mi secretaria y que les haga un cassette. Porque aquí van a poner lo que se tiene que poner, no lo que les guste. Entonces,
4: increíble.
0: Para que sea un éxito, porque si no, no va a ser un éxito, ¿no? No pueden estar tus gustos en medio de una decisión importante como el futuro de un proyecto.
4: Exactamente.
0: Pero bueno, tocayo. Está bien, tocayo. Gracias.
4: Tocayo, buenos días.
0: Vamos a la pausa. Son las 7:42. Un día como hoy de 1971, es decir, hace 55 años, nace el cantante y compositor británico Richard Ashcroft. Fíjate que él es el líder de la banda de The Verve, que se hicieron famosos con una canción que se llama Bittersweet Symphony. Es, yo creo que una de las mejores canciones de los 90. Y bueno, mire, se fue al cielo con esta canción, este grupo, y luego al suelo, porque perdieron todo. Los demandó Mick Jagger, porque el sampleo que usaron es de una versión de los Rolling Stones. Entonces, finalmente, bueno, se fueron a juicio, perdieron mucha lana, pero hasta ahí quedó el éxito de este grupo. Pero esta canción es muy, muy buena. Y con esto nos vamos, celebrando el cumpleaños de este británico que está celebrando 55 años. Una pausa, volvemos.

0: mundialmente conocido por usar sombreros extravagantes y gigantescos, siendo el tocado de Búfalo el más icónico de su carrera. Desde su primer álbum en 1993, la banda utilizó su plataforma musical para advertir sobre el cambio climático y la destrucción del medio ambiente. Temas que hoy en día siguen vigentes. En radiografía, Jamiroquai. Aquí por RCA. Este viernes en punto de las 8 de la noche.
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1: Sintonizan Radio Francia Internacional, mediodía en París, viernes 11 de septiembre. Comenzamos con nuestra portada informativa. Titulares. Tiene apenas 13 kilómetros cuadrados, pero es estratégica para controlar el estrecho de Bab el Mandeb. Se trata de la isla de Perim, controlada desde hace unas horas por los rebeldes hutíes de Yemen. Esta isla es la puerta entre el Golfo de Adén y el Mar Rojo, una ruta marítima comercial esencial para Arabia Saudita desde que Irán bloqueara el estrecho de Hormuz. Justamente la guerra en Oriente Medio estará en el menú de la cumbre de los BRICS, el grupo de los países emergentes que se celebra este fin de semana con la ausencia del presidente brasileño Lula da Silva en plena campaña electoral. La cumbre se realiza en un parque de exposiciones de Nueva Delhi, a donde ya ha llegado el presidente ruso Vladimir Putin y el mandatario iraní Masoud Pezeshkian. Antes de la cumbre política, hoy en el foro empresarial, los países debaten cuál podría ser la alternativa al dólar. Gracias, Barón, y nuevo récord del precio del diésel en Estados Unidos. La guerra en Oriente Medio, así como los ataques de Ucrania a las refinerías rusas, han provocado un aumento hasta los 6,06 dólares el galón, que equivale a 3,78 litros. Es la primera vez que se superan los 6 dólares, considerado un umbral simbólico. Hace 25 años ocurría lo impensable. En la mañana del 11 de septiembre de 2001 en Nueva York, dos aviones de línea chocan contra las torres gemelas del World Trade Center. Un tercer aparato ataca el Pentágono. Un cuarto, que probablemente tenía como objetivo el Capitolio, se estrella en el campo de Pensilvania. El balance de ese atentado perpetrado por Al-Qaeda es el más sangriento de la historia. 2.977 muertos y 6.000 heridos en apenas dos horas. Perú es el último país en haberse unido al Escudo de las Américas, una alianza lanzada por Estados Unidos para luchar contra el narcotráfico. El secretario de Estado de ese país, Marco Rubio, selló el acuerdo este jueves en Lima con la presidenta Keiko Fujimori. Así respondía a las críticas sobre la eventual presencia de tropas estadounidenses en territorio peruano.
2: Sobre el ingreso de tropas, hay una ley específica en la Constitución. Cada vez que hay un ingreso de tropas a nuestro país, se pide un permiso especial al Congreso de la República.
1: Y vamos ahora con el regreso a los escenarios de la diva infatigable, la canadiense Celine Dion, que salvo su aparición en los Juegos Olímpicos de París en 2024, ha estado más de 5 años apartada de los directos por un problema de salud neurológico. Este sábado comienza una maratón de conciertos en París. Natalia Olivares.
3: Celine Dion está de regreso en París con una serie de megaconciertos y la noticia no pasa desapercibida, está en todos los medios.
1: Bueno, pues con Celine Dion nos despedimos. Gracias por escuchar Radio Francia Internacional.
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4: Las 7:51 a.m. y bueno, pues el día de hoy me da mucho gusto recibir y conversar con Katia Justo. ¿Cómo estás, Katia? Qué gusto saludarte.
5: Excelente.
4: En estos micrófonos. Oye, tú que eres experta y que sabes bien cómo está el tema, híjole, de lo que viene en el futuro y de las pensiones, y a veces estos son temas que medio platicamos y hasta que no te enteras que le pasó al primo de un amigo tal cosa, es cuando no conversamos de esto. Katia, bienvenida.
5: Muchísimas gracias. Así es. Fíjate que es un tema que normalmente como que dejamos, uh-huh, como que para algún día.
4: Ahí luego lo vemos,
5: sí. Dios proveerá.
4: Ándale. Y sí, pero también tenemos que tener una planeación.
5: Es. Pero justo estoy aquí por algo, ¿no? Entonces, uh-huh, yo creo que todas las personas, todos los radioescuchas que estén escuchando esto, a lo mejor vamos a hacerles como que un clic de, no lo había pensado, o sí, ya lo tengo que ver, ¿no?
4: Así es. ¿Por dónde empezamos? A ver, vamos a hablar de pensiones y vamos a hablar del retiro. Necesitamos un golpe de realidad.
5: Así es. Fíjate que yo le llamo más bonito así, las vacaciones más largas de tu vida. Entonces, imagínate que ahorita se acerca Semana Santa, ¿no? Y dice, ¿a dónde me voy a ir de vacaciones? Y empiezas a planear con tiempo de a dónde te vas a ir, qué vas a llevar, cuánto dinero necesitas, en fin.
4: Los vuelos, el hotel, todo.
5: Entonces vas planeando y mucha gente planea mejor las vacaciones que su retiro. No,
4: bueno, pues sí.
5: Y las vacaciones van a durar una semana, tres semanas. Tu retiro va a ser 15, 20, 30 años. 40, no sabemos, cada vez somos más longevos. Entonces, ¿por dónde empezamos? Si tú trabajaste en el Seguro Social, bueno, estuviste dado de alta o estás dado de alta en el Seguro Social, hay una fecha así como que súper importante, que es el 1 de julio de 1997.
4: Sí,
5: ese fue la fecha que marca la diferencia de ¿qué ley me corresponde? ¿La ley 73 o la ley 97?
4: Okay.
5: Si tú empezaste a trabajar antes del 1 de julio, o sea, hasta el 30 de junio del 97, ¿te dieron de alta? O sea, estamos hablando de personas que tienen ahorita a lo mejor 47, 48 años, que son las que les tocaría esta ley. Y esa ley es maravillosa. Porque es vitalicia. Te piden un mínimo de 500 semanas cotizadas y es heredable, va creciendo, y en diciembre te dan otro extra. Entonces es maravillosa. ¿Cómo sabemos? Es muy fácil. Bajen su constancia de semanas cotizadas, agarren el Google y pongan así: constancia de semanas cotizadas, te va a pedir tu CURP, te va a pedir tu número de seguridad social y un correo electrónico. Ahí va a aparecer tu primer trabajo, así, tu primera chamba.
4: ¿De cuándo te dieron de alta?
5: De cuándo te dieron de alta cotizando. Porque, ojo, luego hay un poco de confusión porque hay muchas universidades o empresas que te dan de alta, pero solo como beneficiario del servicio de salud.
4: Claro.
5: Pero eso no quiere decir que hayas estado cotizando.
4: Es decir, cotizando quiere decir que estuviste trabajando y que tuviste como prestación el Seguro Social.
5: Así es.
4: O sea, no como un beneficio de salud, como bien dices.
5: Así,
4: ¿no?
5: es. Entonces, ese es el primer paso. Ya después, pues hay que hacer como que un...
4: O sea, defines estimado. Ahí, lo que defines ahí es qué somos.
5: Ajá.
4: ¿Somos 73 o somos 97?
5: Así es.
4: Ok, ¿qué Así sigue es. Después de eso?
5: Ya que sabes cuál te toca, pues ahí hay que hacer como que una un cálculo, un precálculo de, bueno, ¿con cuánto me voy a pensionar? ¿No? O sea, ¿cuál es a lo que aspiro? Y cada una de las leyes, pues va a depender de cuántas semanas cotizadas tienes, a qué edad te quieres pensionar y tu sueldo, obviamente. Claro. ¿Con cuánto has estado cotizando, no? Ya hay estrategias ahorita que si la modalidad 40, que no es para todos, porque hay que checar. O sea, si tienes 500 semanas, ya te vas a pensionar y quieres hacer modalidad 40, pues le vas a meter mucho dinero y como que no lo vas a ver en tu bolsillo.
4: No se va a traducir, ¿no?
5: Ajá, no se va a traducir. Y por otro lado está la ley 97, que es así, pues es lo que tienes en el Afore.
4: Es lo que hay y hasta ahí.
5: Hasta ahí. Esto es lo que te tocó. Y desafortunadamente, pues aunque le han hecho modificaciones para... mejorarla después de que se hizo en el 97, difícilmente vas a lograr tener una pensión igual al sueldo al que pues estabas recibiendo, ¿no? Entonces ahí sí o sí, pues tienes que ver la manera de pues meter dinero, hacerlo crecer para que tengas...
4: O sea, hacer una estrategia, hacer una planeación, pero no vas a poder hacer esa planeación si no sabes de dónde estás. Sí. Katia, se nos terminó el tiempo, te quiero invitar para que vengas la próxima semana.
5: Claro que sí.
4: Y que sigamos conversando de esto y decirle a nuestros amigos que si tienen alguna pregunta, si tienen alguna duda, pues que nos la hagan saber, pues para preguntarle a la experta, Katia Justo, que el día de hoy nos ha acompañado, pues para ir aclarando y que a lo mejor podamos hacer una ejercicio, ¿no?
5: Sí, un ejemplo.
4: Hacemos un ejemplo de qué pasa si yo estoy en una modalidad del 97 o si estoy en la modalidad anterior, ¿no?
5: Entonces, así es.
4: Y que tengamos una idea, porque pues hay que hablar de estas cosas, si no, pues no vamos a arreglar nada.
5: Así es, hay que preparar las vacaciones más largas de nuestra vida.
4: Perfecto. Katia, danos tus redes sociales, ¿cómo te encuentra la gente?
5: Me pueden encontrar en Facebook, así como Katia Justo, con K de kilo y con Y, en Instagram, katia.justo, en TikTok, Katia Justo, o mándenme un mensaje más rápido, así, 998-168-5585. Llame ya, mande la palabra pensión.
4: Perfecto, Katia, muchas
5: un
4: gracias.
5: Placer.
4: Gracias, nos despedimos. Gracias a Valeria Tamayo en la transmisión multimedia a través de Facebook, a través de YouTube. Gracias a Gerardo Piña en el máster del 105.9. Nos despedimos con esto. Un día como hoy, 11 de septiembre de 1965, en Nueva York, nace Richard Melville, mejor conocido como Moby. Este productor y compositor estadounidense está celebrando 61 años. Moby, este compositor y productor, saca su nombre de la obra de Moby Dick. Fíjate qué cosa, 61 años está cumpliendo. Con esto nos despedimos. Gracias. Yo soy Ángel Casas. Que tenga un día lleno de éxitos y de bendiciones.

0: Son las 8 en punto.
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0: Son las 8:59.
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2: 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En el Instituto Municipal para la Protección y Bienestar Animal no se llevan a cabo sacrificios de animales. El proceso es la cremación de animales que ya han fallecido. De forma mensual se realizan de 9 a 10 cremaciones, cada una de 100 a 110 animalitos en promedio. Así lo da a conocer Yuli Lázaro, titular del instituto. Para el fortalecimiento empresarial en el sur del estado, la Cámara Nacional de Comercio, en coordinación con la Concanaco, sostuvo una mesa de trabajo con autoridades de la Comisión Federal de Electricidad para atender las recientes interrupciones en el suministro de la península. La presidenta de la Canaco, Ariadne Díaz, subrayó la necesidad de prever, planificar una demanda energética mayor en Bacalar y en Majagual. En el clima, el día de hoy tendremos una mínima de 27, una máxima de 33. Tendremos un día parcialmente nublado con poca probabilidad de lluvia. Hay presencia de viento de 4 a 9 kilómetros por hora y una humedad en el ambiente de 90%.
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0: ¿Cómo están?
1: Y dale, muñeco, dale. Y dale, muñeco, dale.
0: Los tiempos me están saliendo, pero a perfección.
2: ¿Se dieron cuenta? Sí, como que ya estás el ritmo, ¿eh?
1: Sí, ya la traes toda bien puesta, ¿eh?
2: Ay, ay, ay.
0: Sí, yo ya sé para dónde voy.
1: Ya sabes de qué lado masca la iguana. Te voy a decir una cosa, las iguanas no mascan. Se las tragan.
0: No me digas nada. Muy buenos días, ¿cómo están? 9:04 de la mañana.

0: ¿cómo estás, muñeco? Buenos días.
1: Muy buenos días, como siempre. Un enorme honor estar acá, aquí con estos, como dice el buen muñecón, este mes patrio.
0: Patrio. Después de programa y medio lo entendió.
1: Después de programa y medio lo entendí, pero sí, estamos con toda la actitud. Yeah, empezamos este viernes ya.
2: Qué
1: rápido, ¿verdad?
0: Pues sí, rapidísimo. Iniciados. Gracias a Gerardo Piña en los controles y a Kenia Monzón en redes sociales. Yo soy Vale Tamayo y es un gusto estar con ustedes, así que les doy los números en cabina para que puedan mandarnos un mensajito y ahorita ya Fetcito les va a decir de qué trata el tema de hoy. 9983-48-81-59.
2: Y recuerda que también nos puedes ver a través de redes sociales en la página de La Mañosa. Búscanos así en Facebook, que estamos transmitiendo en vivo en este preciso momento. Así que lánzate a la transmisión y forma parte de esta comunidad bien mañosa. Y mira, el tema del día de hoy, muñeco, como se los prometimos, viene la mano rasura.
0: Ay, no. Tenemos que buscar
2: la nueva sección de terror de La Mañosa.
1: La mano colis, dice. Pelón.
2: La mano de pila con cera, dilo.
1: La mano que me hace la cuna.
0: Ya, ojalá que nadie te haga caso.
1: Ñaca, ñaca time.
2: Oye, pues fíjate una cosa, muñeco. Hoy es el día perfecto.
0: ¿Para qué?
2: Para dar el grito también.
1: ¿Tú crees?
2: Sí, hoy es viernes y veníamos con esta actitud de hacer gritar a los mañosos. Por eso mismo, muñeco, traemos las anécdotas de terror. Que yo te voy a decir una cosa. ¿Sabías, Vale, que aquí en Cancún existen zonas abandonadas, que hay gente que las usa para... ¿Tú sabes qué es la exploración urbana?
0: Ajá.
2: ¿Sí? ¿Tú, muñeco, sabes lo que es la exploración urbana?
0: Sí,
1: claro.
0: De ahí, ¿no?
1: Sí,
0: ¿cómo?
1: Sí.
0: Quizá alguien que te escucha, ¿no? Así que coméntanos.
2: Sí, sí, sí. Entonces, ahí te va. Les preguntaba para que me corrijan por si estoy mal, ¿eh? La exploración urbana, muñeco, consta de que una persona que no tiene nada que hacer en su casa y no lo quieren por su familia, busca dónde ir a meterse en lugares abandonados.
1: A explorar, ¿no?
2: A estar explorando zonas que son abandonadas desde hace mucho tiempo. Pues, ¿por qué? No más, para ver qué hay. A ver qué encuentra.
1: Qué champaza, ¿no?
2: A ver qué es lo que encuentra. Oye, pues aquí en Cancún existen varios sitios que son justamente para esto de la exploración urbana.
0: Oye,
2: muñeco,
0: pero aunque no esté como exploración urbana, hay gente que...
2: Que se mete a casas, ¿verdad? Mete.
1: Mira, exploran y cómo, al día siguiente salen.
0: ¿Sabes cómo me da un toque o me chivea y todo eso que...
2: Cerré la puerta.
0: Estés pintando tu barda así preciosa de algún color que tú quieras.
1: Sí. Ajá.
0: Y agarras y dices, ay, ya bien cansado en la noche que ya terminaste, la dejaste bien chula, te vas a dormir y cuando amanece, quieres ir a verla, ya dice... Sustos. Saludos a nuestro compañero. O dice, o tienen algún graffiti. Oigan, no se vale. ¿Sabes cuánto cuesta la pintura?
1: No, imagínate, qué bárbaro.
0: Eso sí me chivea.
1: Dice sustos que dan risa. Y la marca de.
2: Está cara la pintura, sí. Todavía compras el que es para exterior. Todavía más caro.
1: Imagínate.
2: Y pides el tono que a ti te gustó, muñeco. Para que en la mañana siguiente ya te pintarajearon allá.
0: Yo creo que sustos. Eso sí, porque dices sobre las zonas urbanas, pero a veces no es una urbana y estás echándole ganas para tu casita, que sea bien preciosa, qué y van y lo grafitean.
1: Lo mínimo que hagan un dibujo
0: ya me
1: padre.
0: Ya hice corajes temprano.
1: Qué valores.
0: Ya, Fetcito,
1: pues
0: dinos.
1: Eso sí da miedo, ¿eh?
0: Sí.
2: No,
0: sí da miedo,
2: pues fíjate, existen varios lugares ahí... Que son como para que se presten a la exploración urbana.
1: ¿Cómo,
2: y
1: por
2: fíjate,
1: ejemplo?
2: El hospital abandonado.
1: Sí, el de acá cerquita,
0: ah,
1: ¿no?
0: Sí, que ahí hay muchas cosas de terror, ¿eh?
2: Sí, ahí hay mucho grito, aunque no sean espíritus.
1: No, yo digo que deben de haber quedado algunos ahí momentos o no sé, de esas cosas.
2: Fíjate, muñeco, yo el otro día, aquella ocasión que escuché, pasé por justamente por ese hospital. La neta, de por sí, la zona está ahí como que...
1: Sí, dame, de por sí la zona un poquito.
2: No has entrado, ya tienes miedo.
1: Sí, sí, sí.
2: Y si vas de noche, muñeco, doble miedo, ¿eh?
1: Imagínate, estás pasando, te hacen...
2: No, yo pasé por el hospital.
0: Precioso.
2: Y escuché que me hicieron...
1: Corazones por el pan.
2: Yo pasé por allá de noche, muñeco, y me frené así tantito para ver si se escuchan así, según los lamentos, ¿no? Uh-huh. Y los gritos, y nada más escuché así como de... Y dije, ¡guay! Okay. ¡Es mi primo!
1: ¿Quién es de ahí? Otro gato.
2: Y dije, ma, esas ánimas están pero bien tristes, muñeco.
1: Esas chan ánimas, qué bárbaro. Están allá haciendo su fogata.
2: Fíjate, muñeco, no sé si te ha salido un video de un brother que hace así, parece que no lo quieren en su casa. Que se va al lugar así más feo.

0: De noche, muñeco. De esos que parece que solo hay en videojuegos con una linterna.
1: Sí, sí, que solo estás, que estás en primera persona, ¿no? Andando en la oscuridad, exacto, con exacto, la linterna.
2: Qué miedo.
0: Y llega con una bocina el brother y la prende y solamente grita que espíritus, arriba o no, ¿cómo era? No, no me acuerdo qué dice, wake up. Y le pone la música y se pone a bailar ahí él solito. Y no manches, imagínate,
2: no
0: que sí.
2: Eso.
0: ¿Cómo no lo
1: viste? No, es que sí, sí hay varios videos así de exploración. O sea, que a mí me tocó de un chico que trabaja en un
0: Espera. Ah, ¿qué? Sí, no. Ay, Piñita, muchas, pero muchas gracias, sé que nos acaba de ambientar con un poquito de música de hospital abandonado.
1: ¿Cómo es música de hospital abandonada? Sí, ¿cómo es? Sí, sí da miedo, ¿eh? Uh-huh. Hoy sí da miedo. Ah, mira, estaba viendo un chico que, que él trabaja en un supermercado, en uno de esos super, y él es, como que velador, guardia de noche, y está interesante porque como que graba el en vivo explorando, pero de noche.
0: Ay,
1: y,
0: ay, ay.
1: Y sí, hay varias cosas que le suceden de repente, la neta. Así como de que escucha lamentos y llantos y todas esas cosas.
0: Ay, y luego encuentra parejitas ahí corriendo.
1: Escondido, está ahí.
2: Lo lamento.
1: Detrás del área de los colchones, ¿no? Los chamacos de la de secundaria se fueron de pinta. Qué bárbaros.
0: En el bodega tele, dilo.
1: La mamá luchona esa está.
0: Oye, fíjate, muñeco. Ahí te va. Unos tips ahí para la gente que nunca ha hecho exploración urbana, pero ahí de pronto quiere como que experimentar algo nuevo. Porque bien lo dicen, muñeco. ¿Qué pasó? ¿Qué pasó?
1: Nada, nada.
0: ¿Qué dije?
1: No, me gusta el efecto de los cuervos.
0: Fíjate, muñeco. Si tú quieres experimentar algo nuevo. Uy. Y de pronto te pica así la cabeza de que, ay, quiero ir ahí a investigar qué hay, a ver qué encuentro.
1: Echan la curiosidad, ¿no?
0: Te voy a dar un tip. Depende de la zona, porque por ejemplo el hospital, pues dices, bueno, además de que a veces son lugares privados en los que no puedes entrar, y si entras, es posible que te salga una patrulla.
1: Sí, claro.
2: Seguramente.
0: Abusado con eso, ¿eh? Investiga primero antes de ir a meterte en un lugar.
1: Sí, sí, desde luego, no es la...
0: Primero, si estás cercado totalmente, ten el cuidado de que no hayan perros, muñeco.
1: Imagínate.
0: Porque en una de esas. Sí. Bueno, una de esas, muñeco, ya brincaste la barda. Dijiste sobres, de aquí soy, y te pasa la de Francis. Mal con el de medio.
1: Uy, te imaginas.
0: Ay, te empiezan a corretear los perros, ¿no?
1: De cuando ve, eres también parte de la manada, ¿no? Y rolándole de madrugada.
0: Y estás olfateando también tú así. A ver, así te conozco.
1: Imagínate que vas de curioso, tienes razón, ¿eh? Porque te imaginas, vas de curioso tú, con la actitud, brincas la barda y te está reseteando allá el perrito, el guardián.
2: Está reseteando.
0: Te manda al lobby, dice.
1: Te manda al lobby. Al lobby, muchacho, por bot.
0: Fíjate, ahí te va. Esa es la primera, ¿no? Siguiente consejo, muñeco. Si tú entras a un lugar así abandonado, cerrado, así alguna cosa, o incluso subterránea, muñeco, pues no falta el que dice, mira, un estacionamiento abandonado de un edificio que se está demoliendo a pedazos. Vamos a ver qué onda, ¿no?
1: A ver
0: si no se nos cae encima. De pronto entran, muñeco, y tú lo estás viendo, hay un charco así enorme, una laguna que se hizo así subterránea, muñeco. Hazme un favor, no te metas en ese agua, ¿eh?
1: No como en las películas, ¿no? Mientras más oscuro, tenebroso y seguro que te va a aparecer, más te da curiosidad para ir, ¿no?
0: Ey, pero
2: no,
0: fíjate una cosa, muñeco.
2: Me da miedo.
0: Ahí te va. Yo me puse a investigar al respecto porque obviamente hago mi tarea antes de venir. Y lo que descubrí, muñeco, es que estas aguas no es como de que a veces tengan que te gusta, ¿no? Lo que las películas de terror te enseñan, ¿no? Uh-huh. Está conectado al océano y viene un tiburón y te va a comer, ¿no? O de pronto hay un cocodrilo allá adentro.
1: Con él se me fue.
0: O de pronto hay un cocodrilo allá abajo y te está esperando, ¿no? Justo a ti. Dijo, ¿sabes qué? Tengo cita. El jueves a las 2 de la mañana va a venir el muñeco. Necesito estar ahí en el agua con mi boca abierta. Tengo compromiso, porfa, nadie me hable.
1: Hoy no como, dice. Hoy voy a aguantar la
0: para hoy voy a amarrar. Esperar que llegue el muñeco. No, entonces, fíjate. Están investigando y que lo más peligroso de esos lugares... Shh, silencio, no me distraigan. Esas ánimas. Y lo más peligroso de esas aguas, muñeco, es que están llenas de bacterias que te pueden provocar enfermedades. Sí, claro. Que mira, se pone medio salvaje. A rato se pone peor que una mordida de Alfredo. Entonces, ¿qué pasó? Abusados con esos. Abusados con esos mañosos. Y ahí les va. Todavía hay una peor, muñeco, que irte a meter en lugares que desconoces, ¿sabes? Como la exploración urbana, hoteles, todo esto, edificios subterráneos. Que, por cierto, si te vas a ir a meter en esos lugares, hazme un favor. Huye de ahí. Si tú ves estas cosas, muñeco. De pronto entras a a la instalación, a la construcción, lo que sea, y no encuentras ni un solo graffiti, muñeco.
1: Uy, también.
0: Ninguno de susto, ninguno de nada, muñeco, nada. Que por cierto, hay otro brother que ya le está haciendo competencia también, ¿eh? Cada rato lo estoy viendo en todas
1: sus partes. Sinónimo de susto.
0: No, no me acuerdo cuál era. Espanto, dice.
1: Espanto.
3: Miedo.
1: Espantos, miedo.
0: Entonces, muñeco, si tú entras a ese lugar y ves que no hay ni un solo, ni con crayón así escrito, Dios termina aquí o alguna cosa así, muñeco.
3: ¿Eso qué?
1: Hasta aquí ya no. No, te imaginas, llegas y tal vez encuentres el de los palitos, ¿no? El de cuatro y uno, así como que se estuvieran contando.
3: Okay. Yo dije, sí, ahora no sé, qué palitos. No sé cómo se
0: llaman. Ah, ya.
1: No sé cómo se llaman esos, ¿no? Son como para contar los días, ¿no?
0: Sí. La numeración esta que es de cuatro palitos y uno atravesado, ¿no? Para hacer cinco, ¿no? Y así
1: lo
0: vas.
1: Lo clásico, ¿no?
0: Como los días de que vas encerrado, ¿no?
1: Bueno, muñeco, ¿y qué más? Y luego, porque me dejas bien picado.
0: Fíjate, muñeco. Si hay grafitis, aléjate de ahí. Y otra cosa, muñeco. Si tú ves así de pronto que el lugar tiene un ambiente así pesado, muñeco, de esos que entras y desde que entras sientes así como de que uy.
1: Ay, ya ñañaras. Tengo miedo, compa, la neta.
0: Ey. De preferencia, si vas a ir a hacer este tipo de cosas, no vayas solo, ve acompañado. Para empezar. Sí, y si claro. No, mínimo avisa a familiares, amigos o conocidos. ¿Sabes qué? Me voy a perder en el monte a las 2 de la mañana, abusado, para que tiren mi alerta a Amber si no regreso al amanecer. Porfa, la neta, es que es de tener cuidado con eso, muñeco. Y de pronto te encuentras así, que un pentagrama en el suelo, así con tinta roja, así, cápsula, a lo mejor, ¿no?
1: ¿Te imaginas?
0: Y la cabeza de un chivo ahí.
1: Dices, no hay nada interesante aquí. ¿No te has dado cuenta que estás parado mero en medio de la estrella?
3: Oye, sí.
1: ¿Te imaginas?
0: Y de pronto escuchas un coro de fondo, ¿eh?
3: A mí nunca me ha pasado eso, pero sí me dan así como que sí, tengo cierto respeto por esas cosas que ponen con ketchup.
1: Sí, claro.
3: Lo que dice la estrella.
1: Sí, todo eso, sí, siempre hay que tener.
3: Pentagrama, como... entonces,
0: que sí. Por cierto, ahí te va. Si encuentras un objeto o algún ritual de brujería por accidente, o que de pronto lo encontraste en tu casa, muñeco. Uh-huh. O alguna cosa así cercano. No sé, luego tienen la costumbre. Ahorita vamos a hablar también de qué pasa si te vas a meter al monte. Porque mira, en el monte dicen que pasan cosas peores.
1: Sí, ¿eh? Sí.
0: En el monte, muñeco. Imagínate que yo vengo y te digo, coach, pa'l monte.
1: Imagínate, ¿qué voy a hacer?
0: No, muñeco.
1: Es viernes.
3: Dale, dice.
1: 1500.
0: Muñeco, al rato llegamos y tiramos así la hoja de plátano, así los hacemos varios para hacer una ahí camilla.
3: Cochinita. ¿No?
0: Va a haber cochinita ahí, ¿eh?
1: Estás caminando en el monte y te caes ahí y hicieron cochinita.
0: Lo enterraron, dilo.
3: Y no como querían.
0: Fíjate, muñeco, si encuentras un objeto o un ritual de brujería hasta por accidente, te voy a dar los pasos que tienes que seguir, muñeco. Ya, porque estas cosas se tienen que... Se identifican luego.
1: Yo solo sé que no vayas hacia la luz. No vayas hacia la luz.
0: Hay cosas... Mira, tú desde que lo ves,
3: ¿son
0: muñeco?
3: Tú,
0: son cuatro. ¿Cuatro puntos? ¿Cinco puntos? ¿Quieres muñeco, que te los deje para el regreso del corte?
3: Sí, porque mira, son 9:18. Se nos pasó bien rápido.
1: Ya me está dando
3: rápido.
1: Miedo.
0: Ok. Sí, ya te está dando miedo, muñeco. Miedo. Dame
1: tengo
0: la mano.
1: Frío. Está rico también el clima, ¿no?
0: Sí. Como que... Y eso que está el 24.
1: Pues imagínate.
0: Luego ponemos el 17 ahorita para que brinque tu pie, muñeco.
3: Para que tiembles.
1: Un saludo para la banda que le dio mantenimiento a nuestro aire acondicionado.
3: Ay, sí, gracias.
0: Que por cierto, saludo y muchas gracias a todos los que ya están en la transmisión de Facebook. Ahorita vamos a estar leyendo sus comentarios. Este no es programa grabado, sí los vamos a leer.
1: Sí.
0: Solo que nos picamos con el tema, ¿eh?
1: Si ven de repente retrasado nuestras voces, no es
0: grabado. Porque no pegaron bien el audio.
3: Si ven un poquito de retraso en Jafet.
0: Es que así nace,
3: perdón. Oye, vámonos rapidísimo a un corte de estación y regresamos con más del tema. Estamos platicando respecto a cosas que nos han pasado, que quizá no nos han pasado,
1: anécdotas.
3: Que la gente nos ha enviado.
1: Yo creo que todo el mundo ha tenido alguna historia o algo que le ha pasado así medio raro, que tú digas, o intenso también, ¿eh? Claro. La verdad, sí.
0: Mientras sea así tipo paranormal.
1: Ay.
0: Tú ven y cuéntanoslo, ¿eh?
3: Tenía que salir con su guarrada.
1: Tenía que ser un...
0: Oh, estoy hablando de lo extremo así, lo de... Ey, ya tú sabes.
1: Ya tú sabes, Bobby. Ya tú sabes, Bobby, el taparro.
3: Sí, entonces el tema de hoy es de terror, así que no te muevas.
1: No te
3: regresamos.
1: Muevas.
3: Seguimos aquí en redes sociales, pero en radio nos vamos a un corte rapidísimo. No tardamos, que estás en
0: La Bañosa.
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0: ay, ay, ay.
1: Qué gacha, divulgando mi cachondez.
2: Avísenme.
1: Avísenme. Oye, saludos a todos los que están en redes sociales. A Julio César, a María Rocío, también está Javi Rosas, Jenny Tamayo, Adrián Diesel, Katherine TC, y dice Unice Celio Fuente también, José David Tamayo Montalvo y Omar Gamboa. Pero mira, voy a leer todo esto. Aquí escuchando el Morning Show más intenso de Cancún.
2: Más intenso de Cancún.
1: Mañosa. Gracias, Javi Rosas. Eunice dice, lindo viernes, mañosos, besos, beso de tres.
2: Beso de viernes.
1: Dice José David, aquí escuchando y viendo su programa, excelente, saludos, abrazos, bendiciones, gracias. Omar Gamboa.
2: Muchas gracias, amigo.
1: Saludos, buen fin de semana. Ya no escribo más porque Valeria Tamayo le da miedo leer mis finas, educadas, preciosas y catedráticas palabras, abrazos y besos. Es que me molesta porque
3: es que
1: luego me pone ahí.
2: Es que de eso trata hoy, Omar, que le dé un poquito de miedo.
1: Sí, sí, sí. Acuérdense que cuando ustedes escriben en redes sociales, nosotros tenemos el reto de transmitir ese mensaje sin decir todas las cochinadas que ustedes dijeron en eso.
2: Diviértase un poco y mándenos cosas que nos pongan en aprietos.
3: Ay, ay, ay.
1: Ya somos prietos en aprietos.
2: Prietos en aprietos. Bueno, muy buena.
1: Nomás ustedes.
3: Oh, velo.
1: 9:25, 99:83, 48:81, 59. Te la repito.
2: Ay, por favor.
1: 99:83, 48:81, 59. Es el número de WhatsApp en cabina por si nos quieres mandar un mensajito y decirnos lo del tema de hoy. Que es de
3: compártenos
1: miedo.
3: Tu experiencia extra normal.
2: Paranormal.
1: Oh.
3: Oh, yeah.
2: Algo raro que te haya pasado.
3: Y Pepiñita en este momento nos está ambientando. Porque vamos a retomar el tema. Antes
2: ya
3: de
2: voy a dar miedo, compadre.
3: Sí.
2: Ya,
3: a ver, acércate. Pégate la lumbre.
2: Ay, ay.
1: Si quieres me quito, ¿eh?
3: No, no, tú estás en medio.
2: No, no, tú estás bien, está bien ahí.
1: Dice,
2: nena.
1: No sé por qué me mandó Ricardo Q. Dice, con razón me voy a Fed por el crucero cada rato. Creo que por el tema del hospital que luego te veían ahí.
3: Es que de pronto, ¿sabes? A él le tocó una historia de terror, ¿no? Que por cierto, yo quiero contar una cosa así que está, mira, y muy personal, ¿eh?
1: Está miedo.
2: Ay, ay, tengo miedo.
3: Primero, antes que nada.
2: Aguanta, pasó volando el cuervo, espérame. Ay.
3: Agárralo porque va a servir para un caldo. Hasta que venga Carlitos, se los sirvo.
2: Con dos de eso lo podemos vender como los puestos de 2 por 120.
3: Dice por ahí, sí, en el monte. De, ay, no sé si leerlo así. De la piedad. También da miedo. Buenos días, golos y tenebrosos.
1: Ay, ay, ay.
3: Ya sabrás de quién es el mensaje.
1: Sí.
3: Ya les platicaré del espejo de la Tlacolula. música de panteón, dice.
2: Esa sí da miedo, ¿eh?
3: Este mensaje sí está bien bueno, ¿eh? Y ahí te va. María del Rocío.
2: Uy.
3: Hipocresía. Ya no me aguanta. María del Rocío Martínez Matías. Una historia de terror doméstico.
1: Ay.
3: Pero creo que va anónimo entonces.
1: Sí. Debiste decirlo,
2: ¿eh? Era chan anónimo.
3: No, no dije nombre, no dije nombre y no lo vayan a quemar, ¿eh? ¿Qué suena? Esas ánimas están.
1: Ah, es el muñeco.
3: Claro, oye.
1: Es
3: que está... Ahí te va.
2: Estamos entrando otra vez.
3: Va un Esto ya va más personal, ¿no?
2: Ok.
3: Tristemente, muñeco, termina mi relación.
2: Uh-huh.
3: Y ya, quería hacerlo público. Uh-huh. Que por eso ahora le manda mensajes a Valeria, ya no me manda mensajes a mí. Se acabó, no aguanta vara. El desgraciado.
2: Qué bárbaro.
3: Sí.
2: Aguanta, ahora dice amigo, que ya, ya se estaba legalizando, ¿verdad? Pues ya está.
1: ¿Quién? ¿Cuál de todos?
3: ¿Cómo que cuál de todos? El único. Nada, con Ricardo. Es que no aguanta, mi compa, ¿eh? Le gusta hacer, pero no le gusta que hagan.
1: Sí.
3: Luego te viene a buscar con un tubo. ¿Qué es eso?
2: Pero vamos a ensayarte, dice, ¿no?
3: Y baile y baile, ¿no? Y al rato salga el pole dance.
1: ¡Wow! Ya déjalo, por favor. Ya déjalo, porque tú, luego se enoja.
2: Oye, se supone que debe ser un programa de miedo. Y me pura risa. Tengo miedo, compa, la neta.
3: No sé, tú, para mí sí me está dando miedo.
1: Oye, aquí me dicen, quiero contarles una historia que me dijeron a mí. Es en la Ciudad de México.
3: Okay.
1: Y es sobre un reflejo. Desde hace días... no voy a decir el nombre, porque aquí me pone.
3: No, está bien, está bien. Anónimo, anónimo.
1: Sentía su reflejo que tardaba en hacer atracción, ¿no? Segundos de imitarlo. Sí, ya ves que cuando te ves al espejo, todo te imita. Sí. Pero a él le costaba un poquito más de trabajo y tardaba. Entonces lo veía raro. Dice que una noche dice que una noche levantó la mano y que su reflejo no lo hizo. En cambio, señaló que su reflejo señaló hacia atrás. Es que está medio confuso, aprendan a escribirlo.
2: Se levantó en la madrugada,
1: alzó su mano, pero su reflejo no lo hizo.
2: Y vio que, me imagino que su espejo se situaba frente de su cama o algo. Ajá. Y vio que no lo siguió, le dijo su reflejo, yo sigo
1: nada
2: durmiendo.
1: Nada más su reflejo apuntó hacia atrás de él.
2: Man. ¿No te imaginas?
1: Que este chico volteó rápidamente pues a ver qué es lo que estaba apuntando y que no había nadie. Cuando volvió a mirar al espejo, le dijeron que vio que el reflejo ya no estaba ahí y solo decía una frase con ketchup: ahora me toca vivir a mí. Y nunca volvimos a saber de él.
2: Imagínate.
1: Por un reflejo, ya no me quiero ver en el espejo.
3: Imagínate.
1: Todo me da miedo verme, ¿verdad?
3: Fíjate una cosa, muñeco, es que ahí no se puso trucha. Uno ya sabe que lo va a trolear y es que tiene que estar a las vivas todo el tiempo. Al rato te agarran de barquito. En el momento que te hizo así, voltea para allá.
2: No volteo, mangos.
3: Voltea tú.
2: Bueno, para empezar, estabas viendo el espejo, así que no era voltear. Lo estabas
3: viendo. Haces así nomás a ver qué hay.
1: ¿Qué hay? Pero no. ¿Qué?
3: No se pone a las vivas.
2: ¿Sabes qué hiciera, amigo? Me meto bajo mi cama o me tapo así con mi sábana poderosa que no me va a pasar nada.
1: ¿Y si te dejaron tu pie?
2: No, es que cuando te tapas, es que uno piensa que cuando pasa eso, te tapas en tu cama con tu sábana.
3: Y ya no te pasa
2: y
3: nada.
2: De alguna manera no te estás protegido.
1: Ah, mira.
3: Tienes sello espiritual.
2: Es
1: como lo del frío, ¿no? Que sabes tu patita para que no te dé frío, pero te tapas.
2: Así.
3: No, al revés, pero... para que no te dé calor.
1: No, pero te sientes seguro.
3: Ah, bueno. Sí. Ahí te va, muñeco.
1: Seguro.
3: ¿Sabes? Sí. Tú al menos te hubieras ido a cubrir con la colcha protectora de demonios, pero al menos yo si lo veo así, lo agarro, muñeco. Yo lo pesco así, donde lo pesca así de su pelo, muñeco. Lo llevo así a la lámina, al tejado, muñeco. Y ahí mismo lo hago mío.
1: No,
3: vámonos.
2: Cara. En el techo, para que lo escuchen.
3: Y al rato te has escuchado, miau, miau. Era yo, muñeco.
2: Como bebé está llorando el gato en el techo. También eso da miedo, muñeco, la verdad, sí.
3: Luego de pronto los gatos avientan unos gritos así terroríficos, muñeco, sí.
2: No, es que también dicen que los gatitos pueden como que ver, tienen ese sentido.
1: Igual los perros, ¿no?
2: Igual los perritos,
1: pues
2: ¿no?
1: Pues están ladre.
3: Imagínate, ves a tu perro que está ladrando hacia la pared, muñeco.
2: Imagínate.
3: Guay.
2: Qué miedo, ¿no? Que esté ladrando.
1: Oye, pero también, por ejemplo, no es como que de terror, pero sí algo extraño cuando... a alguien, por ejemplo, tu mascota, ¿no? Uh-huh. Tu perrito. Uh-huh. Está muy apegado a ti, está siempre contigo, o sea, es literal tu compañero. Si le va a pasar algo a la persona, el perrito lo siente y empieza a hacer algo.
2: Sí, tiene como que ese sentido, ¿no?
1: Por ejemplo, mi mamá tiene una perrita de compañía. Cuando mi mamá se estaba poniendo mal, pues estaba solita. Uh-huh. Y la perrita empezó a ladrar, hasta que se despertó mi cuñado y vio que mi mamá no estaba respirando.
2: Wow.
1: Digo, no sé cómo explicar esa parte, ¿no? Sí. Pero cómo los perritos también tienen un sentido
2: para el peligro. Ajá. O algo así. Así como cuando va a llover y los pajaritos lo saben antes.
1: Hace unos días le robaron a mi mamá su perrita. ¿Sabes cómo lo lloró?
3: Sí,
1: Y ese mismo día mi mamá hizo todo para encontrarla y la encontró.
3: No manches.
1: Se la había llevado.
2: Qué buena onda, ¿sí?
1: Sí.
2: Ya estaba en el tianguis allá en el puesto.
3: Ya está mi suegra así en el 5G revisando todas las cámaras.
2: Ya estaba la perrita en la página de trueques allá en el libro de las caras.
1: Le digo, mamá, fuiste más rápido por ella que por mí. Pero yo le dije, ay, mami, me siento mal, que estuve en el hospital. Cuídate, que te vaya bonito. Dice,
3: me avisas cómo
1: vas. Gracias, mamá. Yo en el hospital, así internada. Entonces, mi mamá, ojalá que estés mejor, me dice. Pero se perdió su perrita. Y no,
3: aplicó la de búsqueda implacable, muñeco.
2: Ah, mira, muy buena película también, qué bárbaro.
1: Y cabe señalar que hasta le hizo su cumpleaños a su perrita cuando cumplió un año. Con mi mamá está. Saludos a mi bella suegrita.
2: Y un saludo para toda la banda que también está reportando ahí. Jennifer Díez, buenos días.
3: Buenos días.
2: Muy buenos días, Jenny. Rosy Kun Gómez, buenos días, mañositos. Excelente fin de semana.
1: Saludos a Rosy.
3: Dice por ahí Manuel X1.
2: Manuel 11 sería, ¿no?
3: Manuel Xi. Inviten a Canicas. ¿Quién es el Canicas?
1: No sé. Camarada Canicas.
3: Dice por ahí José Luis Cárdenas. Janet, ¿qué es un... cucuruchu? ¿Qué?
1: Cucuruchu.
3: Lo que traes en la... no quiero leer
1: eso. No.
3: Ah.
2: Creo que ya sé a qué se refiere. De esas cositas que venden de esencias ahí, como que venden en el mercadito, que son como de esas botellas que son como para la suerte y todo ese tipo de cosas.
3: Y hay unas que son afrodisíacas.
2: Hay unas que son afrodisíacas.
1: Y luego, ¿sabes qué? Asocia uno los olores también, porque cuando uno sabe que hace esa clase de esoterías y todo eso de cosas, huele a que sí trabaja con algo. Sí, con algo malo o con algo bueno. No sé si
2: es que ese tipo de olor que tú dices se familiariza como lo que estaba contando el muñeco al principio del programa, que son de esas exploraciones que hacen como para ir a hacer cosas. Yo tengo una anécdota de un señor que trabajó en el cementerio. No te voy a decir cuál, pero era como que el velador. Y yo se me hizo muy interesante, la verdad, su trabajo.
3: De la Portillo, digo.
2: No de la Portillo, pero pues aproveché, ¿no? Y le empecé a preguntar, ¿qué onda? ¿Cómo has? ¿No te ha pasado? ¿No te da miedo? Y me dice que realmente da el 99% de ruidos o cosas que pasan allá son de la misma gente que va, que de apuestas, que hacer cosas, que se brincan. Dice que a veces piensa que es el chichi, pero en realidad es gente que está de explorador.
1: Déjame, amigo.
2: Mis champalabras de la región tan bonita, nene.
1: Que me encanta porque él no tiene por qué fingir nada, ¿eh? A él le sale nato de corazón.
2: Sotaque yucateco, portugués, brasileño.
3: Dale, muñeco, dale.
1: Pero sí, ¿eh? Tienes toda la razón, porque mucha gente espera hasta la noche para ir a los cementerios y hacer todo.
2: De ese color nada más ustedes, cuando sea esas fechas que se estén acercando, y si tienen algún cementerio cerca o algo, ven ahí como a las 12, igual corran. Apenas vi también uno que ahí en la glorieta que está de la Chichem con Chacmol, casualmente me lo contó mi suegrita, saludos para ella.
3: Sí,
2: como un cenote que está ahí de
3: Chichem. Que lo tuvieron con Chacmol, que pardear así verde.
2: Que tiene como un mirador, un tipo cenotito. Dicen que se metieron y vieron que habían también como que prácticas de tipo de ese tipo de exploraciones que hacen como que rituales y todas esas cosas.
3: Fíjate una cosa, muñeco, antes de irnos al corte de estación del bloque anterior, ¿no? Yo te estaba comentando qué se tiene que hacer
2: si
3: encuentras uno de estos tipos de trabajos de brujería, por ejemplo.
1: Suéltalo.
3: Ahí te va. Primero, pasos recomendados para actuar, ¿vale? No lo toques con las manos, ¿eh? Si de pronto lo encontraste en tu casa, muñeco, no lo vayas a tocar, ¿eh? Mantén la calma y recuerda que verlo o encontrarlo no significa que te afectará o que tienes ahora tú una maldición, ¿oíste? Entonces, si tú quieres, o bueno, te lo encontraste en tu casa, por ejemplo, o en la puerta o en el patio, así que de pronto alguien te lo aventó así, muñeco. Es algo que tú lo ves y desde que lo ves lo reconoces, muñeco. Hay algo malo con eso. A lo mejor un montón de palitos amarrados, con pelo, muñeco. ¿Abusado?
2: Sí.
3: Que dije pelo y no cabello, ¿eh? Entonces está todo así amarrado.
1: Es el perro.
3: Y que, sí.
1: Dale.
3: Y hilo rojo, alguna cosa así. Y tiene tu foto pegada, dos dientes de cuando eras bebé. Y una ropa interior tuya.
2: Imagínate,
3: no sé.
2: Tiene ahí polvo pica pica.
1: Sí.
2: Chile habanero. Imagínate.
3: Sí, no es tosti loco, cara. Oye,
1: lo era de terror.
2: Qué bueno, perdón, tengo miedo.
3: Ya me terminaste antojando, muñeco. Ahí te va. Utiliza guantes, una bolsa o herramientas para evitar el contacto físico directo, muñeco.
2: Sí, claro.
3: Eso también te protege de posibles riesgos y higiénicos o materiales desconocidos, ¿eh?
2: Sí.
3: No, de pronto voy a tener una aguja o una cosa ahí. De pronto ya te pinchaste y no sabes ni de qué ya te pinchaste.
2: Como a quién le pasa.
3: A la Bella Durmiente.
2: A la Bella Durmiente, ¿no?
3: Te pinches y te duermes.
1: A ver, vas a seguir.
2: Bueno, sigue.
3: Tú dime.
1: Sigue.
3: Ok. La segunda, muñeco. No te obsesiones ni lo mires tan fijamente, ¿eh? Evita darle demasiada atención o miedo al objeto para no alimentar la ansiedad o la energía negativa asociada. Que muchas veces pasa. Y yo lo aprendí de las películas de actividad paranormal, muñeco. ¿Quién no vio esas películas? ¿Y quién no tuvo miedo con esas cosas, eh?
2: Allá la ves la película y después ya me imagino tú en tu cuarto grabando a la oscuridad allá, ¿no? A ver qué.
3: Que justamente es lo que te recomiendan no hacer dentro de la película.
2: Pero la curiosidad, y nosotros somos bien tercos, ¿cómo ves? Sí.
3: ¿Sabes qué? Lo alimentas más y lo grabas. Voy a poner más cámaras, dice el genio de la película, ¿eh? Para ver qué es lo que hace. Óyeme, muchacho, ¿de qué se trata, eh? No pone cámaras hasta en el baño. Eso
2: imagínate,
3: ya era maña.
2: Imagínate. Oye, buscas algo de terror y después ves algo ahí que.
3: Pero justamente lo que uno aprende de esas películas, muñeco, Justamente lo que uno aprende de esas películas es que mientras más atención le des o más miedo, más fuerza agarra. Entonces, lo mejor que puedes hacer, muñeco, ignorarlo.
2: Ignorar.
3: O como se espantan los duendes en la casa, ¿no? Insúltalos y tira así cinturonazos.
2: Dicen también, son como esas creencias, ¿no? Insúltalos,
3: ¿Ey?
2: Pon tu playera al revés.
3: Y ahí te va. Desecharlo con precaución, porque muchas personas optan por retirarlo del lugar usando una bolsa para tirarlo a la basura o en un cruce de caminos. Por ejemplo, según las creencias populares de protección contra energías oscuras, si tú lo tiras así, no sé qué tenga que ver, ¿no? Donde se cruzan así dos caminos, uh-huh. Así como un desvío o una cuchilla, uh-huh. Que lo tires allá en medio. ¿Ey?
2: ¿Sí?
1: Voy a ir por la gloria del albañil, voy a echar donde pasa el camión.
3: Y dice por ahí, ya por último, que limpies el espacio. Si lo encontraste en tu casa o terreno, puedes limpiar el área con agua o sahumerios como palo santo para recuperar la sensación de paz y orden en tu hogar, muñeco.
2: Wow, sí.
3: Rodéalo así de sal también, muñeco.
2: La sal dicen
3: y
2: que
3: le es haces... buena, ¡wow!
1: ¡Qué barbaridad!
2: Y más que nada, tengan fe.
3: Fe.
2: Fe y no sé, algo así. O sea.
1: Ay, no, qué miedo.
2: Hagan su chan. Como ese el Kiko. Chavito, me persiné al revés. Algo así que hagan, no sé.
1: Sí,
2: pero...
1: algo. Oye, yo tengo algo de esa situación que nos pasó, pero ¿cómo es que acaba la gente que hace ese tipo de cosas? Sí. Pero lo vamos a decir regresando al corte, porque ya son las 9:40. Así que vamos rapidísimo a un corte de estación, pero seguimos en redes sociales. No nos tardamos nadita. Estás en
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0: mundialmente conocido por usar sombreros extravagantes y gigantescos, siendo el tocado de Búfalo el más icónico de su carrera. Desde su primer álbum en 1993, la banda utilizó su plataforma musical para advertir sobre el cambio climático y la destrucción del medio ambiente. Temas que hoy en día siguen vigentes. Y en radiografía, Jamiroquai. Aquí por RCA. Este viernes en punto de las 8 de la noche.
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0: Y dale, muñeco, dale.
1: Y dale.
2: Estamos fuera hablando de dos temas diferentes, pero uno en radio y dos en ¿cómo se llama? En redes sociales. Por ejemplo, que vamos a jugar fútbol y también mostramos un poquito de las cosas que hacemos en fútbol.
0: Sí.
2: Y cómo te puedes reír y divertir con nosotras o de nosotros. Así que bueno. Oye, continuando con el tema que es un poquito de terror.
0: Okay.
2: Un poquito de cosas paranormales o cosas que te han pasado. Estabas hablando antes del corte de cómo son las cosas de que te meten en un botecito y hacen todo eso.
0: Ah, ¿no? Cuando te hacen trabajos así,
1: sí,
0: como de
1: ese tipo de chambas, ¿no?
2: Pero se han preguntado cómo quedan o qué les pasa a las personas que hacen eso.
1: No, sí, no,
2: a mí me tocó ver de frente, o sea, muy cerca a una persona que hizo mucha maldad a los mismos vecinos. Una de ellos fue a mi familia.
0: Ok.
2: Y esta señora quedó sola, falleció su hija, la más pequeña, se quedó sin dinero. Wow. Y todo eso. Entonces, sí hace la maldad y en el momento quizá le fue súper bien y como okay. que quería haber derrotado a todo el mundo.
1: A lo mejor son las letras chiquitas del contrato, uno nunca sabe, ¿no?
2: Y o sea, la señora está súper enferma y todo eso. Okay. Yo siento que esto es recíproco, ¿no? Como todo en la vida, haces mal y mal te va. Entonces, ¿cómo queda la gente? Y me ha tocado
0: ver
2: que toda la gente que ha hecho este tipo de cosas, me ha tocado verlas mal. Sí las vi en un momento en su mero auge donde decías, no manches, qué padre, la señora tiene esto, tiene lo otro.
0: Okay.
2: Te vas enterando de todas las cosas que van haciendo de maldad y cómo son hoy en día. Que las enfermedades
0: se van acabadas,
2: se les mueren sus hijos, ¿no?
0: Wow.
1: De alguna manera. No manches,
2: claro, tienes que pagarlo de alguna manera, ¿no? Y qué feo. Digo, lo quiero mencionar porque así como hay cosas malas.
1: No lo hagan.
2: Sean felices,
1: sean
2: mejor.
1: Sean felices, no se enganchen. Vivan la vida. Deseen el bien a todos. Ya hay mucha maldad en el mundo como para seguir, la verdad.
2: Sí.
1: Coman frutas y verduras de último.
2: Bueno,
1: nada
2: más era como que una pautita de cómo me tocó ver cómo decayó una persona
0: que sí
2: no
0: pasa,
2: quise,
0: ¿eh?
2: Para nada, no quise mucho porque fue muy mala persona. Pero dices, no manches, qué mala onda de todo lo que le terminó pasando en la vida y hoy la ves y dices,
1: ya me volvió a dar miedo, tengo miedo, la neta.
2: Pero sí, a ver,
0: nos tienen una anécdota por ahí en redes sociales. Sí. Que recuerda que página La Mañosa, así es como nos encuentras en Facebook. Y estamos transmitiendo en este preciso momento. Y nos dice por ahí, les traigo una paranormal. La historia pasó hace varios años atrás en el edificio donde trabajaba el primo de un amigo. Creí, ¿no?
1: Ese primo es bien famoso.
0: Ojalá un día lo conozca. Dice, pues en una ocasión que estaba cambiando el césped del jardín, que yo imagino que era césped así como artificial.
1: Ajá. Sintético, ¿no?
0: Sintético. Al momento de remover el césped viejo, descubrieron enterrados objetos y fotos amarrados con listones y clavos, muñeco. Y también varios frascos con objetos y cosas tétricas. Se rumoraba que alguien en la trabajación hacía brujería.
1: Qué bárbaro.
0: Que fíjate una cosa, eso parece ser un trabajo así del tipo así malamarre, muñeco, ¿eh?
1: Sí, sí.
0: Amarre de amor. Y ahí te va. Te voy a tirar así como para que tú sepas si de pronto algo te ha pasado, si de pronto alguien te está haciendo la maldad, muñeco. Fíjate una cosa, ¿cómo saber si ya te hicieron un amarre de amor? Sencillo. Los síntomas populares de un amarre de amor incluyen pensar de forma obsesiva en una persona, sentir apatía por otras actividades y sufrir insomnio, muñeco.
1: Wow.
0: Según explican expertos sobre este tema, ¿no?
1: Sobre el tema.
0: Que fíjate, se basa principalmente en el pensamiento obsesivo, muñeco. Te la pasas pensando en esta persona todo el tiempo y descuidas tu amor propio.
1: Sí, sí, claro.
0: Pierdes interés en tus metas, proyectos y pasatiempos, muñeco, y te traen así recuerdos intensos. Extrañas a la persona de forma exagerada, aunque estés lejos de ella o cerca, o muñeco, mira, la acabas de ver. Estás terminando de verla y ya la estás extrañando.
1: Imagínate. Cuelga tú primero, cuelga, ya estás extrañando.
0: Y aquí es marca otra vez, ¿eh?
2: Oye, ¿cómo se quitaba eso?
0: Las señales físicas es insomnio, te cuesta dormir y pierdes el sueño por las noches, falta de apetito, comes menos y cansancio.
1: ¿Te das cuenta? Todos son cosas como que para que te quitan tu esencia, te quitan
0: energía.
1: Te van absorbiendo porque al último dice que somos energías todos. Y
0: ahora, hay señales de comportamiento, cambios de humor, tienes altibajos emocionales muy rápido, de pronto estás muy contento y de pronto estás llorando y de pronto estás molesto y de pronto, hey, y también causa distanciamiento, te pones hostil o discutes repente sin motivos con tus amigos y familiares cercanos. Así nada más porque...
1: Sí, estás como que de malas, ¿no?
0: ¡Hala! Vámonos, está peleando por
1: como todo. Desesperado, ¿no? Ansioso, ¿no?
0: Pero imagino, sin motivo, muñeco. Sin motivo, o sea, están claro. En el mejor momento de la familia y ¡bum! Te pones a pelear.
1: Sí.
0: ¿Cómo? Preguntaba, Vale, ¿cómo te deshaces de uno de estos, muñeco? Tienes que ir a que te pasen el huevo.
1: Ay, ay, ay. Yo te curo, amigo, no te preocupes. No,
2: por cierto, o sea, eso sí
0: existe,
2: es...
0: gente que se dedica que se a eso, pero lo hace también en plan te ayudo en lugar de que claro. Perjudicar a una persona, ¿no?
2: Que hay muchos videos ahí en el TikTok donde agarras tu ruda, tu albahaca y le pegas a tu amiga, que se te vaya el chamú.
1: Lo rameas, no, como dicen, tómale.
2: Andas, no iba yo a decir. No. Pero sí, fíjate que sí, porque también tiene significado.
1: Oye, muñeco, perdón. Imagínate su primera chamba del brujo. Mi primera chamba. Ah, sí. Termina el amarre, lo tira y se ve que está la foto. Se confundió de foto.
2: Oh, no,
1: se la da. Imagina mi primera chamba de brujo.
0: No.
2: Si no quisiera ser brujo, porque a Jafet le pasaría.
0: Fíjense, cuiden mucho, sí. Cuiden mucho, porque estos trabajos se hacen con objetos personales.
1: Sí,
0: muñeco,
1: sí.
0: Que de pronto un cepillo dental, sí, de pronto algo. Cabello.
1: Sí, sí.
0: Tengan mucho cuidado donde tiran.
2: Ropa interior, sí. Porque cuando uno ropa va interior. Y lava su ropita y todo eso, y la cuelga, hay gente.
0: De pronto desaparece.
1: Ahorita que me acuerdo.
0: La más importante, sí, sí. Las uñas. Tengan cuidado dónde se cortan las uñas, porque luego la gente lo puede recoger, ¿eh? Abusados
1: mira,
0: con eso.
1: Qué bárbaro. Mira, sí. Hay gente, sí. Eso es muy buen dato.
0: ¿Qué me ibas a decir, muñeco?
1: No, algo similar a eso. Una vez fuimos a pescar acá en el primer puente que está yéndose al lado. Uh-huh. Puente de Calinda. Y y estamos pescando y un tío empieza a jalar y pensó, ya pescamos, ¿no? Uno,
2: tengo mis salmones.
1: Guardo, así, diría un atunzazo, se imaginaba acá, creo. Cuando sale era como un ancla, uh-huh. Tenía como una tela ahí con hilos y todo. Y un amigo ahí, un saludo para el Guay Lucas, así decimos. Y le dijimos, no lo hagas, man. Y él, de curioso, y sí lo abrió y sí tenía una foto de una persona y una cartita y cosas
2: no.
1: Así. Qué bárbaro, les arruinamos, creo, su chanamar o algo. Porque lo sacaron de ahí. Neta, qué bárbaro.
2: Son los salvadores de alguien.
1: Sí, sí, sí.
0: Qué bárbaro, Oye, pero qué arriesgado, porque te digo que no hay que tocarlo con las manos.
1: No, eso sí también se tiene, cosas? Siento que hay cierto nivel de respeto ese, creas o no, pues ten respeto.
0: No te metas, ¿no? Donde...
1: Por si las moscas, ¿no?
0: Diría mi viejo, ¿no? No te vayas a meter entre las patas de los caballos porque te pisotean. Oye, dice por ahí Manuel Xi, hace como 35 años cuando llegué a Cancún, fuimos a Puerto Juárez antes del amanecer en la SUC.
1: En la
0: CURC. Y
1: se le acabó el teclado porque como que ya no seguía escribiendo, se le olvidó.
2: Como que le hablaron.
1: Sí, pero gracias por... Sí, buena onda, nos dejaste explicado.
0: El tiro seguro justamente pregunta, ¿y qué pasó?
1: Tiro seguro está pendiente ahí con el chisme, ¿qué pasó?
0: Dice Megan Angie, niños, es de mala educación secretarse delante de la gente. Saludos, mañosos. Sí, son bien mañosos,
2: Si obras mal, se te va mal. Claro que sí, Omar Gamboa, claro que sí, nos va mal. Saludos a Luis Hernández Ribón, buenos días, saludos amigos, saludos. A Rosario Bolaños. Un besote para ella también. Jenny Tamayo ya está conectado.
1: Bueno,
2: ¿saben
1: tiempo?
2: Qué? Ya nos vamos.
0: Ya nos estamos
2: rápido.
0: Antes de que me suban monitor, mejor me lo quito una vez.
2: Sí, ya nos vamos. Así que muchísimas gracias, Jafetcito.
0: Muchas gracias, mañosos. Gracias a todos los que participaron en estas de anécdotas de terror. Lo vamos a estar trayendo una vez por mes. Ya se los contamos todo, nosotros nos vamos. Yo soy tu amigo, el gatito volador. Y nos vemos, muñeco.
1: Nos vemos, muñeco, porque ya es viernes y el cuerpo lo sabe. Como dicen, es un enorme placer estar con ustedes, como siempre, en sus oídos. Muchas gracias por escucharnos. El programa estuvo de miedo pero con risa, así que las risas no faltaron. Un saludo para el buen tío Paco que nos escucha, para mi papá, para mi mamá. Muchas gracias por escucharnos. Que tengan un buen fin de semana.
2: Para mi tío, para mi mamá, para mi tío, para todos.
1: Para toda la banda.
2: Muy agradecida por todos ustedes porque nos están escuchando. Y vamos a regalar algo en redes sociales. Acuérdate que si quieres participar, ahí puedes comentar y mandar tus saludos. Y con eso ya estás participando para que cada viernes tú estés en la tómbola y te podamos regalar algo. Así que, pues nos vamos. Muchísimas gracias a Gerardo Piña en los controles, a Kenia Monzón en redes sociales. Yo soy Valeta Mayo. Fue un gusto haber estado con ustedes. Cuídense mucho. Nos vemos el lunes. Excelente fin de semana. Chau. Esto fue
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0: Son las 9:58.
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2: 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El sector empresarial de Cancún se encuentra en espera de información de la Comisión Federal de Electricidad sobre las acciones que realizan en esta ciudad para frenar los constantes apagones que afectan a la población y la productividad. Así lo señaló Jovita Portillo Navarro, presidenta de la Coparmex en Quintana Roo. Advierte el sector hotelero por impacto negativo de la propuesta del paquete fiscal 2027 en el turismo, pues se prevé un aumento en el cobro del derecho de no residente. En las divisas, el día de hoy el dólar en ventanilla se cotiza a la compra en 15.80 y a la venta en 17.30, mientras que el euro a la compra está en 19.20 y a la venta en 20.35.
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¿Qué tal? Muy buen día. Ya llegó el viernes y ya andamos por acá, saludando con mucho gusto y deseando un muy buen fin de semana a usted que elige esta señal y este espacio generados en Cancún, Quintana Roo, el principal polo turístico de México. Esperando que le guste lo que vamos a escuchar, lo que vamos a tener esta mañana, un poco de todo, como cada día, un poco de todo, aquí en el sonido original del radio. Ayer, el espacio más antiguo en su tipo en todo el país. Ya conoce también nuestras vías de contacto, 9988-8436-95, directo a cabina. El celular para su WhatsApp y su mensaje de texto, 9988-44-1880. 9988-44-1880. Nuestro correo electrónico, radioayer@hotmail.com. El Twitter, @radio_malpica. Y el Facebook, donde también nos encuentra. Bienvenidos.

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0: Son las 10 con 58 minutos.
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2: Este es un corte informativo de RCA Noticias. La gobernadora del estado, Mara Lezama, confirmó que con motivo de los festejos patrios, tanto en la ciudad de Cancún y Chetumal, se extenderán los servicios de transporte público del sistema MOVI. En el puente Nichucté finalizará a las 3 de la mañana del 15 al 16 de septiembre. Para Chetumal se dejará de dar servicio hasta que terminen los festejos en la explanada de la bandera. Esperan un aumento de visitantes en el Parque Cancún para la temporada de otoño, cuando los calores sean menos intensos. Durante los fines de semana se registran en promedio 2,000 visitantes. El Aeropuerto Internacional de Cancún reportó 331 operaciones, de las cuales 166 fueron llegadas y 165 salidas.
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0: mundialmente conocido por usar sombreros extravagantes y gigantescos, siendo el tocado de Búfalo el más icónico de su carrera. Desde su primer álbum en 1993, la banda utilizó su plataforma musical para advertir sobre el cambio climático y la destrucción del medio ambiente. Temas que hoy en día siguen vigentes. En radiografía, Jamiroquai. Aquí por RCA. Este viernes en punto de las 8 de la noche.
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0: Son las 11 con 56 minutos.
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2: Este es un corte informativo de RCA Noticias. El personal del área de vacunación del Instituto Mexicano del Seguro Social y el IMSS Bienestar invitan a los padres de familia a vacunar a los menores contra sarampión, rubiola y otras más, debido a que sigue activo el brote de sarampión en el país. Especialistas en cirugía prostática están reunidos en Cancún para el curso internacional OLEP del 10 al 13 del presente con el tema Cirugía prostática de mínima invasión al más alto nivel. Así lo informó el doctor Alejandro Olvera, coordinador de este evento. 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
1: Son las 12 con 28 minutos.
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0: 2% en prestaciones, el cual debe hacerse efectivo en el mes de octubre. Hasta aquí la información, le esperamos en una hora en la segunda edición de RCA Noticias. Yo soy Ángel Casas, continúe con la programación de RCA.
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0: Es la una en punto.
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0: Señora bonita, señores de mi corazón, muy buenas tardes. Bienvenidos a su programa favorito, mi vecino.
1: Tiene talento.
0: Erika Masip, ¿cómo estás?
1: Feliz, contenta, porque hoy, bueno, como todos los lunes, miércoles y viernes, tenemos talentazo. Hoy tenemos un invitado que tenía muchas ganas de invitar. Y ahorita van a ver por qué viene a presumirnos de su talento. De verdad que no hay edad para presumir el talento que cada uno tiene. Y vamos a platicar con el licenciado José en un ratito más. Él es pintor y no, bueno, lo van a ver, ya para qué les digo más. Pero bueno, ¿cómo estás?
0: Estoy feliz, me encanta, muy buena tarde. Mi nombre es Josh Fernández, su conductor y locutor favorito y de confianza. Oigan, en controles tenemos esta tarde a la guapísima, la única, inigualable. Ella es Marilu Benavides. ¡Ella va y ella!
1: Oye, cada vez más producida. Oye, más uñas, así.
0: Oye, viene coquetita así con sus
1: bien
0: colitas.
1: Bien bella
0: así
1: de... ella. Lástima que no la pueden ver, pero guapísima.
0: Está linda. Marilu Benavides. Oigan, y en redes sociales tenemos al único, al inigualable, al niño que baila salsa.
1: ¡Eso!
0: Hasta en los tacos. Eso. Él es el niño... ¡Valladolid! El niño que nació estreñido.
1: Ay, mi querido Joshua Castro, muchísimas gracias por estar con nosotros. Y bueno, como estamos en el mes de septiembre y bueno, ya se acerca nuestro gran día para celebrar el grito de la independencia y esta fiesta maravillosa con estos invitadazos que vamos a tener de lujo, pues bueno, queremos ahora sí que tener algo bien mexicano. Nos habló el abuelito de Héctor, nuestro Pedrito Fernández II. Oigan, ¿pueden invitar otra vez? Ahorita que está el mes de septiembre.
0: ¡Ay,
1: claro,
0: qué padre!
1: Que sí. Entonces volvimos a invitar a Héctor para que cante con nosotros, pero también viene a platicar con nosotros el licenciado José Manuel Millares Flores, quien es pintor de hace muchísimos años y trae unas obras increíbles que nos quiere compartir.
0: Oye, pues qué padrísimo, pero antes de que los pasemos, yo necesito decirle que si usted quiere marcarnos, lo puede hacer al 998-884-3695. Y si nos quiere mandar un WhatsApp, mi querida Erika, ¿dónde lo pueden hacer?
1: Claro que sí, al 983-4881-59, 983-4881-59, para que nos mande usted el mensajito de WhatsApp. Y bueno, nos puede ver ahí por YouTube, también en las redes sociales, ¿verdad?
0: Así
1: para que
0: es.
1: Disfruten de
0: búsquenos
1: todos los programas.
0: En YouTube como Radio Cultural Ayuntamiento, denle la campanita, denle seguir y entérese de todos los programas que tenemos todos los días.
1: Así es, no se vaya porque este es Mi Vecino Tiene Talento y regresamos con dos super megas talentazos, ¿no?

0: Señora Bonita, ya estamos de vuelta aquí y tenemos a nuestro invitadazo. Señoras y señores, con ustedes, el licenciado José Manuel Millares Flores, desde Humán, Yucatán. Desde Humán. Casi Mérida.
1: Casi, ¿no? Sí, en donde le digo, pues casi es de Mérida. Estamos ahora ya se junta el periférico y entra uno a San ahí se me fue el nombre del pueblito que está antes. Se me fue el nombre ahorita.
0: Pero bueno, usted nos estaba diciendo que los mejores panuchos están en Humán.
1: Sí, ahí es.
0: Y los mejores
1: San Lorenzo, es San Lorenzo.
0: Y en Jalacho están los mejores salbutes.
1: También, ¿no? Pues yo le digo, estuve mucho tiempo con el profesor Wilber Chigóngora y Manzanilla Schaffer en la Ciudad de México. Yo fui secretario particular de ellos en la Cámara de Senadores.
0: Ah, qué interesante.
1: Y anteriormente fui secretario del profesor Wilber Chi. También en la de diputados.
2: ¿Y no vendía mole los domingos?
1: ¿Mandé?
2: ¿No vendía mole los domingos también?
1: ¿Qué vendíamos?
0: Oiga,
1: único que fue, les comento esto, sí. Porque de ahí salió, sino cuando ellos se vinieron para acá, que venía Víctor Cervera de gobernador, me dice, vente, ¿no? Digo, sí, pero yo ya había viajado representando el Estado de México, donde es mi esposa, a nivel de internacional, por haber hecho pintar a una persona, más bien yo primero. Ajá. Pinté la cabeza de un alfiler con la yema del dedo.
0: Wow. Esas son unas de las imágenes que nos trae el maestro José.
1: Esa fotografía que vende la presidenta municipal, yo le hice un cuadro así grande.
0: Sí. Esta de nuestra mami.
2: Qué bonita que es la nuestra.
1: Es que ya la hice pintar cuando estaba niña.
0: Sí. ¿En serio? Sí.
2: Qué padre.
0: Aquí tenemos otra de un delfín padrísimo. Mira,
2: esa es una de las obras que usted ha hecho, ¿no? De arte.
1: Sí, les digo, le hablo con toda franqueza. Si yo les traigo lo que debo, mínimo es así.
0: Así, un muchísimo. Claro. Le vamos a hacer zoom para que el niño Valladolid mire, es que es una cosa extraordinaria. Mire el detalle del delfín.
2: Qué bonito.
0: Wow, qué bonito.
2: Qué hermoso.
0: Wow, qué bonito. Y también tiene un cuadrito allá por allá.
1: Ese es todo lo que ustedes ven, los pinto con el dedo.
2: Bueno, sí. Nos estaba platicando aquí fuera del aire, licenciado José, que ha hecho pintar a más de 50,000 personas con el dedo. Y dice que se le olvidó traer la pintura para hacernos pintar.

0: para nosotros ahora va a tener que volver a venir.
1: No, pues vamos a donde esté de sus clases y ahora nos da un cursito, ¿no, maestro?
2: Le voy a decir una de las cosas. Yo realmente no doy clase en ningún lado. No.
1: Ah, ok.
2: No. Me han invitado, nada más.
1: Ah, entonces sí. Organizamos. No, usted no se preocupe, si sí, para la pachanga estado, somos listos.
2: Hemos estado yo en la televisión con Guillermo Ochoa, pinté la cabeza del alfiler haciendo caos a Lucas con el dedo. Wow. Traigo fotografía, aquí las tengo. Pero es mucho lo que puedo traerles después.
0: Claro.
2: De las personas que han pintado con el dedo, llevo cerca de 50,000 cuadros a nivel mundial.
0: De toda la gente que ha hecho pintar con el dedo.
2: Porque aquí ha venido mucha gente y he representado el estado de Quintana Roo a nivel internacional en Estados Unidos, Canadá, Europa, España, Francia, Bélgica, Alemania, Suiza.
0: Óigame.
2: No me pagan, pero me voy a divertir.
0: Vamos a presumir esto también.
1: Sí, por favor. ¿A los cuántos años empezó con es una técnica pintar con el dedo? ¿Le podríamos llamar técnica?
2: Yo le voy, pues ahora ya lo han tomado. Ya
1: ya es como una técnica. ¿Sí le podemos llamar técnica? Sí. ¿O es una forma de...?
2: Son formas, son las técnicas.
0: Mira, nada más. Este está enorme. ¿Dónde? Me estaba platicando.
2: No, ahorita este es parte de una colección de 17 cuadros más o menos. Okay. Esta es una copia, pues ya está reducida.
1: Okay.
2: Pero son 17 cuadros.
0: Wow.
2: Y ahorita se presenta en el día de hoy en 8 en la acá en, pues no sé si es Casa de la Cultura o es algo, la que está aquí en
0: la Casa de la Cultura. Sí,
2: aquí
0: supongo.
2: En ¿cómo se llama?
1: ¿Por dónde? Díganos más o menos.
0: Está el Fusil Bachán y todo eso. No,
2: es el ahí, como si se me olvida el nombre de ahí. Es la donde está este.
1: No se preocupe, que mire, vamos un corte de estación y ahorita que se le acuerde, ya nos dice, ¿le parece?
0: Sí, está bien. Qué rápido nos vamos a ir a
1: rapidísimo.
0: Corte. Y vamos a recibir a Héctor, que también nos viene a cantar porque estamos en el mes de septiembre.
1: Puro artista tenemos esta tarde.
0: Claro,
1: qué bonito.
0: Le va a tocar ver a nuestro Pedrito Fernández chiquito.
2: Ya lo vi en la tele.
1: Ya lo vio. Ah, pues vamos un corte de estación y regresamos con nuestro siguiente invitado, ¿te parece, mi querida Marilú?
0: Eso. Regresamos.

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0: Señora bonita y señores de mi corazón, Erika Masip, seguimos con nuestros invitados. ¿Con quién seguimos?
1: Claro que sí, mire, don José, le traje al Pedrito Fernández chiquito. Ya lo conoció. A ver. Eso. ¿Verdad?
2: Si no le hacíamos. Voy a enseñar a pintar.
0: Estaría increíble.
2: Ah, sí.
0: Pero primero, ¿qué le parece si le enseñamos a cantar? ¿Le parece? Sí, claro. Pues vámonos, mi querida Erika, dale los chicharitos.
1: No,
0: para que se prepare, lo que se prepara nuestro
1: pasada,
0: querido.
1: ¿Te acuerdas?
0: Héctor Fernández, mi querida Marilú, te comento que vamos a cantar La Mochila Azul. Esa.
1: A ver, acomódatelo.
0: La Mochila Azul vamos a cantar esta tarde.
1: Eso.
0: Señoras y señores,
1: en este espacio,
0: en el escenario de Mi Vecino Tiene Talento, su mejor programa favorito del mediodía, con Erika Masip y su locutor de confianza, Josh Fernández, tenemos en el escenario a Héctor Fernández, que nos canta, mi primo, que nos canta La Mochila Azul.

0: Héctor Fernández. Aquí mi vecino tiene talento. ¿Qué tal? Oigan, tenemos mensajismo de nuestra gente bonita que nos escucha y nos ve. Dice Patricia Suárez, le mando un besito así. A nuestros invitados, por supuesto. Laurita Nahuatl dice, viene arriba, muchas felicidades, hombrecillo romántico.
1: Eso, dice. Qué bello.
0: El vecino Bueno Cancún dice, GPI. Cuando quieras venir, vecino, aquí te invitamos.
1: Claro, aquí te invitamos. Para eso está mi vecina, tiene talento. Y bueno, don José, ¿cómo ve? ¡Qué talentazo!
2: Pues es que desde pequeños creo que ya nacen con un don.
1: Así y como usted, don, ¿no?
2: Pues yo le puedo decir, a los 5 años mi padre me enseñó a pintar con el dedo.
1: Su papá ya pintaba. O sea, bueno, ya viene de sangre.
2: De mi papá todos pintan.
1: Wow.
2: No aquí, sino en Canarias. Ajá. Todos mis parientes son la mayor parte pintores en allá. Mi papá nació en 1890. Entonces ahí fue donde mi papá tenía una imprenta grande allá en México. Uh-huh. Nacimos varios hermanos acá en Yucatán, pero nos llevaron al DF. Y ahí es donde empecé yo a pintar, tenía yo como 5 años cuando me empezó a enseñar a pintar con el dedo y me dice, haz el cielo, pues ¿qué voy a hacer?
1: Wow. No sabía hacer nada. Hizo las nubes así todas,
2: no,
1: ¿qué chuecas, nubes? ¿No?
2: Estaban embarrados todos. Así.
1: Oiga, pero los mejores pintores, sus obras de arte eran así como un poco marcianas, ¿no? O sea, como
2: bueno,
1: raras.
2: Pues realmente yo pienso que todo, no hay un ser humano que no me diga que puede dibujar, que puede pintar.
1: Wow. ¿Usted cree?
2: Sí.
1: Mire, vamos a mostrar esto. Esto también está maravilloso.
0: Es parte de lo que hace el maestro José Manuel.
1: ¿Está bien o está de cabeza, don José? Ahí está.
2: Es igual, sí, todos salen lo mismo.
1: Ok, mire. Miren nada más, qué bonito.
0: Evidentemente ese es un cuadro, mi querida Erika, ¿no?
1: Sí. Claro.
0: Nada más nos trae como...
1: Sí,
2: bueno,
1: por
2: yo
1: supuesto.
2: Los pongo ahí porque me decían que hiciera yo un libro. Ahora lo voy a decir. Tenían razón, yo estudié la carrera de editor y soy también estudié la carrera de lo que es artes gráficas, no plásticas.
1: Wow.
2: Entonces por eso me dice, ¿por qué no haces tu libro? Porque le digo que en la casa del herrero, ¿hasta dónde?
1: Ah, seguro siempre. Siempre es así. Siempre, ¿verdad?
2: Sí.
1: Hasta oye, Héctor le dio risa.
0: Sí. Héctor, ¿cómo estás?
3: Bien.
0: ¿Estás feliz de venir otra vez a mi vecino tiene talento?
3: Sí.
0: Eso.
1: Y ya listo para irse hasta la televisión, Héctor. Va a ser bien famoso.
0: Hoy sí, no, pues sí, te vamos. Oigan, tenemos más mensajismo, justamente ahora que estamos. Dice Hilaria Canché que cántele la mugrosita de Pedrito Fernández.
1: Ay, la mugrosita.
0: ¿Te sabes de la mugrosita? ¿Sí te la sabes?
1: Sí.
0: Dice Araceli Nahuatl, qué bonito canta, bebecito.
1: Ay, sí.
0: Nahuatl Alfredo dice, saludos a la transmisión, tienen un ruido de fondo. A ver si podríamos revisar ese ruidito.
1: Bueno, es que están haciendo
0: trabajos. Es un chidito. Ah, ok, es parte. Les ofrecemos una disculpa, ¿no? Son, dice, qué bonito canta, saludos. Tiene, bueno, fondo, mucho éxito a los talentos de Cancún, dice.
1: Gracias.
0: Gracias a todos los que nos escriben y nos siguen.
1: Ay, sí.
0: ¿Verdad que sí?
1: Oye si, perdón, yo te quiero preguntar algo, Héctor. Cuando llegues a ser así bien famoso, que salgas en la tele, que la gente te pida autógrafos, que te aplaudan fuerte en estadios totalmente llenos, ¿te vas a acordar de Josh y de una servidora? ¿Sí? ¿No nos vas a olvidar nunca?
3: No.
0: ¡Eso!
1: Bueno, conste. ¿Qué te parece si nos cantas la de la mugrosita? ¿La tenemos, mi Marilo hermosa? Eso, vámonos con la mugrosita que fue petición del público,
0: sí,
1: ¿no?
0: Sí, la tenemos, perfecto. Sí. Eso, pues que cante la mugrosita.
1: Vámonos. Y esta vamos a dedicársela a don José que está con nosotros hoy.

0: bravísimo. Hace días, después de que vino nuestro querido Héctor Fernández, estaba yo pensando quién hacía el papel de la mugrosita y todo. Se llama María Rebeca, la actriz que salía con Pedrito Fernández.
1: La que era Ami, ¿no?
0: La que sí. Era, exacto, sí, Ami. Sí, sí, sí. Oigan, tenemos muchísimos mensajes.
1: Qué padre. Ay, ¿ve? Es que cómo mueven las redes.
0: Sí,
1: ¿esto?
0: Un saludo a Jorquito San Gabriel, que está súper conectado, y a la queridona, que seguro nos están viendo allá. Dice... Nadis Notario dice: felicidades a mi niño, que Dios le mande muchas fuerzas para que llegues a lograr todos tus sueños. Te amamos, yes, mi amor. Wow. Estamos orgullosos de ti. Te quiere toda tu familia.
1: Ay, qué
0: dice
1: hermoso.
0: Fátima Nahual dice: felicidades, Héctor. Te amamos mucho. Éxito. Te amo, sobrino. Marilú dice: siempre orgullosa de ti, te amamos mucho, Héctor. Jorgito San Gabriel dice: saludos al par de guapos de los locutores y a los invitados, y al pequeño canta, muchas felicidades.
1: Ay, dice, qué ay, bonito.
0: Dice la queridona, dice: ay, la queridona. Buenas tardes, felicidades a este niño que tiene una bonita voz. Yo lo felicito mucho, que tenga mucho éxito, mucho y está muy guapo, y gracias a Erika, bueno, Masip, un abrazo a los
1: saludos,
0: dos. Gracias,
1: mi queridona hermosa.
0: Dice Nadis Notario: ese es mi nieto.
1: Yeah, vamos.
0: Dice Yaria Canché. Yaria Canché, bravo, dice. Yeah. Ay, mucho saludismo, mucho saludismo.
1: ¿No? Bravo, mi querido Héctor.
0: Oigan, pues continuamos también con nuestro querido licenciado José Manuel. Llega usted entonces a Cancún. Cuéntenos un poquito de cuando llegó a Cancún.
1: Hace poquito, ¿no?
2: Hace poquito, sí. La idea era de venir a descansar 3 meses.
1: Como todos, venimos con la idea de que, ay, me voy a ir rápido.
0: Sí, de vacaciones.
2: Voy a hacer, ¿por qué digo que veníamos a Cancún? Porque a mí me quedó cuando se vino que venía de gobernador, Cervera, me dice: te vas conmigo, te vas allá a la tierra. No, le digo, ya hace mucho calor, ¿yo qué voy a hacer allá? Entonces vine con mi esposa y mis hijas, y le digo: nomás estamos 3 meses y nos regresamos. Llevamos 43 años en Cancún, y todo por haber hecho, me vieron que pintaba y todo eso. Entonces, lo que era antiguamente la plaza, está como la primera que hubo, ¿puedo decir el nombre? Caracol.
1: Sí, claro. Sí, fue la primera plaza,
2: la primer
1: que hubo en Cancún,
2: que
1: claro.
2: Hubo, pero antes estaba
0: Dato
2: Plaza
0: Curioso.
2: México, en la avenida Tulum. Y también ahí me vieron, una señora de enfrente me vio lo que yo, bueno, lo que yo estaba haciendo, y me dijo: ¿por qué no se va a Plaza México, empieza a pintar ahí? Si me daban oportunidad, pues yo vengo para descansar, pero quieren que lo haga, bueno, lo hacemos.
1: Claro.
2: Y después de ahí, un señor, yo le decía al de los, ¿cómo se llama? Al de los globos, o no me acuerdo qué, de las piñatas, perdón.
1: Ajá.
2: Era el gerente, creo que ya decía, ya falleció, era el director de Mexicana de Aviación, uno el que manejaba todo lo de aquí, uh-huh, de Cancún. Me dijo: no, te voy a llevar a Plaza Caracol. Ay, le digo, pero yo no, mi esposa y todos le decíamos el señor de las piñatas, pero yo no sabía que era el director.
1: Imagínese
2: de Mexicana de Aviación.
1: Que no nada más era un piñatero, ¿no?
2: Y entonces nos agarra y nos lleva a Caracol con el dueño de ahí de Caracol. Y entonces me dice: sí, ¿cómo no? Duré 15 años trabajando en Caracol.
1: Fíjese.
2: Hice pintar mucha gente de todas partes del mundo. Y y anteriormente había hecho pintar a un niño, de así como él, pero de 3 años, con su, wow, dedito en la televisión con Lourdes Guerrero.
1: Ajá,
2: pero hace mucho, como en 1977. Entonces hice una pintura de 3x2 centímetros, uh-huh, ahí, wow, y le hice el Iztaccíhuatl y el Popocatépetl. Y de ahí empezó, porque yo ya estábamos nosotros en la facultad, porque casados, ya mi esposa volvió a ser la secundaria, la preparatoria y la facultad.
1: Fíjese, y juntos tanto tiempo con la misma novia.
0: ¿Qué tal?
1: ¿43 años?
2: No, 21 de septiembre cumplimos 61 años de casados.
0: ¡Wow! ¡Wow! ¡Qué increíble! Sí. Oigan, ya tenemos que ir a un corte de estación, señor José. Muy interesante la historia que nos está contando. Regresamos. Ya descubrimos quién era el señor de las piñatas. Pero vamos a regresar con más.
1: Este es, y regresamos con el señor de las pinturas. ¿Cuánto veremos?
0: Este mi vecino tiene talento.
3: Vamos rápido. rapidito por un corte de estación. 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

0: Ya regresamos con tendedero incluido.
1: Oye, Mulich, deja allá mi calzón.
0: Continuamos. 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

0: ¡Bravísimo! ¡Bravo, sí, nuestro querido Héctor Fernández! ¡Tenemos más mensajes! Y dice, miren por acá, dice, por acá están pidiendo felicidades a Héctor, te amamos muchísimo, siempre orgulloso de ti. Dice, buenas tardes, felicidades. Bueno, eso ya lo habíamos leído. ¡Bravo! Dice, Laurita Nahuatl, ¿dónde dan clases de pintura al maestro?
1: ¡Oh! Ya ven, maestro, ya están pidiendo clases de pintura.
0: Marilú dice, sí queremos más información de las clases de pintura.
2: Ahí está. No, fíjense que yo, le voy a ser sincero, no he dado clases de pintura ni nada. Le voy a decir por qué. Porque he viajado mucho.
0: Okay.
2: Puedo estar aquí un tiempo y me voy 4, 5 meses.
1: O sea, no puede ser un compromiso.
2: Si ustedes ven ahí, por ejemplo, las exposiciones que yo tengo han sido más bien en puras escuelas y universidades.
1: Sí, claro.
2: Entonces, para mí es un poquito difícil. Y la forma de que le voy a hablar ahora con más, yo tuve oportunidad de estar con maestros, pero maestros, señores maestros, con maestro Tamayo, maestro Contreras, maestro Hidalgo, todos ellos, y yo les decía, enséñame a pintar, a dibujar. Uh-huh. Me decían que no. Así de plano me decían, iba yo a su casa de mi maestro de Tamayo, no, y ¿saben qué me decía? Para eso tienes esto.
1: Ah.
2: Es que es un consejo para todos los que pintan, oye, en todo. Todos podemos pintar desde que nacimos. Cuando estaban niños, pintábamos las paredes en la casa. Sí, o sea, claro, tenemos un don de pintura, pero no lo hacemos.
0: Es correcto.
2: ¿Por qué razones? Pues, sabrá Dios, pero vamos caminando por otro camino, claro, de otra forma de poder hacer la vida de uno. Ese de lo hice yo cuando estaba yo en la prepa.
1: Miren nomás,
2: que ya
1: esto.
2: Grande.
0: A ver.
2: Ese ganó en el Estado de México el primer lugar.
0: ¡Qué increíble!
2: Wow. Pero es grande y pintados con el dedo. Ahora le digo, enseñar a la gente, pues es un poquito difícil enseñarlos.
0: Sí, claro.
2: Yo a mí me enseñaron, le digo, los maestros a pensar, a no copiar.
1: A imaginar, ¿no?
2: Sí.
1: A imaginar.
2: No, usted ve las cosas.
0: A ser original.
2: Exacto.
0: ¿No?
2: Yo digo, claro, con mucho respeto de las gentes que pintan, pues mejor ni las critico ni les digo nada. Cada quien haga lo que quiera, ¿no?
1: Claro, cada quien que haga
2: porque
1: su
2: no
1: obra,
2: se
1: ¿no?
2: puede criticar a nadie.
0: Exacto.
2: Entonces
0: aquí
2: le digo,
0: no,
2: pues,
0: criticamos.
2: Entonces le digo, realmente es un poquito difícil. Lo único que sí le puedo decir a muchas gentes, algo que nos enseñaron en la primaria, en tercero y cuarto año. Si ustedes observan, eso que yo les comento me lo dijeron los maestros, no cualquiera, no lo digo yo, pero es la verdad que existe. Los cuerpos geométricos son los que nos enseñan a pintar.
1: Wow.
0: Sí,
2: y dices, ¿cómo?
1: Ajá, ¿cómo? ¿Por qué?
2: Si usted ve mi nariz, ¿qué es? Un triángulo, perdónenme, tiene un triángulo y tiene un círculo en los lados, que son las fosas nasales.
1: Claro.
2: Y si nos vamos en los ojos, en todo, en los ojos se encontramos
0: formas,
2: dos triángulos y el círculo. Entonces, eso fue lo que me dijo el maestro. Ahí tienes todo. Ahí lo puedes hacer lo que tú quieras y lo que quieras. Con esas son las bases del arte.
0: Es correcto.
2: Pero si usted le pregunta, con todo respeto, mucha gente no sabe ni por qué pinta. Wow. De verdad, ¿no? Eso,
1: claro,
2: es la verdad, ¿no?
1: Sí.
2: Yo tengo de tratar de pintar más de 60 años. Mi edad ni se las digo porque no me lo van a creer. En
0: pues,
2: serio.
0: Díganoslos para
1: sí,
0: que
1: díganos,
0: nos van.
1: Compadre.
2: ¿Nos van a invitar?
0: Claro.
2: Yo este año acabo de cumplir 88
0: wow.
2: años.
1: ¡Wow! ¡Está usted entero, mi querido!
0: Eso. Hasta Héctor aplaudió.
1: Imagínense.
2: Y todo el mundo me pregunta que cómo le he hecho. Le digo, pues muy sencillo. No tomar, no borracharme. No. Pues hay muchos
0: vicios
2: que nos acaban.
0: Que nos lastiman.
2: Ahora yo desde niño me decían, papá, ¿qué va a ser de grande? Yo como un poquito más chico que él.
1: Ajá.
2: Yo quiero ser torero, papá. Hay que estar loco, me decía siempre. Pero a mi padre le gustaba mucho la fiesta brava. Y a los 13 años me salí de la casa y queriendo ser torero en toda. Entonces vivía yo en San José Insurgentes.
3: Yo quería hacer lo mismo.
2: ¡Ándale!
1: ¿También
2: tú
1: querías ser torero? ¡Ay!
2: Ya no. Ve, todos los niños piensan una cosa de esas.
0: ¿Sí?
2: Y entonces vivíamos nosotros en San José Insurgentes. Yo vivía en la Córdoba de México. Así le decían a Miscuac. ¿Miscuac por qué? porque mi squad estaba lleno de muchos muchachos que querían ser toreros famosos, salió mucha gente artista. Me tocó estar mucho con los grandes de anterior, por ejemplo, voy a decir uno de ellos, de este, de los cantantes jóvenes juveniles. Todos ellos anduvimos de vagos por ahí.
0: Claro. Oiga, mi querido licenciado, ya casi nos tenemos que ir. Una disculpa por cortarle. Vamos a con una canción para despedir. ¿Qué te parece, mi querida Erika?
1: Sí.
0: Tenemos tiempo, mi querida Mari, para despedir una cancioncita. Sí, estamos en tiempo. Vamos en una canción. Voy a leer los mensajes para que no queden al aire. Perdón, es que me sigo guiando de allá otra vez. Perdón. A ver, dice Laurita, ¿dónde dan clases? Dice la queridona. Hola, ¿será que me puedan cantar la de la madrecita? Porque escucho que es muy, muy hermosa como canta ese niño. Quiero que me la cante, la de la madrecita.
1: Ay, pero no se la sabe.
0: Te la catapicheamos, queridona. No la venimos manejando en este momento.
1: Todavía no.
0: La que sigue. María de Figueroa dice: felicidades, mi niño querido. Que Dios te bendiga siempre y que sigas así. Te amamos mucho, mi niño, te queremos. Tus primos, tu tío, mucho éxito. Somos tus fan número uno. Dice Nahual Marta, dice: bravo, mi niño. Joana Valencia, notario, dice: felicidades, mi niño hermoso. Eres grande, te queremos mucho. Te mandamos muchas bendiciones. Héctor, dice tu prima Paulina, que te pareces a ella, pero no por lo cantante, sino por lo guapo. Dice Joana Valencia, bravo. Dice Kena Toledo, saludos desde Tuxtla Gutiérrez, Chiapas. ¡Qué bonito talento!
1: ¡Qué padre!
0: ¡Ay, qué bonito que nos escuchen desde Tuxtla Gutiérrez!
1: Saludos.
0: Vamos a una siguiente cancioncita. La de los hoyitos, ¿te parece? ¿Cantamos la de los hoyitos?
1: Eso, vamos a cantar
0: la de los hoyitos, mi querida Marilu Benavides. Continúa con nosotros el licenciado José Manuel, que nos sigue contando esas anécdotas maravillosas y con la apreciable voz de nuestro querido Héctor Fernández.

0: ¡Bravísimo! ¡Él cantó! La de los ojitos.
1: Oye, Héctor, ¿a quién le quieres mandar saludos? ¿Quién te está viendo? ¿Quién te está escuchando?
2: A mi familia.
1: A toda tu familia, no más a tu familia. No, a tus amigos de la escuela.
0: A tus amigos de la escuela, Héctor. ¿A quién quieres mandarle saludos?
2: A tu maestro.
0: A todos en general, a toda la audiencia. Oiga, pues ya estamos en la recta final de Mi Vecino Tiene Talento. Mi querido licenciado José Manuel Millares. Qué honor tenerlo con nosotros.
1: Gracias.
0: Usted es una
1: maestro.
0: Historia y un baúl de recuerdos. No, de Humán.
1: No, y además.
0: Parte
1: un
0: de Cancún,
1: talento,
0: ¿no?
1: Claro, un súper talentazo.
3: Pues les agradezco las invitaciones realmente y ojalá y tuviera yo oportunidad realmente de decirles todo lo que he hecho por el estado de Quintana Roo.
0: ¿Sabe qué sería importante que nos diga? ¿Dónde podemos apreciar pinturas de usted a estas alturas de la vida?
3: En la casa de usted.
0: En su casa. Ah, pues invítenos. Haga una fiesta. Vámonos, vamos. Ya ahorita nos vamos.
3: ¿A dónde le vamos? Sí, ahorita no hemos hecho nada con eso de la pandemia. Se me vino bajo todo. Yo tenía invitaciones de estar en España, Francia, Italia y Alemania. Pero, pues vino la pandemia, se quedó todo parado. Ya no hicimos nada. Me han invitado otra vez que regrese a Estados Unidos, Canadá, pero pues antes me iba manejando desde Cancún hasta Quebec.
1: ¡Ay!
3: Durábamos 6 meses de viaje.
0: Wow.
3: Recorriendo muchas, si ustedes ven en el currículum, sí. Todas las veces que yo viajé a Estados Unidos, Canadá y Europa, ha sido representando el estado de Quintana Roo y el estado de México, donde yo empecé con mi esposa. Wow. Pero le digo yo, ¿cómo decirle? Es raro, dicen que nadie es profeta en su tierra, ¿verdad? Uh-huh. Pues estuve muy cerca de mi tierra porque puse una exposición en Mérida. Antes nadie hablaba de los perritos. En el 2008 yo saqué todo de lo de los perros y eso de que soy parte de tu familia, esa frase es mía. Wow. Todo lo que se oye de los perros, yo tengo muchas cosas de los perritos que se pusieron en Cuculcán en aquel tiempo. Tengo una libreta donde toda la gente escribía y agradecía la forma de que podían tener sus perros y todo. Es una cosa que para mí ha sido pues en grande porque teníamos 8 perros.
0: Pues se lo agradecemos muchísimo.
3: Y aparte, esos
0: José.
3: Perros fueron muchos, ya no me quedan 2, las mascotas del Teletón, salíamos
0: qué
3: a
0: bonito.
3: Voltear.
0: Qué bonito.
3: Entonces le digo,
1: gracias.
3: Pues no sé qué ha sucedido, pero pues ya las cosas en mi, ahora sí, que ya es mi tierra, Quintana Roo, Cancún, ya no nos invitan, se han olvidado de los pintores antiguos.
1: No diga eso porque vamos a invitarlo.
3: Le hablo con franqueza, hay muchos pintores que llegaron aquí, ¿y dónde están? Le han dado más, con todo respeto, han dado preferencia a los jóvenes, lógico. Y los antiguos que hicieron Cancún, ¿dónde están?
1: Pero los vamos correcto. A invitar, nosotros.
0: Oiga,
1: vamos a invitar.
0: Exacto, pues ya llegamos a la recta final, ya nos tenemos que ir.
1: Sí,
0: pero un aplauso
1: lástima.
0: A nuestros invitados que estuvieron. Tenemos un mensaje final, dice Rosa Jiménez. Felicidades, mi niño, que Dios te bendiga grandemente, te amamos tu familia.
1: Eso.
0: Agradecemos mucho a
1: Héctor,
0: al licenciado, por
1: gracias,
0: su talento, licenciado. Por su voz. Por esa magia, por permitirnos. Gracias a Marilú Benavides, que estuvo en
1: gracias,
0: controles.
1: Marilú.
0: Gracias a Niño Valladolid, que estuvo en redes sociales.
1: Joshua. Gracias, Josh.
0: Gracias, Erika Masip. Recuerda que los buenos somos más, pero hacemos menos ruido.
1: Y bueno, yo soy Erika Masip. Les invito a que se queden con la segunda emisión de RCA Noticias y Mari Carmen Vélez. No le cambie.
0: ¡Quédese! ¡No le cambie! Ella es Mari Carmen Vélez en la segunda edición de Noticias.
1: ¡Eso! ¡Vamos!

0: Es la 1:56.
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0: Son las 12 en punto.
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Muy buenas tardes, bienvenidos a la segunda emisión de RCA Noticias a través del 105.9 de su FM, por supuesto, ya cerrando la semana, pero antes de irnos, si se puede, a descansar, por supuesto hay que acabar la semana bien informados en esta segunda emisión. Bienvenidos a nombre de este maravilloso equipo de trabajo en controles, Marilu Benavides, muchas gracias Mariluquis, allá en redes sociales mi queridísimo Joshua Castro y por supuesto mi nombre es Mari Carmen Vélez. Hay mucha información, vamos a comenzar. Consejo Hotelero del Caribe Mexicano advierte de impacto negativo al incremento del DNR. La Secretaría de Educación anuncia clases normales para el próximo 15 de septiembre. La suspensión de clases oficial será el 16 de septiembre. Solo el 1% de las personas fallecidas dejan un testamento, por lo que el 99% de las familias tiene que proceder a un juicio intestamentario cuando quedan bienes e inmuebles. Un total de 351 comités de paz han sido ya instalados en Cancún, mismos que ahora se les da puntual atención de sus demandas. Este fin de semana, la Dirección de Protección y Bienestar Animal llevará a cabo 100 procedimientos de esterilización en Villas Otoch Paraíso. Y en los deportes, Cancún FC, por otro golpe de autoridad en el torneo Apertura 2026,

0: Bien, ya estamos, ya regresamos al aire. Una disculpa, hemos tenido inconvenientes de electricidad en el Palacio Municipal y la verdad es que ahorita se están haciendo algunas pruebas y nos quedamos fuera del aire por unos minutos, pero vamos a regresar, son las 2:14. Mire, hoy es 11 de septiembre y yo no sé si a usted esta fecha le mueva en algo, si recuerde, ¿no?, lo que sucedió hace 25 años ya, imagínese, 25 años. ¿Usted recuerda lo que sucedió hace 25 años? Un 11 de septiembre del 2001. Bueno, pues usted recordará este atentado que ocurrió en Nueva York, en las Torres Gemelas, en donde pues todavía muchas imágenes siguen teniendo fuerza en nuestra cabeza, ¿no? Difícil de borrar estas Torres Gemelas envueltas en humo, personas corriendo por las calles en Nueva York y también un mundo entero observando prácticamente en tiempo real a través de televisión, porque en ese momento pues no había redes sociales como las que ahora tenemos, ¿no?, que todo se sube de manera espontánea e instantánea. Tendríamos que prender la televisión, ver el noticiero, qué es lo que estaba sucediendo, y la verdad es que esas imágenes de ese 11 de septiembre me parece que son una de las muchas cosas tan crudas que han sucedido en el mundo. Aquella mañana, cuando 4 aviones comerciales fueron secuestrados por integrantes de Al-Qaeda, 2 impactaron contra las Torres Gemelas del World Trade Center y también otra más en el Pentágono, y un cuarto, el vuelo 93, que cayó en Pensilvania después de que pasajeros y tripulantes pues intentaran recuperar el control de la aeronave. Estamos hablando de casi 3,000 personas que perdieron la vida. Pero hablar del 11 de septiembre no significa recordar únicamente esta tragedia estadounidense. Aquel día cambió por completo también los protocolos de seguridad para viajar en avión. En algún momento pues uno tenía que quitarse hasta los zapatos, los calcetines, para poder acceder a un avión. 25 años después, también vale la pena preguntarnos qué aprendimos, porque combatir el terrorismo nunca debería significar también normalizar el odio hacia una religión, una nacionalidad o una comunidad. Después de estos atentados musulmanes, pues también algunas personas percibidas como árabes enfrentaron mucha discriminación y agresiones en distintos países. El fanatismo de unos cuantos jamás tampoco puede utilizarse para condenar a millones. Y hoy, un 11 de septiembre, pues conmemorar esta fecha no debería servir para alimentar tampoco miedo ni divisiones. Debe servir para recordar a quienes perdieron la vida y entender hasta dónde pueden llevarnos pues algunos extremismos, la intolerancia y el odio hacia los demás. Dos con 16 minutos, vámonos a la información directa. Y es que ayer hablábamos de esta propuesta en donde se pues está solicitando incrementar en un 36% el derecho de no residente, este impuesto que pagan todos los turistas al momento de llegar a Quintana Roo, el famoso DNR. El Consejo Hotelero del Caribe Mexicano pues ha señalado que tomar esta decisión puede verdaderamente pues ser un impacto muy negativo para el turismo en la entidad. Escuchemos.
1: David Ortiz Mena, presidente del Consejo Hotelero del Caribe Mexicano, señaló que en tan solo 2 años el cobro del derecho de no residente acumulará un alza del 55%, pasando de 880 pesos en 2025 a más de 1,334 pesos para 2027 con la propuesta del paquete fiscal presentado por el gobierno federal hace un par de días. El dirigente empresarial criticó que se siga usando al turismo únicamente como fuente de recaudación, encareciendo un destino golpeado por el tipo de cambio y la falta de asientos de avión, sumando el alza propuesta del 10% en cuanto al uso de espacio aéreo. Lo más grave, señaló, es que ninguno de estos recursos se destinan a la promoción turística, sino a dependencias como SEDENA, Instituto Nacional de Migración y Hacienda, dejando desprotegida a una industria que genera cerca de 8 millones de empleos. Advirtió que mientras competidores como República Dominicana invierten fuerte en difusión, estas medidas contradicen los esfuerzos de recuperación en Tulum y Quintana Roo.
2: Puede ser que no se den cuenta, viene implícito en el boleto de avión, pero finalmente encarece el costo del boleto de avión. Esto es algo que se cobra por la entrada a nuestro país, y lo que hay que notar aquí no solo es el aumento que se propone ahora, se propone un aumento considerable del 36%. El problema es que hemos venido aumentando y aumentando y aumentando. El año anterior, para este 2026, se aumentó casi un 15%. En el 2025, un 20%. Entonces tenemos ya un acumulado de 55%. Nos volvemos cada vez más caros. Y lo que más preocupa es que este dinero que se le cobra al turista no se invierte en que a futuro podamos tener más turismo.
1: Teresa Ya, RCA Noticias.
0: Y mire, Cancún y el Caribe mexicano están reforzando sus estrategias de promoción internacional para continuar al frente de las preferencias del turismo global. Escuchemos.
1: Las autoridades del municipio de Benito Juárez anunciaron que una comitiva asistió a los premios World Travel Awards en Jamaica este 10 de septiembre, donde Cancún y municipios vecinos compitieron en diversas categorías hasta el éxito de la edición anterior celebrada en territorio quintanarroense. A la par, la Secretaría de Turismo Municipal alista la Expo Turismo Health and Wellness para el 3 de diciembre y contempla la creación de un torneo de golf insignia de Cancún que recorra sus distintos campos replicando esquemas de alto impacto y de rama integral para toda la familia. De igual forma, se mantendrán eventos consolidados de turismo gastronómico y comunitario, garantizando que Cancún siga diversificando sus atractivos en ferias e itinerarios estratégicos con operadores mayoristas, detalló Juan Pablo de Zulueta, secretario municipal de turismo.
3: Nosotros ya estuvimos en Brasil en el World Travel Market Latam y vamos a seguir, ahorita vamos a cerrar los premios de World Travel Awards, se cierran, hoy ya se cerraron las nominaciones y las votaciones y nos anuncian hasta el 10 de septiembre, que ya es este jueves, quiénes son los ganadores, ¿no? Entonces vamos a ver con Cancún, Puerto Morelos, Playa del Carmen, todo el Caribe mexicano, cuáles fueron los galardones que recibimos. El año pasado se llevó a cabo aquí la ceremonia de gala y este año se lleva en Jamaica. También es un espacio muy bueno, van 17 países, es muy bueno promocionar el destino y el turismo aquí, que se hace de turismo comunitario, turismo de salud, turismo de...
1: Teresa Ya, RCA Noticias.
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0: Y sí, escuchamos y seguimos escuchando y seguiremos escuchando a Lucerito y a Mijares hasta el próximo 15, porque yo ya les dije desde antes, yo de este barco no me bajo hasta verlos en vivo el próximo 15 de septiembre en nuestro Grito de Independencia desde Plaza de la Reforma. La verdad es que va a ser una gran fiesta. Se va a poner padrísimo porque independientemente de Lucero y Mijares, que claramente vienen a hacer el concierto estelar, también tendremos la participación de nuestra compañía municipal de folclor con bailes increíbles. Viene el mariachi Vino Tinto, viene también la cantante Marcela Ansúrez, estarán algunos shows de ilusión y de magia. También nuestros compañeros y amigos, los compadres Alex Yáñez y Chucho Robles, que la verdad es que me encanta verlo siempre cada 15 de septiembre o en otras ocasiones también. Y también, por supuesto, nuestro Grito de Independencia, nuestro acto protocolario, aunado a un gran show de 200 drones que van a poner de verdad, pues claramente la vara muy en alto en este 15 de septiembre. Y bueno, la realidad es que ya hemos estado anunciando, y si usted todavía no lo sabe, si no está informado respecto de ello, bueno, pues se van a ampliar los horarios de el transporte público, específicamente de Mobi, tanto el 15 como la madrugada del 16, en 9 rutas con paraderos establecidos para poder facilitar su ubicación. Si usted viene, pero luego piensa, híjole, ¿cómo me voy a regresar? No se preocupe porque va a haber transporte público todavía por la madrugada. Escuchemos la información con Angélica Pol.
1: Con la finalidad que las familias cancunenses disfruten del tradicional Grito de Independencia este 15 de septiembre y la presentación estelar de Mijares y Lucero, el Ayuntamiento de Benito Juárez, a través del Instituto de Movilidad y en coordinación con las empresas de transporte público, acordaron un horario especial ese día. Las rutas 1, 2, 5, 6, 17, 26, 28, 44 y 510 estarán laborando hasta las 2 de la mañana del 16 de septiembre. La población podrá ubicar el paradero de la avenida Cobá frente al IMSS para las rutas 2, 44 y 510, en tanto que el paradero sobre la avenida Tulum frente al ADO será para la ruta 1, 5, 6, 17, 26, 28. Además, Mobi también amplía su horario. La ruta 27, Puente Nichupté, brindará servicio hasta las 3 de la madrugada, manteniendo su recorrido habitual. El aviso se da a conocer para que se socialice entre la ciudadanía, para que asistan a las festividades que está preparando la autoridad municipal, sin preocuparse sobre cómo volver a casa. Angélica Pol, RCA Noticias.
0: Y bueno, también es importante aclarar que el 15 de septiembre, que cae en martes, hay clases, ¿eh? Hay clases, los niños no la libran. Qué bueno, porque pues hay muchos días de asueto, ¿verdad? Entonces, y seguramente va a haber festivales de independencia, festivales mexicanos, kermeses en algunas escuelas. Así que vale la pena que los niños vayan a la escuela, sobre todo para que también celebren a su inocencia, en su inocencia y a su forma, pues también el Grito de Independencia, ¿no? De repente también en algunas escuelas pues hacen este grito, ¿no? Hay algunos niños que van caracterizados de nuestros héroes de independencia, entonces la verdad es que se pone bastante bien también en las escuelas. Eso sí, el 16 es oficial y no hay clases.
2: Ante las dudas que existen por parte de padres de familia y alumnos en torno a la aplicación de suspensiones de labores escolares programadas para el mes de septiembre, la Secretaría de Educación de Quintana Roo dio a conocer que hasta el momento el único día inhábil contemplado en el calendario escolar oficial es el correspondiente al miércoles 16 de septiembre. De esta manera se informó que no se han tenido solicitudes por parte de los diferentes sindicatos para aplicar algún ajuste al calendario, por lo que el martes 15 las clases transcurrirán de manera normal. Cabe señalar que en lo que corresponde al mes de septiembre, después de la celebración de las fiestas patrias, la siguiente suspensión programada es el 25 de septiembre, con la primera sesión del Consejo Técnico Escolar del nuevo año lectivo. Para RCA Noticias, Betty May.
0: Y mire, también es importante mencionarles que Héctor Santín Gómez, quien es presidente de Padres Aliados de la Educación en Quintana Roo, consideró que los experimentos sexenales, así lo denominó el propio presidente, en educación han traído como consecuencia que se tengan resultados negativos, aprovechamientos escolares muy por debajo de lo deseado y también, por supuesto, aunado a la prueba o al resultado de la prueba PISA, que también esta semana hablamos de ello, en relación a la calificación que tenemos en lectura, en comprensión, en matemáticas y en otras también pues materias, en donde la verdad es que no nos fue nada bien. El rendimiento de los alumnos es muy por debajo del deseado. Un niño ahorita de, no sé, de sexto a lo mejor, pues no sabe hacer una multiplicación, no sabe hacer una división. Y si bien tenemos herramientas tecnológicas que nos pueden ayudar, ¿no? Porque a mí eso me pasa, ¿no? De repente le digo a mi hijo o a mis hijos, a ver, hazme esta operación matemática. Ah, pues tenemos la calculadora, ¿no? Oye, vamos a investigar algo. Ah, pues hay que preguntarle a ChatGPT. Espérame tantito. O sea, sí hay herramientas. Como en su momento teníamos nosotros otras herramientas, ¿no? Yo me acuerdo de la Encarta. ¿Te acuerdas de la Encarta, Marilu? ¿No? Ese disco CD que se metía y que traía N cantidad de temas y donde tú también podías explorar y de ahí sacar ciertos pues exposiciones, ¿no? O tareas. Hoy tienen los niños otras herramientas, pero ¿qué se requiere? Pues delimitarlo para hacer el ejercicio mental, para que el niño pueda analizar, para que el niño pueda resolver un problema, y eso va a ser en el día a día. Entonces se requiere también, no solo sí de las cuestiones educativas, como lo dije en su momento, se requiere también de los padres de familia, ¿no? A ver, tienes este problema, pues vamos a resolverlo. Hazte la suma, hazte la resta, hazte la división. Cada cuando regalamos un libro a nuestros hijos, ¿no? Cada cuando vemos, a lo mejor, no sé, un cortometraje para analizarlo, en fin, diferentes opciones, ¿eh? Pero bueno, hoy en día esto es lo que declara Héctor Santín, quien es el presidente de Padres Aliados de la Educación en Quintana Roo.
3: Héctor Santín Gómez, presidente de Padres Aliados de la Educación en Quintana Roo, señaló que los experimentos sexenales en materia de educación no han aportado los resultados que esperan los padres de familia de un mayor rendimiento luego de que se dieran a conocer cifras internacionales en materia del aprovechamiento académico de los alumnos de nivel básico y medio superior, que es muy por debajo de una media internacional.
4: Sexenales que se hacen, ¿no? Gobierno tras gobierno, cuando entra un nuevo presidente, una nueva presidenta, entra un nuevo secretario, implementan un nuevo modelo, implementan nuevos planes de estudio. Esto genera que haya una nueva adaptación de los maestros, nueva adaptación de todo el sistema. Y cuando ya se está adaptando al cuarto año, al quinto año, entra un nuevo gobierno y nuevamente entra con su nuevo plan, entra nuevamente con su nuevo modelo, nuevamente a aprender, nuevamente a adaptarnos, nuevamente a ponerlo en práctica, y cuando ya está otra vez, entonces la educación ha sido un experimento.
3: Sin contar que también se tuvo consecuencias negativas luego de la pandemia en años anteriores en los alumnos. Desde Chetumal, Samuel Camal, RCA Noticias.
0: Y sí, bien lo comenta Samuel, también tiene que ver pues cómo nuestros hijos hoy en día han estudiado, ¿no? En esta modernidad también de la pandemia. Muchos niños se acostumbraron a estudiar en casa, o ese año o esos meses, pues sí fueron de mucha repercusión para ellos. Entonces son muchas cosas que sí tenemos que analizar también como padres de familia. Vamos a más información. Así como septiembre celebramos nuestro grito de independencia y las fiestas mexicanas, la realidad es que también se analiza y se invita a la población a conocer acerca de los testamentos. Y es que, mire, solo el 1% de las personas fallecidas dejan un testamento. Y esto conlleva muchos problemas familiares, inclusive si no se tengan grandes bienes, ¿eh? Porque luego pensamos, yo nada más tengo una casita. Ah, bueno, pues esa casita, si usted no la pone en el testamento, va a haber problemas. Es que nada más tengo un carro, va a haber problemas. Yo sé lo que le digo. Más vale que lo hagamos pues como se debe hacer ante un notario y poder quitarle a nuestras familias problemas cuando ya no estemos en este plano terrenal. Escuchemos.
5: Solo el 1% de las personas fallecidas dejan un testamento, por lo que el 99% de las familias tienen que proceder con un juicio intestamentario cuando quedan bienes inmuebles que no se designaron legalmente sobre quién sería el beneficiario. José Juan Chilón Colorado, presidente del Consejo de Licenciados en Derecho en el Estado, señaló que el dejar un testamento es un tema de conciencia y prevención. En parte, esto se debe a que hace falta que se promueva más, una tarea en la que deben de trabajar las instituciones de gobierno para difundir los derechos y obligaciones que tiene la gente, porque en ocasiones es la falta de conocimiento por lo que las personas no se previenen.
6: Depende de la muerte de una persona.
7: Sí.
6: Que murió con bienes inmuebles y muebles. Es decir, si la persona tenía recursos, si la persona tenía bienes inmuebles y hay familiares que le sobreviven y no dejó un testamento, pues es muy común que vayan al proceso, ¿no? Llamarte por darte un número, una cifra, pues dependerá del número de personas que mueren y ese dato tendríamos que pedírselo al registro civil, ¿no? Para conocer la causa, los motivos, los medios de cuántos difuntos tenemos al mes en Quintana Roo, para saber más o menos las causas, pero me parece, según el último dato que tengo, que aproximadamente solo el 1% de las personas que mueren dejan un testamento.
5: El presidente del Consejo de Licenciados en Derecho apuntó que con un testamento se previenen los conflictos en materia de propiedades y derechos después de que una persona falleció. Por ello, la importancia de que haya una mayor difusión de los derechos y poder aplicar estos a tiempo. De esa manera, la ciudadanía estaría más informada y así podría ejercer con responsabilidad y prevenir un juicio de mucho tiempo y de más alto costo. Para RCA Noticias, Susana Mariscal.
0: Muy bien, continuamos con información y mire, importante porque de acuerdo a lo que da a conocer Protección y Bienestar Animal, este fin de semana se van a esterilizar a 100 animalitos, 100 mascotas, allá en Villas Otoch Paraíso, en estas ferias de esterilización que hace Bienestar Animal y en donde, bueno, la verdad es que también es responsabilidad de quienes tenemos algún tipo de mascota, ya sea gatito o perrito, o perrita o gatita, y podemos reducir por mucho también, pues, los animales callejeros. Escuchemos.
8: Como parte de la campaña Cero Sobrepoblación Animal de Raíz que promueve el Instituto Municipal para la Protección y Bienestar Animal, con el objetivo de reducir el índice de animalitos en situación de calle, este sábado se realizará una nueva jornada de esterilización canina y felina, la cual es exclusiva para la zona de Villas Otoch Paraíso. Así lo informó la titular del instituto, Yuri Lázaro, quien detalló que de marzo a la fecha se han realizado cerca de 2,600 esterilizaciones. Esta jornada está programada a realizarse este sábado 12 de septiembre en las instalaciones del instituto y en la cual se pretende la esterilización de 100 animalitos. Dijo que este viernes a partir de las 9 de la mañana en el Jardín de Niños, centenario de la Revolución Mexicana, se estarían entregando las 100 fichas para los perros y gatos que serían sometidos a este procedimiento quirúrgico, el cual es totalmente gratuito. Para RCA Noticias, Betty May.
0: Y bueno, también tome nota porque Cancún estará iniciando la tercera fase de Arborización Cancún o Arboriza Cancún, que estará abarcando de septiembre a diciembre. Se comienza este sábado 12 y bueno, pues en esta etapa estarán abarcando avenidas como la 20 de noviembre, la 135 y también la Andrés Quintana Roo, en donde se estarán sembrando 2,500 árboles.
9: El director de Ecología, Fernando Haro, dio a conocer que inicia la tercera fase de Arboriza Cancún, que abarcará de septiembre a diciembre. Dijo que este sábado 12 del presente iniciarán en la avenida 20 de noviembre a partir de las 8 de la mañana y busca invitar a los ciudadanos a participar. A partir de este fin de semana se inicia Arboriza y la meta es sembrar de 250 a 300 árboles y se hará en zonas como la 20 de noviembre, Andrés Quintana Roo, la avenida 135 y la zona centro.
10: Sí, alrededor de 2,500, 3,000 árboles en esta fase. Bien, la verdad, bien, hacemos recorrido todas las semanas, les estamos dando mantenimiento justo ahorita que es época de calor, poca lluvia, les estamos dando el mantenimiento, les estamos dando riego y contentos porque tenemos un índice de supervivencia del 95%. Eso habla de que es un programa exitoso y...
9: Susana Pérez, RCA Noticias.

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1: ¿Qué tal, Mari? ¿Cómo estás? Buenas tardes, amigos de RCA Noticias. La información deportiva, fin de semana. Hoy juegan las Iguanas. Sí, Cancún FC visita a Correcaminos de la Universidad Autónoma de Tamaulipas esta noche en punto de las 20 horas en el estadio Marte R. Gómez. Vaya qué juego este, muy pero muy atractivo, con la escuadra cancunense en busca de seguir sumando puntos que le permitan instalarse en puestos de liguilla. Recordemos que, bueno, Cancún FC goleó 6-0 a Cruz Azul Hidalgo en el estadio Andrés Quintana Roo, un resultado que lo ha metido de nuevo a la pelea. Sin embargo, es importante, insisto, seguir sumando para mantener el paso y aspirar a la liguilla. Mi estimada Mari, amigos, la estadística favorece a las Iguanas en sus últimos dos visitas al Marte R. Gómez. Ganó en ambas 3-1 en la jornada inaugural de la Apertura 2024 y recientemente por idéntico marcador en la fecha 13 del Clausura 2026. Antes, en el Clausura 2022, lo hizo por la mínima diferencia 1-0. En resumen, de las 6 veces que Cancún FC visitó Tamaulipas, rescató puntos en 4 ocasiones, ganando la mitad de los partidos. Además, los caribeños suman 4 éxitos en fila ante el Corre, ya sea en casa o en gira. 3-1 en el Apertura 2024, 2-1 en el Clausura 2025, 5-0 en el Apertura 2025 y 3-1 en el Clausura 2026. Este equipo de Correcaminos, el rival en turno, es dirigido por Gabriel El Místico Pereira. La Universidad Autónoma de Tamaulipas, que, bueno, presenta 3 éxitos, 2 igualadas, el mismo número de derrotas, 15 goles a favor, 3 en contra y 11 puntos, instalado en el séptimo lugar. En su más reciente compromiso, perdió 4-1 ante Piratas de Veracruz, ya que en la sexta igualó sin goles con Alacranes de Durango, es decir, tiene 2 partidos sin ganar el Corre. Por otra parte, en más del fútbol, bueno, el Inter Playa del Carmen visita a Tapachula en la tercera jornada de la temporada 2026-2027 de la primera Premier. Los playenses, recordemos, perdieron por goleada 4-0 ante Pioneros de Cancún en la Unidad Deportiva Mario Villanueva Madrid. Por su parte, los chapanecos cayeron 2-0 como visitante frente a los Toros del Atlético Celaya. Recordemos que en esta jornada Pioneros de Cancún no tendrá actividad y será hasta la cuarta fecha cuando reanude ante Tapachula, precisamente. Además, el fin de semana, mi estimada Mari, amigos, considera la reanudación de la Serie del Rey de la temporada 2026 de la Liga Mexicana de Béisbol. Está calientita. Toros de Tijuana enfrentando a los Olmecas de Tabasco. Está igualada a un juego. Hoy reanudan en punto de las 7 de la noche, tiempo de Quintana Roo, en Tabasco. Sí, en el Estadio Centenario del 27 de febrero, después de que, bueno, Tijuana en el último partido del miércoles derrotó a la tribu tabasqueña 13-2, lo que permite, bueno, el regreso al juego, a la serie allá en Villahermosa. 3 partidos, viernes, sábado y domingo. Para hoy está anunciado por los Astados el Rey David Reyes, mientras que la novena local enviará al montículo a Ronnie Williams. Eso será hoy para mañana, en lo que será el cuarto juego, a las 7 de la noche también, tiempo de Quintana Roo. Los abridores serán por los de la frontera, Noah Skirrow, mientras que por Olmecas lo hará Daniel Camarena. Y la NFL ya arrancó la temporada 2026 de la NFL. Resultados hasta el momento: la victoria de los Halcones Marinos de Seattle, 13-10. Y ayer, en Australia, los 49 de San Francisco derrotaron 27-7 a los Carneros de Los Ángeles. Para este fin de semana, el domingo, los Osos de Chicago van a enfrentar a Panteras de Carolina. Bucaneros de Tampa Bay hará lo propio contra los Bengalíes de Cincinnati. También Santos de Nueva Orleans va a enfrentar a Leones de Detroit, los Bills a Tejanos, los Cuervos a Potros de Indianápolis. También la actividad considera los juegos entre los Halcones de Atlanta y los Acereros de Pittsburgh. Green Bay va a enfrentar a Minnesota, los Jets a los Titanes, los Vaqueros de Dallas a los Gigantes de Nueva York, y para lunes los Broncos de Denver del señor Tony Lyon van a enfrentar a los Jefes de Kansas City, ya en sus filas con Patrick Mahomes. Los deportes, mi estimada Mari, muy buenas tardes.
2: Muy bien, ahí la información deportiva con mi queridísimo Ángel Villegas. Y bueno, pues vamos a más información. Son las 2:49. La vinculación del sector salud con las organizaciones que trabajan con grupos de riesgo es una de las alternativas para poder avanzar en la prevención de las infecciones de transmisión sexual. Esto lo afirmó Leonardo Castillo, quien forma parte de Unidos Ayudando por Cancún.

0: En la semana epidemiológica 34, la Secretaría de Salud Federal informó que en Quintana Roo se detectaron 48 casos de VIH y la entidad se ubica en los primeros lugares por tasa de incidencia de casos nuevos. Leonardo Castillo, presidente de Unidos Ayudando por Cancún, informó que es importante que las autoridades de salud hagan alianza con las organizaciones de la sociedad civil para lograr un mayor impacto en la prevención y detección oportuna de las infecciones de transmisión sexual.
1: Y pues que el sector salud se vincule con ONGs porque es un trabajo de colaboración, ya que la prevención es la manera más efectiva de ir eliminando los nuevos casos de VIH y de SIDA. Entonces para eso tenemos que hacernos la prueba, detectar a tiempo, para que aquella persona que iba con VIH y no lo sabe, pues pueda detectarlo a tiempo, pueda acceder a un tratamiento rápido y pueda ser indetectable, ya que ser indetectable hoy es intransmisible. Pues los últimos reportes que haces en SIDA, pues nos sigue posicionando en primer lugar en nuevos casos de VIH y de SIDA, Playa del Carmen y Cancún. Entonces, quiere decir que tenemos que doblar esfuerzos para campañas de prevención.
0: Angélica Pol, RCA Noticias.
2: Y mira, actualmente ya hay conformados 351 comités de paz instalados en Cancún, mismos a los que se les ha estado dando, por supuesto, atención y seguimiento a sus demandas. De acuerdo con Berenice Sosa, bueno, pues hoy en día ya hay un acercamiento con estos comités que además contribuyen en mucho, bueno, pues a las regiones vecinales para poder, justo como lo dice el nombre, pues mantener la paz en nuestra ciudad.
3: La secretaria del Bienestar, Berenice Sosa, indicó que siguen en la conformación de los comités de paz, proceso que se inició en febrero pasado. Dijo que la meta es conformar 600 comités, lo que abarca hasta las llamadas colonias irregulares, ya que el objetivo es que los vecinos de esa supermanzana trabajen de manera coordinada con los enlaces del gobierno municipal en materia de seguridad y servicios públicos, para lo que se tiene una comunicación directa. Berenice Sosa indicó que trabajan en estos momentos en la atención y verificación de los servicios demandados por los ciudadanos.
4: 351 comités de paz, que son los que tenemos hasta ahorita. Por ahí me han preguntado, ¿y por qué no se han tenido como más avances en este número? Porque estamos atendiendo los ya instalados. El día de mañana vamos a estar en la 252 atendiendo el comité de paz de seguimiento. Digo, lo traigo aquí porque yo soy la enlace de gabinete de ese, en donde las peticiones que se dieron en ese comité de paz, vamos a verificar que se le dé seguimiento, que se cumplieron a través de servicios públicos, que le tocó una parte, alumbrado público, etcétera.
3: Susana Pérez, RCA Noticias.
2: Y mire, de acuerdo a lo que da a conocer el INE, este Instituto Nacional Electoral, únicamente los partidos políticos podrían conocer diversas alertas de riesgo por vínculos delictivos que pudieran tener sus aspirantes, sus precandidatos o incluso sus candidatos. De acuerdo a lo que da a conocer esta Comisión de Verificación de Integridad en Candidaturas, esta información se estaría alertando únicamente al partido político y la alerta de riesgo será comunicada a través de una persona de este partido político. Es decir, como que pues que nadie se entere, ¿no? Si es del dominio público, ¿por qué el INE no puede hacerlo público? Esa es mi pregunta. Escuchemos la información.
5: El Instituto Nacional Electoral ha realizado una serie de modificaciones, esto para el blindaje de los candidatos hacia las elecciones del 2027. El INE no tendrá acceso al contenido de las alertas sobre aspirantes con posibles nexos con grupos criminales. Según el proyecto de lineamiento, y la alerta de riesgo únicamente será comunicada a una persona del partido político designada para dicho proceso. Otra particularidad de este filtro es que los partidos políticos serán los únicos que podrían decidir qué hacer con las alertas de riesgo que emitirán las instituciones de seguridad, además de que no estarían obligados a bajar de la contienda a los perfiles señalados. Esto lo indica el anteproyecto de los lineamientos para la verificación que se votará en el Consejo General del INE y que fue aprobado preliminarmente en los últimos días durante las sesiones de la Comisión de Verificación de Integridad. El documento propone que ni el presidente de la comisión, el consejero, ni los integrantes pueden tener acceso a las alertas de riesgo que emitirá la Fiscalía General de la República, la Unidad de Inteligencia Financiera y la Comisión Nacional Bancaria de Valores principalmente. Desde Chetumal, Samuel Camal, RCA Noticias.

0: fuera de foco. Inalcanzable. No, yo te prefiero cerquita. Cerquita, en foco y no tan inalcanzable. Más alcanzable que inalcanzable. Oigan, ya nos vamos. Ya nos vamos, concluimos la semana. Por supuesto, agradeciéndole como siempre una semana más de información. Tómese su tiempo, tómese su respiro. Ya es viernes, esté con la familia. Vean una película juntos, salgan a comer. Vayan a la playa, paseen, diviértanse, convivan y aprovechen esos minutos que tengan con la familia o incluso con uno mismo, que también es bien importante. Si no tienes familia o si estás solo en este destino, también sal a caminar, diviértete contigo mismo y ya el lunes comenzamos de nuevo. ¿Les parece? Me despido. A nombre de este maravilloso equipo de trabajo, en los controles, Marilu Benavides, Joshua Castro, que pues nos quedamos sin luz y nos quedamos sin redes, pero aquí está, atento, al pie del cañón. Mi nombre es Mari Carmen Vélez, los dejo en muy buenas manos con Josh Hernández en Más de 30, que ya se está aquí poniendo guapo Josh para el 15 de septiembre, mi queridísimo Josh. ¿Cómo vas a gritar? ¡Viva México!
1: ¡Viva!
0: ¡Que viva México, efectivamente! ¡Nos vemos! ¡Cuídense mucho! ¡Adiós!

0: mundialmente conocido por usar sombreros extravagantes y gigantescos, siendo el tocado de Búfalo el más icónico de su carrera. Desde su primer álbum en 1993, la banda utilizó su plataforma musical para advertir sobre el cambio climático y la destrucción del medio ambiente. Temas que hoy en día siguen vigentes. En radiografía, Jamiroquai. Aquí por RCA. Este viernes en punto de las 8 de la noche.
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0: Son las 3 en punto.
1: Pausa tu Discman, guarda tus tazos y duerme tu Tamagotchi, porque es hora de más de 30. ¡Comenzamos! Treintonas y treintones, bienvenidos a su programa favorito, Más de 30. Mi nombre es Josh Fernández. Son las 3 en punto de la tarde. O sea, qué puntuales somos. Oigan, aquí en controles está la niña Marilu Benavides. La niña que no ha venido por su mamá por ella. No.
2: Hoy fue mi papá.
1: Ay, pues papá. No ha venido por ella y es viernes. No te quieren, no te preocupes. Ahorita pedimos algo en la cafetería, porque es cole.
2: Un
1: por favor. Y un sandwichito. Con una manzana.
2: Con unos churritos.
1: Unos churritos con salsa de esa, así. Con limoncito y ese chilito así que está de moda. Ay, qué delicioso. Sí se me antoja. Y una gaseosa. Porque es viernes.
2: Bueno.
1: Sin azúcar.
2: Sí,
1: por dos. Oigan, qué bueno que están con nosotros. Estoy a nada de quedarme sin voz. Dígame qué puedo tomar. Por lo pronto nos puedes mandar un WhatsApp a 998-348-8159. Oye, hoy tengo un tema. Voy a poner canciones que estaban en el baúl y por ahí unos comentarios. Entonces, seguramente en tu cerebro se guardaron estas canciones y ahorita las vamos a revivir. Vamos a empezar con este grupo que se llama Son 5 y esta canción se llama Más. Vamos a canción y regresamos.

¿Escuchaste a ellos son cinco? Oye, te voy a leer los comentarios de esa canción que decía. ¿Qué clase de brujería es esta? En la vida los había escuchado y me sé el coro. ¿Por qué me la sé si ni me acuerdo de ellos? Siguiente comentario. Yo tratando de recordar cuando me aprendí la rola, vivió en mi mente todos estos años y no pagó renta. Les dije que son del baúl, del baúl, del baúl. Te voy a poner otra rolita que seguramente sí. O sea, de verdad, alguna célula en ti la va a recordar. Y esta canción se llama Twiggy, necesito un amigo. Vamos a escucharla, mi querida Marilu.

Traidoras y traidores, ya estamos de vuelta y escuchamos a Twiggy, Necesito un Amigo. Era una argentina que cantaba así, necesito un amigo que me pueda, que me ayude a olvidar. No, pues justo. Soy Team Hotmail y claro que me la sé. ¿Por qué me sé el coro? Porque conozco la canción. Porque seguramente eres noventero y conoces a Twiggy. Oiga, tengo otra más del baúl que te va a encantar. Vamos a escuchar a Pete. Esta yo creo que sí. Sí les va a sonar un poquito más. Esta se llama Dame, Dame, Dame Más. Regresamos. Esta es Más de 30.

0: Treintonas y treintones, escuchamos a Pi con Dame, Dame, Dame Más.
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0: Ya, niña Marilu, bien, ya, bienvenida. Ya se va, ya se va. Vino su nana por ella.
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0: Que no pudo venir ni su mamá ni su papá y vino su nana. ¿Qué tal?
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0: Buen fin de semana, preciosa. Lleva tus flotis para esa albercada que tienes. Gracias. Oigan, escuchemos a Pink con Dame, Dame Más. Ah, que te pongan en tu lonche. Dice Pepe Pisté que le pongan de...
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0: Ah, gracias, Pepe Pisté, gracias. Que me trajo pozol con cacao para esta tarde. Gracias. Pepe Pisté es un alumno que viene de repente de intercambio de la Sierra Tarahumara.
2: Sí.
0: Oigan.
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0: De muy lejos vino, así que agradezcan que hoy vino el niño a clases. Oigan, escuchemos a Pink.
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0: Escuchemos a Pink con Dame, Dame, Dame Más. Y por allá los comentarios son de... Genial, mi cerebro conservó la letra de esa canción, pero no las tablas de multiplicar. Realmente tuvimos un reseteo, dice la gente. Dice, no lo soñé. Sí existe, claro que sí existe. De hecho, les quiero contar que Pink era un grupo de tres chicas que quisieron igualar un poquito a las jeans. No lo lograron, evidentemente, se deshizo el grupo luego. Y ellas, lo que sí les ayudó muchísimo a este grupo para tener sus 10 meses de vida y 5 minutos de gloria, fue que cuando sacaron justamente esta canción de Dame, Dame, Dame Más, salió un refresco de esa famosa del refresco de cola, y entonces esta canción la adaptaron a un single para poder cantar, más bien para que promocionaran la marca de este nuevo refresco. Entonces sí sonó muchísimo en radio y en televisión, un refresco muy famoso en su momento de los 90s. No puedo decirlo, Pepe Pisté, gracias. Ese niño Pepe Pisté, quiere que yo lo diga. No, porque somos Radio Cultural Ayuntamiento, no podemos decir marcas. Era un refresco de toronja, de ese refresco así, de esa gaseosa, así de, ya saben, refresco de cola. No, no, porque sí, ese sigue. No era otro. No, no era ese. No, tampoco. No, tampoco. Mejor vamos a un corte de estación y regresando te tengo más música y te voy a contar qué vamos a tener el próximo 15 de septiembre, en lo que le buscamos un pupitre al niño Pepe Pisté. Vamos a un corte de estación y regresamos. Esto es Más de 30.
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Treintonas y treintones, ya estamos de vuelta aquí en tu programa favorito, Más de 30. Oigan, vamos a escuchar Alexa, Tú y Yo en el Amor, pero antes te quiero decir que te tienes que quedar porque te voy a contar que va a estar próximamente Lucero y Mijares. Pero niño piste, ya siéntate. Ay, no, ese niño, no. Vamos a escuchar a Alexa y regresamos porque niño piste está brincando. Es que nunca había estado en un salón. Entonces vamos, regresamos, acomodamos a niño piste. Te cuento que va a estar Lucero y Mijares, cuándo y en dónde. Y mejor vamos a escuchar a Alexa, Tú y Yo en el Amor. Y regresamos, esto es Más de 30.

Treintones y treintones, escuchemos a Alexa, tú y yo en el corazón, tú y yo en el amor. Oigan, dice, ¿de qué dice? Dice en los comentarios, yo en el kinder, escuchando a Alexa, excepto. Ella estaba en un grupo de que se llamaba Pin, dice, claro, Alexa estaba en un grupo que se llamaba Pin. Oigan, ¿qué? No, niño piste. Ese niño piste revoltoso, que venga su mamá por él. Ahorita le vamos a hablar y lo vamos a mandar a la dirección. Oye, vamos a hacer un espacio, por favor, péguenle una cinta más quinta en la boca del niño Pepe Piste, por favor. Paren todo, hagan un alto, porque el 15 de septiembre tienes que venir a dar el grito sí o sí con nosotros aquí en el Palacio. Y es que tenemos un programa maravilloso. Mira, a las 19:30 tendremos Alex Yáñez y Chucho Robles, nuestros compadres, que van a salir y lo van a dar todo en el escenario. 19:40, Show Evolution, Ilusión y Magia, que va a estar increíble. A las 20:25 horas va a llegar el trío Jarocho Fin Estampa a deleitarnos. A las 20:45 horas estará la Compañía Municipal de Folklore para que nos ponga a bailar a todos. Eso, Pepe Piste. A las 21 horas llegará el mariachi vino tinto. ¿Qué tal, niño Piste? Ahí está. ¡Que viva! Todos saquen su sombrero. ¡Ea! Oye, a las 21:10 horas estará voz de Marcela Ansúrez. Nos viene a cantar. A las 21:30 horas, la Compañía Municipal del Folklore nuevamente, que saldrán a bailar con nosotros. Y que siga el bailongo, y que siga el bailongo, y que siga el bailongo, y que siga el bailongo. A las 21:45 horas estará la voz de Eric Palma, que nos vendrá a cantar y a deleitar con su voz. A las 22 horas con 15 minutos, nuevamente saldrá la Compañía Municipal de Folklore a seguir bailando. El faldeo, eso. Oye, a las 22:50 horas, el acto protocolario del grito de independencia. Porque acá gritamos todos que viva México. ¡Y que viva! A las 23 horas con 15 minutos, espectáculo sonoro de 200 drones. ¿Qué te parece? ¿Qué tal tu ojo, Pepe Piste? Eso, cuadrado. Impactado, de alto impacto. Oye, y a las 23 horas con 35 minutos. Ay, papá. Concierto estelar, Lucero y Mijares. Aquí en el grito. ¿Qué tal? Y por eso, Pepe, te voy a dejar con esta rolita. Sí. Sí, Pepe Piste. Te voy a dejar con esta rolita. Vamos a olvidarnos un poco de estas canciones del baúl del recuerdo. Ay, vamos a enamorarnos. Ay, sí, vamos a enamorarnos. No, sí, hoy sí. Te enamoras porque te enamoras, bebé. Te la dedico a ti, Pepe Piste. Cuatro veces amor. Lucero y Mijares, disfrútala. Esto es Más de 30, regresamos.

Treintonas y treintones, escuchamos a Lucero y a Mijares con esta bonita canción que se llama Cuatro Veces Amor. Oigan, pues ya lo saben, aquí nos vemos el próximo 15 de septiembre para dar el grito y estar bien fuerte. ¡Que viva México! ¡Que viva! Eso. Oigan, vamos a una siguiente rolita. Este es Twist, Late, Late Mi Corazón. Después de habernos puesto romántico y todo el rollo, regresamos a estas canciones del baúl de los noventas, que seguramente tu microchip ya se lo olvidó, pero yo me voy a encargar de que te recuerdes ahorita. Vamos, esto se llama Late, Late Mi Corazón con Twist.

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Treintones y treintones, ya regresamos de vuelta y aquí sigue con nosotros el pequeño Pepe Piste haciendo travesuras. Qué travieso es que... Oigan, escuchamos el twist con Late Late Mi Corazón y dicen por allá, Pamela se fragmentaba cañón. Pamela la que... Late, late, late mi corazón. Natalia Lafourcade salía en twist, cosita. Ay, qué bonito. ¿Es neta? Sí salía Natalia Lafourcade. Y miren hasta dónde ha llegado Natalia Lafourcade. ¿Quién se va a imaginar? Oigan, vamos a esta siguiente rolita. Que se llama Latins, el grupo. Y la canción se llama Sigue Bailando.

Treintonas y treintones, continuamos con más de 30 y escuchamos a Latins, Sigue Bailando. Oye, si no recuerdas este grupo, no te preocupes. De verdad, no desperdices materia gris. Yo te voy a decir quiénes eran los integrantes. Estaba Habda, Anilú, Alexa, Valentino, Pepe, no Pepe Pisté, Pepe, Rodrigo, Jepi y Augusto. Su disco salió en el 2002 y se llamaba Sigue Bailando, como esta cancioncita que escuchamos. Oigan, pues espero que tengan un excelente fin de semana. Disfruten de este mes patrio. De verdad, fin de semana, ¿por qué no hacer un pozolito con los cuates? ¿No? Agüita de Jamaica. ¡Ah! Horchata. ¡Ah! Tamarindo. ¡Ah! No, exacto. Oigan, y también, ¿por qué no hablarle a un amigo que hace mucho no le hablas? Escríbele a ese amigo Hotmail. ¿No? A ese amigo Hi-Fi. Entonces, a ese amigo Messenger. Escríbele, de verdad. Mándale un... ¡Qué buenos tiempos! ¡Qué bien nos las pasamos! Oigan, si están comiendo también, que tengan muy buen provecho. Saludos a aquellos que están en el taxi, en el transporte público, que están regresando de trabajar. Que tengan un maravilloso y bendecido viernes. Ha sido un gusto estar con ustedes esta tarde. Mi nombre es Josh Fernández. Y los dejo con la siguiente rolita, para que se vayan a gusto. Esto se llama Tierra Cero y la canción es Volverás a Sentir. ¡Qué bonita! Les mando un beso. Gracias, Pepe Pisté en controles. Un beso, Normita. Que Dios me los bendiga. Mi nombre es Josh Fernández. Esto fue Más de 30. Adiós.

0: Son las 3, con 56 minutos.
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